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1: Son las 7:06.

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0: Son las 7 y 8 minutos.
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Buenas noches, linda audiencia de Radio Cultural La Mauta. Siendo las 7:12, estamos iniciando nuestro programa Hogar Feliz, considerando siempre que este programa está hecha para aliviar, animar, ayudarles a crecer como pareja, como matrimonio, como familia. Siempre centrado en lo que es la necesidad de principios bíblicos en nuestra vida familiar. Hoy es 14 de octubre y saludarles a quienes en este día 14 también están de onomástico, de cumpleaños, y seguramente, como se dice, están botando la casa por la ventana. Y espero que lo hayas pasado un bonito día. Espero que este día no haya sido un día, digamos, contraproducente en muchos aspectos, en muchas áreas de nuestra vida. Pero a pesar de todo, siempre estamos allí porque gozamos el privilegio de ser amados por nuestro Dios Todopoderoso. Y en ese sentido, no tengamos ni la menor duda, porque Dios siempre está mostrándonos todo su afecto, todo su amor, todo lo que es Él para cada uno de sus hijos e hijas. A pesar que estos tiempos para algunos podrían ser de repente tiempos en los cuales no siempre resulta en la manera como nosotros anhelamos, deseamos, pero ahí está Dios manteniéndonos siempre. Dios siempre buscando cómo ayudarnos, buscando cómo sostenernos, buscando cómo proveernos. Eso es un asunto muy importante. Yo esta tarde estaba leyendo un pasaje bíblico súper interesante que tiene que ver con un personaje bíblico que empezó a despreciar algo que un hombre de Dios le había mencionado en medio de una situación ya de salud. Él no quería recibir, digamos, las instrucciones de Dios. Es increíble esto, y si ustedes quieren leerla, también les puedo compartir. Segunda de Reyes capítulo 5, allí habla de un hombre muy valiente, de un hombre fornido, un hombre que había sido preparado para sobrevivir ya en los azares de la guerra, y era un general del ejército sirio, ¿recuerdan? Y su nombre es Naamán. Bueno, Naamán sufría de lepra y su condición era terrible. Pero una chiquilla que había sido raptada, porque en esos tiempos el ejército sirio había entrado a una parte de Israel y se lo habían llevado cautivos a muchas personas. Entonces tenía una sirvienta que pertenecía al pueblo de Israel. Y cuando veía que este general no se sanaba, tenía una vida trágica, porque tener lepra era algo que nadie en este tiempo pudiéramos decir que yo quiero tener. Entonces eran aislados, eran separados, nadie podía verlos, nadie podía conversar, nadie podía abrazarlos, y así, ¿no? Aislados totalmente. Entonces esta sirvienta le dice: oiga, en el pueblo de Israel hay un hombre de Dios. ¿Sabes? Si mi señor fuera a este hombre de Dios, el hombre de Dios le diría la solución frente a este problema. Así, en resumen, les digo. Y entonces Naamán se alistó todo, llamó al rey. El rey le envió cartas al rey de Israel. Y lamentablemente la dirección no estaba tal. Políticamente querían resolver todo esto. Pero asuntos espirituales en la vida no siempre tiene que ver el sentido político. Entonces, a pesar de todo, el rey de Israel, al recibir la carta, los regalos, le mandó al profeta Eliseo. Y Eliseo le dijo: sabes, si tú quieres ser sano, estoy diciéndolo en una manera explícita para que ustedes puedan entender, si tú quieres ser sano, anda al río Jordán y allí tienes que zambullirte 7 veces, le dijo. Oiga, este hombre Naamán, a pesar que
Su condición física, su salud estaba totalmente deteriorada. No, no le creyó. Y así somos nosotros las personas. No creemos. No creemos lo que Dios quiere hacer en nuestra vida, con nuestra vida, con nuestra familia. Nosotros también somos personas que siempre dudamos de las cosas de Dios. Seguramente hoy has estado involucrado en muchos asuntos y seguro estás con muchas dudas, con muchas preguntas, con ciertas incertidumbres, y todo ello muchas veces nos cobra factura en la vida. Y entonces despreció este Naamán. No quiso ir allí, dijo, no, los ríos que están en mi nación son mejores que el río Jordán. Es increíble la naturaleza humana. ¿Cuántos nos parecemos a Naamán?

qué bueno tener estos tiempos. Así que Hogar Feliz es un programa para todos. Podemos escuchar padres, hijos, hermanos, amigos, familiares, y entonces todos estamos llamados a poder ser parte de ella. Muy bien, vamos a disfrutar también esta noche de la melodía musical. Y entonces, vamos. Alex Zurdo nos dice: Te busco. Son las 7:18.

0: son las 7 y 22 minutos.
1: Aleluya, dale un aplauso al Dios que es bueno. Aleluya. Bendito Dios. Bendito Padre.
2: Muy bien, 7:22, siendo las 7:22, ahí estamos en familia, ahí estamos escuchándonos, ahí estamos disfrutando de la melodía musical. Bueno, el Señor nos ha dado diferentes ritmos, diferentes melodías, diferentes géneros musicales. A través de ellas, hoy en día, la música cristiana también se hace presente en la vida de muchas personas. Entonces, en ese sentido, seguramente las personas como yo, ¿no?, que les gusta la música clásica, la música cristiana clásica, diría yo, que siempre estamos apegados al antiguo, ¿no? Pero hoy en día nuestros jóvenes, nuestros hijos, nuestros hermanos, nuestros radio oyentes siempre quieren también músicas que tienen que ver de estos tiempos. Y en ese sentido, ya, disfrutemos también, porque la inspiración Dios les ha dado a cada uno de sus hijos que tienen ese talento musical, y a través de ella a nosotros nos habla Dios de una manera cantada. Eso es espectacular, ¿no? Muchas veces la música nos puede hacer llorar, y esta noche también decirles bueno, estamos un poco tocados porque la mamá del pastor Abel Sánchez estaba muy delicada de salud y acaba de fallecer esta tarde. Y bueno, por allí acompañarle también a él, ¿no? Y lo trágico, lo lamentable, siempre hay presencia en nuestras vidas. Pero si nosotros analizamos bien las cosas, no siempre es trágico, no siempre es ese lamento. Cada cosa que pasa en la vida tiene un propósito, ¿no? Y yo, al saber esta noticia, también me pongo a recordar todo lo que yo pasé cuando mi señora madre falleció hace 10 años ya. Y fue una situación muy difícil, ¿no? Muy difícil. Y tal vez en estas dificultades ver la fidelidad de Dios es también difícil para nosotros, porque yo recuerdo que era un día viernes, 10 de junio, y mi madre me invitó a un almuerzo. Disfrutamos el almuerzo entre risas, entre familia. Y a las 5 de la tarde me lo preparó un cafecito, y yo soy amante del café. Y a las 7 de la noche mi mamá falleció de pronto, ¿no? Entonces, a veces en la vida pasan cosas que difícilmente como hombres podemos entender, ¿no? Oremos, ¿no? Por lo pronto oremos por el pastor Abel Sánchez. Seguramente él está muy tocado, muy triste, acongojado. Solo el Señor puede darle esa fortaleza, ¿no? Y estamos aquí nosotros para acompañarnos siempre. Pero no nos quedemos con esa tristeza, vamos también siempre con la alegría que se caracteriza nuestra vida, porque sobre todo Dios es dueño de nuestras vidas. Y la gratitud a Dios siempre tiene que estar allí. Marcos Witt nos dice: quiero cantar esta linda canción. Son las 7:26 y ya nos vamos preparando también para la enseñanza del día de hoy. Y enviarles también saludos a quienes nos escuchan por Ica, por Lima, por Arequipa, por Cusco, por Moquegua, Tacna, Puno, también por Apurímac, por Ayacucho, por Junín, por Huancavelica, y en realidad a todos nuestros oyentes acá en las diferentes regiones de nuestro Perú. Y también tenemos radio oyentes a nivel del extranjero. Por ejemplo, tenemos radio oyentes en Cochabamba, Bolivia, especialmente Sarisha. Un saludo súper especial para ti, ¿ya? Y también para personas que nos escuchan desde Argentina, desde Chile, desde México, también desde España, desde Italia. Y somos bendecidos también con la vida de ellos, por escucharnos. Esta melodía musical nos dice: quiero cantar una linda canción.

0: Denle ese aplauso al Señor. Esta canción se llama Peña de Oreb, escrito por un hombre que aún vive.
1: Son las 7 con 30 minutos.
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1: Son las 7:30 a esta hora. Saludar a Yera Rojas Ore. Me dice buenas noches, pastor. Muchas bendiciones. Entonces, en ese sentido, agradecemos siempre vuestro mensaje. También Jenny Taipe Palomino dice, pastor, buenas noches. Dios te bendiga. De la misma forma, Jenny, que Dios te bendiga. Olinda Inga Sánchez también está escuchándonos a través del Facebook. Muchas bendiciones, Olinda. Jessica Yario Amán me dice, pastor, buenas noches. Que Dios lo bendiga por el programa de Hogar Feliz. Aquí escuchando junto con mi amado esposo y mis hijas, dando gracias a Dios Todopoderoso por un año más, celebrando celebrando nuestro aniversario con mi amado esposo. Así que felicidades y muchas felicidades, Jenny, ya que el Señor te bendiga también junto a tu amado esposo, ¿no? Saludos para todos los hermanos y oyentes, muchas bendiciones. Qué tristeza, pastor. Me lo da un fuerte abrazo al pastor Abel. Sí, vamos a hacer presente. Y en ese sentido, también decirles, ¿no?, que él el día sábado perdió también su número, o sea, su equipo móvil, su celular. Y no podemos comunicarnos directamente. Entonces, a veces creo que se ha complicado algunas situaciones, pero siempre estamos con la dirección, con la sabiduría de Dios ahí sobrellevando las cosas. Saludos también para Adonia Santiago Leiva, Gloria Orevaro, Teodora Ñaupari. Muchas bendiciones para ustedes también. Juanita Farfán me dice, pastor Samuel, buenas tardes. Saludo cordial para ti, papá nuestro Dios, que te cuide y que te bendiga siempre, hermano. Por favor, saluda a mi hermana Nieves. Muy bien, a Nieves Farfán. Saludo allá por Alto Quiteni. Ya Fernando Sonjo también dice, buenas noches, hermano en Cristo, muchas bendiciones. Saludos desde Sicuani. Estamos en sintonía junto con mi esposa y mis hijas Ruth Fernanda Sonjo y Rocío Sonjo Huica. Ahí está. Saludos para tus hijas allá en Sicuán y hermano Fernando, un abrazo a la distancia y muchas bendiciones para toda la familia. Ahora sí, vamos a ingresar a lo que es la enseñanza del día de hoy.
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son aquellas que Dios ha puesto en nuestros corazones para que nosotros como sus criaturas podamos desarrollar en nuestra vida diaria y a través de ellas mostrar el carácter de Dios. El carácter de Dios a otras personas que generalmente están cerca a nosotros. Y desde ese lado hoy vamos a estar hablando acerca de la fidelidad. ¿Dios es fiel? Por supuesto que sí. Y uno de los versículos muy muy relevantes considerando la fidelidad de Dios para mí, por ejemplo, es 2 de Timoteo capítulo 2 verso 13. Nos dice: si somos infieles, Él permanece fiel. Mira, no todas las personas tantas veces.

0: le somos infieles a Dios. Pero Dios no por eso nos deja, nos abandona, sino Él sigue permaneciendo fiel. ¿Por qué? Porque Él no puede negarse a sí mismo. Porque Él no puede negar quién es Él. Él es Dios. Porque Él no puede negar quién es Él. Él es Dios de la fidelidad. Él es un Dios que siempre vela su palabra, sus decretos y todo lo que Él en esencia nos ofrece, pero con fidelidad. Y desde ese lado debemos estar súper agradecidos a Dios. Entonces, conceptualmente, lo que nosotros podemos ver es que la fidelidad es la virtud y el valor moral de cumplir con la palabra dada. Esto es una manera genérica, ¿no? Por ejemplo, si Dios nos da la palabra, Él siempre va a cumplir lo que nos dice. Una de las promesas para mí fundamentales, y vivo con ellas todos los días, y espero que también ustedes lo vivan, es Mateo 28:20. Cuando Jesús dice: he aquí, yo estaré con vosotros hasta el fin del mundo. Esta promesa, si nosotros vemos desde el lado de Dios, entonces su cumplimiento va en función a la fidelidad de Dios. Nosotros muchas veces podemos decir de igual forma tantas promesas, pero no siempre esa palabra dada lo vamos a cumplir, pero Dios cumple lo que nos dice. Además de ella, la fidelidad también nos mantiene el respeto. ¿Eso qué significa? Si una persona cumple lo que dice, entonces desde lo que hace, él se gana el respeto. Porque un hombre mentiroso, una mujer mentirosa, no se gana el respeto si no cumple sus palabras. Si no cumple la palabra que ha empeñado, entonces no se gana el respeto. O ustedes me dirán, no, por aquí, por mi pueblo, por mi ciudad, en el lugar donde yo vivo, bueno, le respetamos también a aquellas personas que nunca cumplen su promesa. También la fidelidad tiene que ver con la lealtad hacia los compromisos. Esos compromisos normalmente nos hacemos entre personas, nos hacemos también en la vida cristiana, nos hacemos también en la vida conyugal, en la vida matrimonial, nos hacemos también en la vida familiar. Entonces, ¿cuán leales somos a los compromisos que nosotros hemos adquirido? Muchas veces no lo somos. Sin embargo, si vemos a Dios, Dios sí es leal a sus compromisos. Dios es fiel a sus compromisos. Dios siempre lleva el alto respeto. Por eso, cuando dice que debemos temer a Dios, nos está hablando de reverenciar, de respetarle, de conocerle a Él en la forma como es Él. Entonces es muy importante. En las relaciones humanas, el compromiso de cuidar muchas veces se resquebraja, se termina, se olvida. Tantas veces dijimos: te voy a cuidar, te voy a ayudar, te voy a dar lo que necesites, te voy a educar. Y tantos otros compromisos hemos adquirido. Sin embargo, nada de eso muchas veces pasa. Y entonces la confianza empieza a estar en dudas. Y entonces la desconfianza toma la posesión, el lugar en nuestras vidas. Y por tanto, muchas veces nuestras relaciones humanas en la familia no son tan saludables en estos días. Nuestras relaciones familiares tienen que estar dentro de ese compromiso, dentro de esa confianza. Ese es el llamado de Dios para sus hijos. Como Dios es fiel, entonces Él quiere que nosotros seamos fieles. Por ello, es muy importante para nosotros, si deseamos, si queremos que nuestra familia sea conforme a la imagen de Dios, si nosotros queremos mostrar el carácter de Dios a otras personas, entonces es muy importante considerar la fidelidad de Dios, entender la fidelidad de Dios, entender cómo trasciende en la vida humana la fidelidad de Dios. Conceptualmente, la fidelidad de Dios es uno de sus atributos y son atributos inmutables, no cambia. Tal como hemos leído en 2 de Timoteo capítulo 2 verso 13, a pesar que nosotros somos infieles, Él siempre permanece fiel. Entonces, significa que Él es completamente digno de confianza. Solo Dios es digno de confianza. Claro que anhelamos, deseamos en nuestra familia vivir con esa confianza. Sin embargo, muchas veces nosotros mismos somos los promotores de que haya desconfianza. Dios es completamente digno de confianza. Él siempre cumple sus promesas. Y jamás, escuche bien, jamás abandona a sus hijos, a su pueblo, a su iglesia. Jamás abandona. Yo sé que nosotros muchas veces decimos, no, Dios me ha abandonado, Dios se ha olvidado de mí, Dios no me escucha. Tanto sufrimiento, tanto dolor, tanta desgracia, tantas cosas. Pero recuerda que Dios nunca abandona, jamás abandona. Actúa siempre de acuerdo a su propia naturaleza porque Él es fiel. La fidelidad de Dios está por delante. Y lo dice su palabra, lo dice sus pactos eternos, que lo hizo con Adán, que lo hizo con Noé, que lo hizo, esos pactos lo hizo con Abraham, con Isaac, con Jacob, con el pueblo de Israel, con la iglesia en estos tiempos. Dios ha hecho ese pacto eterno y a través de ella Él nunca, nunca deja de ser en cuanto a sus promesas, en cuanto a ser digno de confianza. Usted y yo tantas veces podemos fallarle a Dios. De repente circunstancialmente podemos hacer cosas que a Dios no le agradan, y sí, todos los días muchas veces hacemos. Entonces, a veces las cosas no son fáciles. Yo hoy día estuve manejando en la carretera entre Huanta y Ayacucho, o Ayacucho Huanta, al mediodía, más o menos a la una de la tarde. Oiga, una camioneta 4x4 se metió a mi carril. Yo no tuve paciencia, como ayer hablamos, ¿no? Se me detuve allí y bueno, para reclamarle muchas cosas, y el señor estaba ebrio, ¿no? Yo pude haber prometido nunca insultar a nadie. Yo estoy seguro que yo he prometido muchas veces a Dios no faltarle respeto a nadie, pero por esta circunstancia, por ese difícil momento, oiga, parece que yo me había transformado. De pronto un niñito pequeño me dice, Señor, ya no grite más porque ese señor no te va a escuchar porque está borracho. Imagínese, ¿eh? Así somos las personas muchas veces. Pero recuerden, Dios es fiel.
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0: Porque Él es fiel a su palabra, porque Él ha hecho pactos eternos con los hijos de sus hijos y con la generación humana. Y por tanto, a pesar que usted y yo podamos fallarle, Dios siempre permanece fiel y su palabra lo dice. Primera de Reyes capítulo 8 verso 56 nos dice: bendito sea el Señor que conforme a sus promesas ha dado descanso a su

de repente asuntos de trabajo, asuntos de salud, asuntos que tiene que ver con las relaciones humanas, de repente no es muy grata y dices, bueno, voy a orar a Dios, voy a acercarme a Dios. Y de pronto como que no hay una respuesta de Dios. No pienses que Dios te ha abandonado. No pienses que Dios... que Dios te ha abandonado. No pienses que Dios se ha alejado. No pienses que Dios no va a cumplir la promesa de protegerte. Dios siempre está allí dándonos aquello que nosotros necesitamos. Por eso es muy importante recordar las promesas de Dios. Si no recordamos las promesas de Dios, seguro que sí, vamos a estar en dudas. Una de las promesas de Dios para mí, súper importantes y que cada día siempre me hace recordar de cómo es Él, está en el libro de Isaías. Y si tienes ahí algo para anotar, puedes anotar, y muchas veces la hemos leído. Dice Isaías 41:10, no temas porque yo estoy contigo, no desmayes porque yo soy tu Dios, que te esfuerzo, siempre te ayudaré, siempre te sustentaré con la diestra de mi justicia. Dios siempre está allí. Ahora veamos nuestra naturaleza humana, nuestra naturaleza caída, cómo somos las personas. Los hombres, las mujeres, en vez de considerar la fidelidad, vivimos con la falta de fidelidad. En casi todas nuestras relaciones humanas nos falta vivir con la fidelidad. ¿Cuántos esposos en la vida familiar no son fieles a sus esposas? De la misma forma, ¿cuántas esposas? De repente algunos pueden decir, no, pero pastor, yo siempre pienso en mi esposo, yo siempre pienso en mi esposa. Pero, ¿cómo te comportas? ¿Qué dices? ¿Cuál es tu pensar cuando ves, siendo mujer, a un joven guapetón? ¿Siendo varón, a una chica guapetona? Ahí nada más, mira, tal como Jesús lo dijo en Mateo capítulo 5... hemos sido infieles a nuestra relación matrimonial. Cuando dice, ¡wow! ¡Qué hombre! ¡Qué mujer! Entonces, nuestra fidelidad está en tela de juicio muchas veces. Por eso es que nuestras relaciones humanas, en la familia, en la sociedad, en el mundo del trabajo, en el mundo laboral, no siempre son amenas, no siempre nos llevan a edificarnos unos a otros. ¿Por qué? Porque buscamos siempre responder a una causa. Y siempre las cosas que nosotros vemos, actuamos en función a una situación emocional. Y cuando hay una combinación de muchas emociones, nos equivocamos y nos olvidamos de la fidelidad a Dios, de la fidelidad a la esposa, al esposo, a la fidelidad de ser hijos, a la fidelidad de ser padres. Nos olvidamos muchas veces. Y hay diferentes factores psicológicos, culturales, emocionales, biológicos, hasta factores espirituales que no nos permiten ser personas que siempre estén viviendo con la fidelidad. Justamente por ello, decirles, la fidelidad que Dios ha puesto en nuestros corazones no actúa en una forma automática. No se trata de decir, bueno, yo soy fiel y lo dejamos allí y nunca va a pasar nada. No. Muchas veces, por la elección que nosotros hacemos, considerando las emociones que nosotros tenemos, allí está tal vez la mayoría de los errores que cometemos, porque lo emocional nos lleva a no cumplir nuestra palabra. Lo emocional nos lleva muchas veces a no vivir sobre nuestro compromiso. La parte emocional nos juega para que nuestra confianza no sea plena. Y dentro de ese contexto, la palabra que hemos

dado, el respeto que debiéramos tener, la constancia y la lealtad hacia los compromisos que hemos adquirido y también que hemos mencionado, dado, empeñado, entonces no siempre es así. Y entonces, muchas veces confundimos y vivimos confundidos en lo que es la fidelidad. Sin embargo, Dios no es así. Dios es perfecto, recto. Dios siempre actúa en función a sus promesas, en función a lo que es su ser mismo, porque es un Dios de fidelidad. Y la raíz de todo es Él. El origen de todo es Él. Por ejemplo, digo, en el sentido del amor. Y esto tiene que ver con aspectos psicológicos y espirituales también. Muchos creemos erróneamente que después de casados o al casarnos, somos inmunes a la atracción por otras personas. Si usted dice como esposo o como esposa, no, yo soy inmune. O sea, nadie me va a hacer cambiar lo que yo pienso de ti en cuanto a mis sentimientos de amor, por ejemplo. Eso seguramente tarde o temprano va a cambiar. En cuanto a nuestros deseos, nosotros podemos desear muchas cosas. Decir, bueno, deseo que seas feliz, deseo que, bueno, crezcas profesionalmente como persona. Podemos decir, pero ¿cuántas cosas estamos haciendo para que esa persona crezca? Para que esa persona se desarrolle en la vida. Muchas veces nosotros buscamos en sí con egoísmo, con personalismo, con individualismo, mejores cosas para nosotros. Mejores cosas para uno mismo. No buscamos para otros. Por otra parte, el asunto de la validación en las relaciones interpersonales, oiga, no siempre permanece fiel. Hoy día puedes decirle a tu esposa diciendo, eres la persona más bella, eres la persona más bonita. Y de igual forma, usted como esposa puede decir a tu esposo, wow, tú sí eres esa mejor persona que yo esperaba, pero mañana nada más que haga algo en tu contra, ese empeñar tu palabra se va a desvanecerse, se va a perderse. Y seguramente vas a empezar a insultar. De la misma forma, nuestros hijos, cuando miramos, dicen, wow, qué bonitos hijos tengo, los amo, los quiero. Hijos, nunca se olviden que mamá, papá, nunca se van a olvidar de ustedes. Pero pasan ciertas reacciones, ciertos haceres de nuestros hijos en base a lo que van creciendo. Y muchos ya se olvidaron. Muchos ya se olvidaron de quiénes son sus hijos. Y a veces decimos todavía, ese hijo o esa hija no es mi hijo, no se parece a mí en nada. De igual forma, los hijos también podemos decir hacia los padres. O los padres podemos decir a los hijos, como vuelvo a decir. Y muchas veces, todo nuestro empeñar la palabra queda en vacío. ¿Y todo eso por qué? Por nuestra infidelidad a la palabra empeñada, a los compromisos que nosotros hemos dado. Por ello es lo que está pasando, porque también nuestra naturaleza caída no nos permite permanecer en ella. Y Dios sabe todas esas cosas, todo lo que nosotros pasamos. Algunas veces, por ejemplo, hemos empeñado la palabra en el sentido de ser el soporte, ¿no? Siempre te ayudaré, siempre estaré contigo, siempre. En las buenas y en las malas, ahí estoy siempre. Pero ¿cuántos hemos quebrantado esa palabra? Y vivimos ya una situación diferente, distinta. Y nosotros tenemos que aprender a reconocer que realmente no somos fieles. Ni a la esposa, ni a los hijos. Ni de los hijos a los padres, ni de los padres a los hijos, ni del esposo a la esposa. Siempre hacemos notar nuestra inmadurez,
siempre hacemos notar que nosotros no tenemos dominio propio. Ni siquiera sabemos velar la palabra que hemos empeñado. Y muchos de nosotros ni siquiera sabemos recordar todo lo que nos hemos dicho en un momento de amor, en un momento de deseo, en un momento de calentura. Ni siquiera. Por eso no siempre trabajamos para vincularnos, para unirnos. No siempre estamos inclinados a desarrollar aspectos que tienen que ver con la misericordia, la paciencia, la bondad. Entonces nuestra vida está distorsionada por nuestra propia naturaleza caída. Algunos ejemplos, por ejemplo, de Dios aquí. Adán y Eva, desde el principio, no mostraron esa fidelidad. No mostraron esa fidelidad a Dios. Tomaron lo prohibido. Y le faltaron el respeto a Dios. Por asuntos emocionales se dejaron vencer. Y todo eso afectó no solamente la parte biológica humana, la parte psicológica humana, sino también la parte espiritual humana. Y justamente por eso nosotros somos tal cual, considerando nuestra fidelidad. Yo sé que usted como esposa quiere que su esposo sea fiel. Igual, los esposos queremos que nuestra esposa sea fiel, fiel, fiel. Igual, nuestros hijos que sean fieles a lo que nosotros le enseñamos, a lo que nosotros queremos que lo sea. Pero muchas veces no pasa eso. ¿Cuántos hijos quieren que sus padres sean fieles a su palabra? Si haces esto, si haces aquello, voy a hacer esto y esto y esto, y a lo final se olvida. Quiero terminar esta noche la enseñanza pensando en una anécdota. Cierto hombre le había empeñado su palabra a su hijo y le dijo: hijo, qué bueno que estás cerca a mí. Tú siempre me atiendes, siempre estás al pendiente de las cosas que yo hago. Sabes, yo quiero regalarte este pequeño animalito. Y le regaló un toro bien flacucho. Así digo, flacucho, para que ustedes puedan entender. Bueno, el hijo lo recibió porque su padre le dio de buena gana. Entonces, el hijo empezó a valorar ese regalo y empezó a llevar al toro flacucho a los mejores pastos. Empezó a alimentarlo como debe ser. Compró algunos ya medicamentos como para mejorar la salud de este toro. Y de pronto, más o menos en 2 meses, el toro ya no era flacucho, ya estaba engordando. Hasta que pasado algunos meses, el toro se convirtió en un torazo, vamos a decirlo para que me entiendan. Y entonces el hijo dijo: papá, voy a viajar a la ciudad. Hasta que yo regrese, por favor, por 3 días nada más, vaya cuidándomelo. Y entonces el padre dijo: está bien. Bueno, el segundo día le hizo renegar este toro, que ya era un toro gordo, pues, ¿no? Le hizo renegar a su papá de este muchacho. Y cuando por allí pasaba los compradores de toro, lo vendió él. Increíble, ¿no? La pregunta es: ¿de quién era el toro? ¿Era del padre o del hijo? Dado que había empeñado su palabra, ya era del hijo. Y cuando el hijo regresó, le dijo: no, que ese toro era mío en realidad. Oiga, ¿cómo creen que quedó el hijo? Entonces el hijo empezó a sentir esa molestia, porque el padre mismo le faltó el respeto. En muchos contextos de nuestra vida estamos así. Al no cumplir nuestra palabra, hacemos que las personas renieguen. Un esposo, una esposa, un padre de familia, una madre de familia, un hijo, una hija, al no cumplir lo que dice
va a generar ese desazón, ese disgusto. Y a partir de ella, yo estoy seguro que las relaciones interpersonales cambiarán mucho. Pidamos a Dios para que Dios nos ayude a vivir con fidelidad. Y mañana estaremos hablando acerca de cómo vivir en familia, considerando que somos personas infieles. Mañana vamos a estar hablando al respecto. Oremos, Padre, gracias por tu palabra, gracias por esta enseñanza. Tu palabra nos dice que tú eres un Dios que siempre está en centro, en medio, rodeado de fidelidad. ¿Cómo quisiéramos ser como tú, Padre? ¿Cómo quisiéramos ser como tú, Jesús? Nosotros, por nuestra naturaleza caída, tantas veces, Señor, las palabras empeñadas, las palabras dadas, la lealtad, ya no es parte nuestra. Porque hemos fallado, te hemos fallado a ti, le hemos fallado los varones a la esposa, la mujer seguramente al esposo. Como padres hemos fallado en nuestro compromiso, en la palabra dada para con nuestros hijos, igual los hijos también. Vivimos en un mundo de imperfección. Ayúdenos, Señor. Perdónanos por nuestras faltas y oramos esta noche siempre considerando que necesitamos tu ayuda. Necesitamos que tú renueves nuestro corazón. Necesitamos que tú renueves nuestro ser. Renueva el sentir familiar nuestro. Si de repente estamos tan lejanos, ayúdanos a acercarnos más y más. Por eso, Señor, oramos en Cristo Jesús, Señor nuestro. Amén.

0: Son las 8:06, a esta hora ya estoy pensando en poder finalizar nuestro programa y como les decía, nuestras condolencias al pastor Abel. Esta tarde su señora madre ha fallecido y en ese sentido estamos siempre llamados a poder acompañarle, ¿no? Ustedes también que están lejos pueden enviar algún mensajito, siempre dando a conocer nuestro sentir, nuestro pesar por el sencillo fallecimiento de su señora madre. Y el pastor Abel es aún bastante joven, yo diría, y como digo, algunas veces es como un hijo espiritual para mí, aunque, bueno, yo lo conozco tal vez hace más o menos 10 años o 10 años atrás, y siempre hemos compartido muchas cosas, y de repente ese tiempo ya pesar en él también como que trastoca mi vida personal, ¿no? Entonces, bueno, nosotros que formamos parte de Radio Cultural Amauta estamos siempre identificados con él, y si de repente por ahí algún familiar está escuchando, estamos con él y Dios está con él sobre todo, y pedimos a Dios para que Dios pueda darle fortaleza. Muchas gracias por vuestra sintonía a nuestro programa Hogar Feliz. Y gracias Gloria Orebaro, dice: pastor, buenas noches, Dios te bendiga, por favor hacer presente mis condolencias al pastor Abel, ¿ya? Aunque Abel le escribiste, Gloria, por favor, tienes que mejorar tu escritura. Mentira, es una bromita. Sí, a veces también se nos va, ¿no? Por ahí. También Percy MP dice: pastor, buenas noches, Dios te bendiga, siga adelante en las cosas del Señor, y por favor dame el número de la radio, pastor, me dice. Entonces, voy a dictar para aquellos que quieren salir al aire, eso sí, el 916-39-8421, ese es el nuevo número de la radio, el 916-39-8421, ya, pero si ustedes quieren coordinar algo con la área administrativa de la radio, entonces pueden llamar 9666-80600. Ese es el número que yo manejo normalmente todos los días. Ya, 9666-80600. Saludos también para Gerald Rojas Ore, para Reinalda Taipe, para Cirila Jackie Ruiz. Gracias por vuestra sintonía. Gracias también aquellos que enviaron su reacción en la cuenta de Facebook. Tenemos aquí a varias personas. Voy a dar lectura, dando mis agradecimientos en el nombre del Señor. Entonces tenemos a Sumajkei desde Lima. Saludos, bendiciones. También Saturnino Carguas, muchas bendiciones. Saludos para su amada esposa. También Noemí Rivera Jonilla, muchas bendiciones, y especialmente a los de Sapsi por el distrito de Socos en Huamanga, muchas bendiciones. También tenemos aquí a Jenny Taipe Palomino, muchas bendiciones. Hulda Irrazábal, muchas bendiciones. Jessica Yarimamán Misaigo, muchas bendiciones. Reinalda Taipe, bendiciones. Cirila Yaqui Ruiz, bendiciones. También Sunila Palomino Martínez, muchas bendiciones. Yera Rojas, que Dios te bendiga. Berly Tambrach también desde Lircay nos ha escuchado el programa, entonces muchas bendiciones para él. Sebastián Yantoy, que Dios te bendiga. Manuel Michel Lapa Montero también, muchas bendiciones. Juanita Farfán, que Dios te bendiga. Dominga Quispe, Alejandro Cruz, muchas bendiciones para ustedes. También Gertrudes Janto, que Dios te bendiga. Marisol Falconi, buen día también, que Dios te bendiga. Juan Carlos Condori Paitán, también desde el Ircay, nos va escuchando y gracias por sintonizar. Y María Quispe, desde Huamanga, muchas bendiciones. Y me llega calientito el mensaje de nuestro hermano Juan Carlos Condori Paitán. Dice: pastor, buenas noches. Uy, qué pena. Pastor, de igual manera, mi más sentidas condolencias al pastor Abel. Sí, sí, vamos a darle esas condolencias que ustedes manifiestan a él nuevamente, ¿no? Su número telefónico no está en funcionamiento porque el día sábado él lo perdió en algún mototaxi aquí en la ciudad de Huanta. Y de repente, si por ahí, por X motivos, estás escuchando esta radioemisora y sabes que el celular es del Pastor Abel, entonces por favor nos gustaría que nos llamen y eso también seguramente requiere alguna recompensa, ¿no? Entonces, bueno, como todo principio tiene su final, entonces decirles hasta mañana, Dios mediante, nos vemos el día de mañana entre 7 a 8 de la noche y vamos a estar tocando cómo vivir, ya siendo infieles en medio de este llamado de Dios hacia la fidelidad en nuestra familia. Eso vamos a estar hablando el día de mañana, así que no se pierda. Me despido de cada uno de ustedes, que el Señor les guarde, les bendiga. Buenas noches.
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2: La querida casa de campo. Ahora los indígenas se han retirado y me quedo sola con mi hamaca, mi vela, mi fuego, mi correo y no me olvidaría de mi pequeña niña, dormida en la cama de bambú a mi lado, con su pelo dorado brillando al resplandor de la vela. ¡Qué regalo de Dios! ¡Qué gran Dios que trata con nosotros los mortales, conmigo, con tanta misericordia y tanto juicio! Sigo con mi diario y llego al 22 de agosto. Jesús, como hombre, satisfizo todas las exigencias del Espíritu, tanto a los ojos de los ángeles como de los hombres. ¡Qué récord! Nos conformamos con dar un espectáculo aceptable ante los hombres, ignorando o racionalizando nosotros mismos las exigencias del Espíritu, ajenos además a los ángeles observadores. 26 de agosto. Me he dado cuenta de que Val nunca juega ni siquiera con los pocos juguetes que tiene. Está ocupada desde el amanecer hasta el anochecer. Rara vez está aquí, ni siquiera para las comidas, aunque llega a la hora, eso sí. Lleva a los pequeños Vi y Tamanta de un lado a otro constantemente. Estos eran niños de su edad, pero mucho más pequeños que ella, siendo ella la fábrica de ideas, claro. Ha encontrado en ellos dos seguidores muy humildes y dóciles. Ha pasado la mañana bañándose, pescando, limpiando malas hierbas, cortando tallos de papaya para hacer cerbatanas, ayudando a las chicas a sacar troncos de la pista de aterrizaje, cuidando su lata de renacuajos. Esta tarde está río arriba en una canoa con Kimo, Sami y los otros niños. Kimo era uno de los hombres Auca que había cometido la matanza, que tuvo lugar en 1956 cuando mataron a mi marido Jim. Sami era el hijo de Dayuma. Después del almuerzo, Valerie fue con Inigua a cavar batatas en la playa. Es increíble recordar estas historias del diario, porque suenan tan actuales. Puedo sentir nuevamente lo relajado que era el ritmo en ese pueblo Auca y lo auténtica que era la gente que vivía allí. La vida era muy sencilla, aprendiendo de la vida en la selva y compartiendo de la bondad del Señor con los indígenas. En todo tiempo hemos disfrutado de su provisión, de su protección y de su amor. Sea donde sea que estés hoy, busca estas cosas porque Dios está dispuesto a dártelas. ¿Lo has experimentado? Bueno, hasta aquí las citas de hoy de mis diarios de la selva.
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Sintoniza BBN, acompáñenos a la mitad de esta hora en el programa Sabiduría para el Corazón. El pastor Steven Davy, en la voz de nuestro hermano Daniel Cuquín, estará concluyendo la serie en el libro de Job. Vamos a aprender del final de este hombre, las enseñanzas que usted y yo podemos recibir por medio de esos sufrimientos. No se pierda en breve el programa Sabiduría para el Corazón. Quiero motivarle también para que esté con nosotros desde el púlpito en la próxima hora para seguir aprendiendo de el Mesías, el Sermón del Monte, en el Evangelio según San Mateo. Allí ha estado enseñándonos el misionero Evis Carballosa. Ya su servidor, Orlando Rosario, tiene que despedirse. Gracias por haberme acompañado. Si el Señor lo permite, será hasta otra oportunidad. Bendiciones.

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5: Muchos conocen el final del libro de Job. Sin embargo, pocos entienden sus verdaderas implicaciones para el día de hoy. Bienvenido a Sabiduría para el Corazón. Hoy, el pastor Stephen Davey nos muestra que lejos de prometer que Dios prosperará materialmente al que tiene mucha fe, la conclusión de la historia de Job nos revela profundas lecciones del misericordioso carácter de Dios. Es más, su historia nos ofrece una perspectiva de esperanza y fe que va más allá de lo que veremos en esta vida. Crezcamos juntos en asombro y confianza en nuestro gran Dios en este mensaje titulado Enseñanzas transformadoras del final de Job.
4: La mayoría hemos crecido viendo cuentos de hadas en donde, en su mayoría, los buenos ganan y los malos pierden. En contra de todas las probabilidades, el príncipe rescata a la princesa y juntos cabalgan hacia la puesta de sol para vivir, ¿cómo? Felices para siempre. La bruja malvada muere y el rey avaro y egoísta termina con sus manos vacías, y así es como nos gusta que terminen los cuentos de hadas, ¿no es así? Sin embargo, todos sabemos que la vida no es un cuento de hadas. Y sin embargo usted pensará, bueno, Job la tuvo difícil, pero un momento, su vida terminó con un felices para siempre, ¿o no? A simple vista, sí. Pero esta conclusión es superficial y deja de lado todo lo que este hombre sufrió. Pregúntele a alguien que ha perdido a un hijo si tener otro hijo llena el espacio vacío en su corazón que dejó el otro. Pregúntele a alguien que ha sido abandonado por sus amigos y familiares, o ha sido víctima de crimen o abuso, si ahora que todo pasó, la vida es de la misma forma que solía ser antes. Querido oyente, no trivialicemos los problemas de Job ahora que hemos llegado a este último capítulo diciendo, ¡hey! Él tuvo más hijos, sus enfermedades se fueron, volvió a ser rico otra vez, todo está bien. Escúcheme, Job nunca volverá a ver la vida de la misma forma, aun cuando su condición sea restaurada. No es un felices para siempre absoluto. Sin embargo, muchas cosas maravillosas están ahora tomando lugar en Job capítulo 42. Le invito a abrir su Biblia allí. Primero, Dios habla de parte de Job. Note Job 42, versículo 7. Y aconteció que después que habló Jehová estas palabras a Job, Jehová dijo a Elifaz temanita, «Mi ira se encendió contra ti y tus dos compañeros, porque no habéis hablado de mí lo correcto, como mi siervo Job». través de este párrafo vamos a ver cómo Dios llama a Job 4 veces, mi siervo. Note el versículo 8. Ahora pues, tomaos 7 becerros y 7 carneros, e id a mi siervo Job, y ofreced holocausto por vosotros, y mi siervo Job orará por vosotros. ¿Puede imaginarse esta escena? A todo esto, nadie sabe realmente a dónde se fue Eliú. Al parecer, desapareció tan rápido como apareció en primer lugar. Pero aquí están los 3 amigos de Job, o ex amigos. Estos 3 han pasado horas dando un discurso insensible, indiferente, condescendiente y súper espiritual tras otro, castigando a Job como si fuera un hombre rebelde y digno de juicio. Estos hombres sí que supieron golpear a Job cuando estaba caído. Ellos multiplicaron los dolores y la angustia de Job. Elifaz incluso inventó lo que él creía que eran los horribles pecados secretos que Job debía haber cometido para recibir tal juicio de parte de Dios. Elifaz y los otros habían insinuado que los pecados de Job eran la razón por la que sus hijos habían muerto y por la que había perdido su fortuna. Pero no es así, Dios le responde, no es así, Job es mi siervo, y tú, Elifaz, y tus 2 amigos, sábelo todo, cabeza hueca, ok, esa parte la agregué yo, Elifaz, tú tienes que ir a Job, quien es mi siervo, y él va a orar por ti. ¡Qué tremenda forma de vindicar a Job! ¿Y qué cree que Job está haciendo ahora? ¿Qué habría hecho usted si estuviera en su lugar? ¿Está acaso Job saltando y bailando y apuntándoles con el dedo y diciendo «se los dije»? No, Job ya se ha arrepentido de decir cosas que no debería. Y es que para aquellos que sufren, hay cosas más importantes que estar en lo correcto. Hay completa satisfacción en recibir la aprobación, el elogio, una sonrisa de parte de Dios. Él lo ha llamado su siervo. Puedo imaginarme lágrimas de alegría cayendo por las mejillas de Job mientras escucha a Dios llamarlo mi siervo. Eso es suficiente. Dios ha hablado de parte de Job. En segundo lugar, Job ahora ora de parte de sus amigos. Prueba de que Job no está gozándose en la reprensión de sus amigos es el hecho de que él ahora está orando por ellos. Note Job 42, versículo 10. Y quitó Jehová la aflicción de Job cuando él hubo orado por sus amigos. A todo esto, no pase por alto lo que acaba de pasar. Job oró no por sí mismo y no por su propia restauración. Él oró por estos hombres quienes lo habían tratado mal. Él los había perdonado. Job estaba orando para que Dios demuestre su perdón y misericordia en sus vidas también. Ahora, ¿cómo es que alguien puede hacer esto? Job reconoció que él había difamado a Dios y que Dios lo había perdonado a él. Por eso es que ahora él puede perdonar a aquellos que lo habían difamado a él. Escuche, querido oyente, nuestro problema para perdonar a otros es que hemos olvidado cuánto se nos ha perdonado a nosotros. Y es que un pecador realmente arrepentido está totalmente dispuesto a perdonar a otros pecadores. Continuamos ahora leyendo en Job 42, versículo 10, que el Señor aumentó al doble todas las cosas que habían sido de Job. Vamos a ver exactamente cómo fue que Dios lo hizo. En primer lugar, Dios restaura el círculo familiar de Job y aún lo aumenta. Versículo 11, y vinieron a él todos sus hermanos y todas sus hermanas y todos los que antes le habían conocido, y comieron con él pan en su casa y se condolieron de él y le consolaron de todo aquel mal que Jehová había traído sobre él. No sé usted, pero a mí este versículo me sorprendió. Yo no sabía que Job tenía hermanos. ¿Dónde estaban ellos cuando Job estaba sufriendo? Realmente no lo sabemos. Es posible que su familia estuvo allí apoyando y manteniendo a su esposa. Sin embargo, tenemos todas las indicaciones, aunque no podemos estar seguros, de que la familia de Job los abandonaron por completo y no quisieron tener nada que ver con ellos. Eso significaría que, para que esta familia se reuniera juntamente con los antiguos amigos de Job, con el nivel de comunicación que se nos muestra aquí en el versículo 11, la familia y amigos de Job se habrían disculpado y Job habría demostrado mucho perdón hacia cada uno de ellos. No pasará mucho tiempo después de esto que su esposa va a decirle: "No vas a poder creerlo, pero estoy embarazada". Note Job 42:13, y tuvo 7 hijos y 3 hijas. Este es el número exacto de hijos que habían tenido antes. Pero un momento, ¿no había prometido Dios que iba a duplicar todo lo que Job tenía, incluido su familia? O sea, Dios de hecho duplicó el número de sus ovejas, camellos, bueyes y asnos, Job 42:12. Y sin embargo, Job solo recibe 10 hijos. ¿Sabe por qué? Esto significa que Job, de hecho, tuvo el doble de hijos, porque él no perdió por completo a sus primeros 10 hijos. A diferencia de sus camellos y ovejas y bueyes, sus 10 primeros hijos aún cuentan, porque aún estaban vivos en el cielo. Y Job un día los volvería a ver. Dios restaura el círculo familiar de Job y aún lo aumenta. En segundo lugar, Dios restaura el estado financiero de Job y aún lo aumenta. Note la última parte de Job 42, versículo 11. Y cada uno de ellos le dio una pieza de dinero y un anillo de oro. El texto hebreo no nos indica un valor que podamos entender el día de hoy. Lo único que sabemos es que todos le dieron a Job un regalo monetario y un anillo de oro. Y a todo esto, esa es la forma en que Dios restauró la fortuna de Job. Esa es la forma en que Job pudo comprar ganado y recuperar su situación financiera. Y sin embargo, no pase por alto el hecho de que este fue un proceso lento y tedioso. Dios no restauró en una tarde todo lo que Job había perdido en 39 segundos. La sanidad y la restauración de Job incluyó personas. Una restauración en las relaciones que había perdido. Lo que Job ahora entiende con mucha más profundidad, que son más importantes que una simple restauración de sus riquezas. Notó también que Job parece estar especialmente orgulloso de sus hijas. Sus nombres están registrados en Job 42:14, donde dice: "Llamó el nombre de la primera, Jemima, que significa paloma, y el de la segunda, Sesia, que significa perfume, y el de la tercera, Keren Hapuk, lo que significa cuerno de pintura de ojos". Y ahora estará pensando: "¿Cuerno de pintura de ojos? ¿Qué pasó, Job? ¿Por qué estás castigando a tu hija con ese nombre?". La verdad, querido oyente, es que esa frase se refería en aquellos tiempos a una botella de tintura que se usaba para pintar las pestañas, párpados y cejas. Para los padres que estaban buscando un versículo en contra del maquillaje, déjeme decirle que lo siento. El hombre más piadoso del Oriente llamó a una de sus hijas sombra de ojos. Job 42, versículo 15, continúa diciendo que no había mujeres tan hermosas como las hijas de Job en toda la tierra. Y les dio su padre herencia entre sus hermanos. Continuamos leyendo los versículos 16 y 17. Después de esto, vivió Job 140 años. Y vio a sus hijos, y a los hijos de sus hijos, hasta la cuarta generación. Y murió Job, viejo y lleno de días. Esa es la forma hebrea de decir, él murió satisfecho, con una vida plena. Ahora, si alguien calificaba para vivir feliz para siempre, ese debía haber sido Job. Pero sabe que aún Job eventualmente se enfermaría nuevamente. Él probablemente tendría que enterrar a otros seres queridos, y Job eventualmente moriría también. Pero en ese momento Job aprendería la verdadera historia. Aprendería que su aflicción, tan grande como había sido, fue leve y momentánea, produciendo un eterno peso de gloria que sobrepasa toda comparación, como nos dice 2 Corintios 4:17. Y antes de despedirnos de Job, me gustaría que saquemos algunas conclusiones.

común y conocida por todos. Pero, amados, las mismas cosas que todos saben son las que necesitamos escuchar. Aquellas antiguas cosas de las que no nos preocupamos en nuestra prosperidad son las más valiosas cuando estamos desanimados por los terribles golpes de la tribulación. Y cuando leí esta frase me hizo pensar y preguntarme dónde estaba usted, querido oyente, cuando empezamos este estudio a través del libro de Job. Quizás para usted estas verdades no le impactaron mucho porque el sufrimiento estaba muy lejos de su hogar. Pero ahora no. Quizás ahora Job tiene más que decirle que antes. El libro empezó presentándonos al mejor representante del propósito de Dios para un hombre sobre esta tierra. Eso es lo que Dios desea para el hombre desde lo más profundo de su corazón. No había duda alguna de que Job era un hombre piadoso, lo que nos llevó a la inquietante observación de que los hijos de Dios no son inmunes al sufrimiento. Los cristianos no reciben una vacuna contra las dificultades. No hay tal garantía. Y quizás usted dijo dentro de sí mismo, «Sí, sí, yo creo que los hijos de Dios pueden sufrir grandes pruebas», pero no sus hijos piadosos. La gente realmente buena está protegida por Dios de la maldad y el sufrimiento, ¿verdad? No teníamos idea de que la gente buena realmente atrae el sufrimiento, aún de parte de ángeles caídos que odian a Dios y sus hijos. El acusador, Satanás, fue tras Job. Si solo pudiera lograr que Job se alejara de Dios, ganaría el placer de haberle robado a Dios de su adoración, el cual es el máximo objetivo de Satanás. Satanás se presenta delante de Dios y acusa a Job, y luego Satanás acusa a Dios delante de Job. Y él continúa haciendo lo mismo con nosotros también. A Satanás se lo llama en el libro de Apocalipsis el acusador de los hermanos. Esa es su misión. Decirle a Dios que no valemos la pena y luego decirnos a nosotros que no vale la pena seguir a Dios. Satanás le recuerda a Dios que somos pecadores y a nosotros nos dice que Dios está ausente. Susurra en el oído de Dios que le somos infieles. Y luego susurra en nuestro oído que Dios no se interesa por nosotros. Sin embargo, Job cantará de la fidelidad de Dios en esos primeros días. Yo sé que mi Redentor vive. Job 19:25. Martín Lutero compuso este himno acerca de la victoria de Cristo sobre Satanás en días de gran dificultad y persecución. Aún mientras estaba bajo amenaza de muerte por su fe, y escribió, «Castillo fuerte es nuestro Dios, defensa y buen escudo. Con su poder nos librará en todo trance agudo. Con furia y con afán acósanos Satán. Por armas deja ver astucia y gran poder, cual él no hay en la tierra». Este gran himno nos habla acerca del poder de Cristo, quien nos fortalece para resistir al acusador, el enemigo del creyente, que no ha dejado de atacar desde los días de Job. Lutero escribió, «Y si demonios mil están prontos a devorarnos, no temeremos, porque Dios sabrá cómo ampararnos. Que muestre su vigor Satán y su furor, dañarnos no podrá, pues condenado es ya». Por la palabra santa, esa palabra del Señor que el mundo no apetece, por el Espíritu de Dios muy firme permanece. Nos pueden despojar de bienes, nombre, hogar, el cuerpo destruir, mas siempre ha de existir de Dios el reino eterno. Escuche, querido oyente, sin importar lo que diga el acusador, sin importar lo que nos entregue la vida, sin importar qué pruebas enfrentemos, y sin importar que podamos encontrarnos lamentándonos como el rey David en el

0: Salmo 88. Estoy en el hoyo más profundo y la oscuridad es mi amigo más cercano. Existen cinco verdades valiosas que pueden sostenernos en esos momentos de dificultad. En primer lugar, siempre que concluyamos que Dios no está presente, la verdad es que Él siempre está con nosotros. Dios nos dice que Él nunca nos dejará ni nos desamparará. Hebreos 13:5. Sabe que Job estaba convencido de que Dios estaba ausente, pero Dios siempre está con nosotros. Y Él no solo estaba o solo estará, Él está siempre presente con nosotros. Segundo, siempre que sintamos que no hay esperanza en la vida, sí la hay. Y no porque se lo merezca, sino porque Él lo ha prometido y Él guarda sus promesas. Por la fe tenemos una esperanza que va más allá de esta vida. Y aún en esta vida sabemos que a los que aman a Dios, todas las cosas les ayudan a bien. Esto es, a los que conforme a su propósito son llamados. Romanos 8:28. Cuando concluyamos que Dios no está presente, Él lo está. Cuando sintamos que en la vida no hay esperanza, sí la hay. Tercero, siempre que el enemigo de nuestra alma nos susurra en el oído que Dios no se preocupa por nosotros, Él sí lo hace. Echando toda vuestra ansiedad sobre Él, porque Él tiene cuidado de vosotros. O sea, Dios continuamente, constantemente, sin parar, Él cuida y se preocupa de su vida. 1 Pedro 5:7. Cuarto, siempre que creamos que Dios no ha oído nuestro llanto, Él sí lo ha hecho. Con mi voz clamé a Jehová y Él me respondió desde su monte santo. Salmo 3:4. A Jehová clamé estando en angustia y Él me respondió. Salmo 121. Y quizás se pregunte, ¿pero qué acerca de los creyentes apartados? El profeta Jonás, que se encontraba huyendo de la presencia de Dios, dijo: invoqué en mi angustia a Jehová, y Él me oyó. Desde el seno del Seol clamé, y mi voz oíste. Jonás 2:2. Quinto, siempre que el acusador susurra en nuestro corazón que Dios ya no nos ama, sepamos que esa es una mentira. La verdad es que Él nos ama por siempre, por lo cual estoy seguro de que ni la muerte ni la vida, ni ángeles ni principados ni potestades, ni lo presente ni lo porvenir, ni lo alto ni lo profundo, ni ninguna otra cosa creada, nos podrá separar del amor de Dios, que es en Cristo Jesús, Señor nuestro. Romanos 8, del 38 al 39. El apóstol Pablo estaba convencido de eso, no por los azotes y los golpes que había soportado, no por el apedreamiento que había recibido, o por las tormentas y los naufragios de los cuales Dios pudo haberlo librado, no por el abandono de parte de las iglesias que plantó y los creyentes que discipuló. Él no estaba convencido por ninguna de estas difíciles circunstancias, porque ¿qué garantías nos puede ofrecer la vida? Pablo estaba convencido gracias a la verdad revelada por Dios hacia él. Porque nuestras pruebas un día parecerán leves y momentáneas, produciendo un eterno peso de gloria que sobrepasa toda comparación. 2 Corintios 4:17. El apóstol Pedro escribió: mas el Dios de toda gracia, que nos llamó a su gloria eterna en Jesucristo, después de que hayáis padecido un poco de tiempo, Él mismo os perfeccione, afirme, fortalezca y establezca. A Él sea la gloria y el imperio por los siglos de los siglos. 1 Pedro 5, del 10 al 11. Querido hermano, hermana en la fe, y vivieron felices para siempre, no es ni será el resumen de nuestra vida sobre esta tierra. Eso no va a ocurrir sino hasta que Dios haga un cielo nuevo y una nueva tierra sin rastros de pecado, donde nosotros, junto con todos los redimidos en nuestras túnicas blancas y limpias, estemos de cara a la eternidad al lado de nuestro soberano Señor, quien ha escogido mantener sus heridas en su cuerpo glorificado para sanar todas las nuestras y recordarnos de aquello. Job capítulo 42 no fue el final de la historia de Job, y nuestro final tampoco está pronto a escribirse. Esto es para todos los que seguimos a Cristo, porque tendremos un final que no podemos imaginar. Va a ser mejor que el final de los cuentos de hadas, porque va a ser real. El príncipe de paz un día vendrá. Va a haber un palacio y un trono y un reino en donde las calles serán hechas de oro. Nuestro príncipe va a ser todo perfecto. Y luego, nosotros viviremos felices para siempre. Así que no solo en aquel entonces, sino que también ahora mismo, proclamemos juntos: a Él sea la gloria por los siglos de los siglos. Amén.
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0: Apreciamos mucho esa fiel sintonía. Busque su Biblia si le es posible y téngala abierta en el Evangelio según San Mateo. Allí seguirá enseñándonos a continuación el misionero Evis Carballosa. Estamos aprendiendo de el Mesías prometido, el ungido de Dios. Hoy estaremos analizando también el Sermón del Monte. Vamos a pasar al mensaje. Le animo para que preste mucha atención.
1: En este Evangelio, el escritor se propone demostrar que Jesucristo es el Mesías, el ungido de Dios. Él es rey ungido, él es profeta ungido por Dios y él es sacerdote ungido por Dios. Tiene las cualificaciones dadas por Dios para hacer su ministerio en cada uno de esos tres aspectos. Pero no tan solamente eso, él vino para presentar, para ofrecer al pueblo pactado de Dios el reino prometido en el Antiguo Testamento. Después de su muerte y su resurrección y su exaltación a la gloria, judíos se preguntaban por qué es que ese reino no ha sido establecido. Y el apóstol Mateo contesta esa pregunta. El reino no ha sido establecido porque el rey vino a ofrecerlo, pero con ese ofrecimiento habían exigencias, requisitos, compromisos que ese pueblo pactado no quiso aceptar, no quiso cumplir, de modo que ese reino ha sido dejado para el momento en que ese Mesías regrese a este mundo. Un día ese Mesías regresará con poder, con gloria, con majestad, en juicio y ha de establecer ese reino prometido en las Escrituras. El Mesías reúne los requisitos legales. Capítulo 1, es hijo de David, hijo de Abraham. El Mesías reúne los requisitos bíblicos. Capítulos 2 y 3. Nació en Belén de Judea. Nació virginalmente. Fue presentado por su precursor, Juan el Bautizador. Cumple las profecías bíblicas. Reúne esos requisitos bíblicos. Pero además de eso, el Mesías reúne los requisitos morales. En el capítulo 4 es llevado por el Espíritu al desierto para ser probado, dice allí, para ser tentado. No era una prueba para demostrar que él podía caer, podía pecar, sino todo lo contrario, era una prueba para demostrar que no podía caer, que no podía pecar. Y en esa prueba, en esa tentación, en el capítulo 4, este Mesías, que reúne los requisitos legales y que reúne los requisitos bíblicos, demuestra que reúne los requisitos morales. Él vino como el siervo de Dios para hacer la voluntad de Dios. Vino para obrar bajo la autoridad de Dios y por la soberanía de Dios. Y bajo la influencia y la dirección del Espíritu Santo. Y en esa tentación o en esa prueba hay tres aspectos. Hay un aspecto personal. Si eres hijo de Dios o ya que eres hijo de Dios, di a estas piedras que se vuelvan pan. Ahí tenemos el aspecto personal de esa prueba. Pero había un aspecto también nacional relacionado con el templo. El tentador lo lleva allá a la cúspide, a la torre del templo y le dice, Ya que eres hijo de Dios, échate abajo, porque escrito está: a sus ángeles enviará cerca de ti para que te guarden, para que te cuiden, de modo que tu pie o tus pies no tropiecen sobre piedra. Y él responde: sí, pero escrito está: no tentarás al Señor tu Dios. Esa tentación o esa prueba tenía que ver con el aspecto nacional, ya que la promesa antiguo testamentaria es que el Mesías vendría y aparecería súbitamente en el templo. Si el Señor se hubiese presentado, se hubiese echado abajo como proponía el tentador, el pueblo hubiese visto antes del tiempo determinado por Dios que ese era el Mesías, y el Mesías no hubiese estado haciendo la voluntad del Padre, sino la voluntad del tentador. Y el tercer aspecto de la tentación tiene que ver con un aspecto universal. Dice la Escritura: el tentador presenta al Mesías los reinos de este mundo. El Mesías es rey, y por supuesto él ha de reinar. Pero ese reino, esa autoridad que Dios quiso dar a Adán en el principio, fue usurpada por el tentador, quien se ha constituido él en rey de los reinos de este mundo, por este tiempo, mientras Dios lo permite. De modo que de esta manera puede mostrar los reinos de este mundo y decir al Mesías: todo esto te daré si postrado.

Buscaban unos ángeles y les servían, demostrando que este es el Mesías con su autoridad. Luego, al final del capítulo 4, vemos el mensaje proclamado y predicado por este Mesías. El capítulo 4 presenta al final el marco bíblico, el contexto, el trasfondo, lo que ha de servir como trasfondo para los capítulos 5, 6 y 7, conocidos generalmente por el título del Sermón del Monte. Dice el versículo 23, y recorría Jesús toda Galilea, enseñando en las sinagogas de ellos. Notemos la relación sinagoga. Esto tiene que ver con el pueblo israelita, con el pueblo judío. En las sinagogas de ellos, predicando las buenas nuevas del reino. El reino se ha acercado en la persona del rey, y sanando toda enfermedad y toda dolencia en el pueblo, es decir, realizando, haciendo obras mesiánicas, como ha sido profetizado en el capítulo 35 de Isaías. Los ciegos verían, los sordos oirían, los mudos hablarían, los cojos y paralíticos serían sanados. Y se difundió su fama por toda Siria, pueblo gentil, porque el reino incluye también a gentiles. El reino no es única y exclusivamente para judíos, el reino incluye gentiles. Y a través del Antiguo Testamento encontramos esa promesa. Zacarías 2, 10 al 12, Zacarías 8, del 18 al 23, Isaías 2, del 1 al 4 y otros pasajes en el libro de Isaías, capítulos 11, capítulo 65, se nos habla allí de que gentiles vendrían a adorar al rey. De modo que el reino también incluye gentiles. Tiene una relación específica con el pueblo pactado de Dios, la nación de Israel. Tiene una relación específica con el pacto hecho por Dios con Abraham y con David. Tiene una relación específica con el nuevo pacto de Jeremías capítulo 31. Pero no se circunscribe única y exclusivamente al pueblo israelita. Naciones gentiles. Y esto es precisamente lo que dice, lo que dijo el apóstol Santiago cuando pronunció su sermón en Jerusalén en el capítulo 15 del libro de Hechos. Muchos estaban maravillados de que Dios hubiese ya incluido gentiles dentro del marco, dentro del círculo de sus bendiciones, cuando el apóstol Pedro había ido a la casa de Cornelio, Hechos capítulo 10, a predicar. Y en el capítulo 11, cuando Pedro regresa a Jerusalén, allí lo esperan los ancianos de la iglesia en Jerusalén, e interrogan, cuestionan al apóstol Pedro, ¿cómo es esto que has ido a la casa de un gentil? Y todo esto involucra una gran averiguación, involucra una gran investigación.

investigación de todos estos datos, lo mismo cuando el apóstol Pablo y Bernabé van a predicar a los gentiles y surge la pregunta, la respuesta es, Dios ha prometido bendecir a los gentiles y Él los bendecirá. ¿Por qué os sorprendéis si ya los está bendiciendo? Si Dios ha prometido que ha de bendecir a los gentiles, ¿qué hay de extraño que ya los esté bendiciendo? Ese es el argumento usado por los apóstoles. De modo que queremos dejar establecido aquí, primeramente, el reino, aunque está directa y especialmente relacionado con la nación de Israel, y repito, ese reino visible, histórico, pactado, mesiánico, que será establecido por el Señor, aunque tiene una relación directa con la nación de Israel, no excluye en ningún modo a gentiles. Primero. Segundo, en ese reino y a ese reino solo entran personas redimidas. Porque el nuevo nacimiento, la regeneración, la salvación por la fe es un requisito imprescindible e indispensable para la entrada en ese reino. No entra a ese reino uno que no ha sido regenerado. Todos esos que entran a disfrutar de ese reino, entran porque han sido regenerados. Bien. El Mesías realiza su obra mesiánica. Se difundió su fama en toda Siria y le trajeron todos los que encontraban mal por diversas se encontraban mal por diversas enfermedades, los que sufrían graves padecimientos, los endemoniados, los lunáticos y paralíticos, y los sanó. Y le siguió mucha gente de Galilea, de Decápolis, de Jerusalén, de Judea y del otro lado del Jordán. Y ahora toda esta multitud sigue al Señor. Y viene la pregunta, surge la interrogante, ¿por qué sigue al Señor esta multitud? ¿Qué buscan? ¿Qué quieren? Y es en esta ocasión donde el Señor predica, enseña, proclama, habla, dice, una de las piezas más importantes, uno de los trozos más importantes de todo el Nuevo Testamento, de toda la Escritura, el Sermón del Monte. Creo que no es necesario decir que estos tres capítulos de Mateo, 5, 6 y 7, han sido sometidos a una variedad grande de interpretaciones. Por ejemplo, algunos dicen que estos tres capítulos son soteriológicos, palabrita un poco rara, soteriológicos. ¿Qué significa eso? Bueno, eso significa, la palabra soteriológico es aquello que tiene que ver con la salvación. Porque la palabra griega sotería significa salvación. La palabra soteir significa salvador. De modo que soteriológico lo que tiene que ver con la salvación. Y muchas veces oímos decir a personas, y se han escrito libros, tomos, volúmenes tocante a esto. El Sermón del Monte es soteriológico. En otras palabras, somos salvos por guardar el Sermón del Monte. Guardamos estas cosas que encontramos aquí y somos salvos. En otras palabras, el contenido del sermón es para salvar. Esa es una manera de ver la cuestión. Y esto tiene que ver con salvación personal. Hay algunas personas a quienes he oído decir o he leído sus obras y dicen, mi religión es la regla de oro.
Es mi religión. La regla de oro es: haz a otros lo que quieres que ellos te hagan a ti. Es parte del Sermón del Monte. Y lo que están tratando de decir es: mi religión se resume al Sermón del Monte. Quitémosle todo lo demás y vamos a dejar solo el Sermón del Monte. Unos dicen que la naturaleza, el objetivo de este sermón es soteriológico, es para salvar. Otros han dicho que este sermón tiene un carácter sociológico. Notemos la diferencia. Una escuela, la que mencionaba hace un momento, dice que es soteriológico, es para salvar. Que la persona que guarde el Sermón del Monte ya está salvo. Y hay otra escuela que dice que es sociológico. No es para salvar a la persona, al individuo como tal, es para salvar a la sociedad. Tenemos que salvar a la sociedad. Tenemos que redimir a la sociedad. Vamos a aplicar estas enseñanzas del Sermón del Monte a la sociedad para redimir, para rescatar, para salvar la sociedad. Esa ha sido una escuela predicada, promulgada, sostenida, apoyada por lo que se llama el mundo modernista, liberal, teológicamente hablando. En los últimos años ha habido grandes frustraciones en ese campo liberal, de modo que en un sentido han abandonado esa escuela. Hay otra escuela que dice, otro grupo de personas que dicen, el Sermón del Monte es penitencial. Interesante. Es penitencial. Penitencia. Estas personas dicen, reconocemos que no podemos guardar el Sermón del Monte. Reconocemos que somos incapaces de guardar esos preceptos, pero vamos a usarlo como penitencia. En otras palabras, cada vez que viole, cada vez que quebrante uno de esos aspectos que no puedo guardar, voy a hacer penitencia. El aspecto penitencial. Hay otro grupo de intérpretes que afirman que este Sermón del Monte es eclesial, es para la iglesia. La iglesia está aquí. La iglesia debe de no tan solamente aplicarse estos principios, lo cual todos creemos que deben de ser aplicados, sino que estas verdades fueron dadas para la iglesia y en relación con la iglesia. Bueno, es importante notar, solo entre paréntesis, que la palabra iglesia, eclesía, aparece en el capítulo 16 de este evangelio, según San Mateo, no aparece antes, de modo que aquellos que pudiesen creer que este sermón tiene que ver o es dirigido, que este sermón ha sido dirigido a la iglesia, deben de recordar que la palabra iglesia no se usa en el evangelio según San Mateo, que es de paso el único de los evangelios que usa la palabra iglesia. No se usa sino hasta el capítulo 16 de este evangelio. Algunos otros han dicho lo siguiente. Otra escuela más. Dice, el Sermón del Monte es la constitución del reino. Ahí están esos capítulos, pero esos capítulos es para que sean cumplidos, sean aplicados cuando estemos en el reino. De modo que el Sermón del Monte no tiene nada que ver con nosotros hoy. Y si tiene que ver algo, es muy poco. Si tiene que ver algo con nosotros hoy, es solo tangencialmente.
es solo secundariamente, es solo de paso. Demos un repasito a esto. Notemos lo siguiente. Hemos dicho que hay algunos que dicen que el Sermón del Monte es soteriológico. El que guarda el Sermón del Monte es salvo. El que no lo guarde no es salvo. Hemos visto que algunos dicen que el Sermón del Monte es sociológico, es para salvar no al individuo, sino a la sociedad. La sociedad debe de vivir según el Sermón del Monte y entonces es rescatada. Otro tercer grupo dice que este Sermón del Monte es penitencial. En otras palabras, es para que la persona que lo estudie y se dé cuenta de que está violando ciertos preceptos, haga, por así decir, penitencia. Castigue su propio cuerpo. Se someta a ciertas cuestiones de autocastigo para poder redimirse por no haber podido guardar el Sermón del Monte. Otros dicen que este sermón es eclesial, es decir, que está dado y que fue dado a la iglesia y que la iglesia pues sencillamente tiene aquí su sermón y que esto es directamente por interpretación y por aplicación para la iglesia. Otros creen que es para el rey, que es para el milenio y que no tiene mucho que ver con nosotros hoy, que es tangencial, que es tiene algo que ver, pero solamente en un aspecto secundario. Creo que debo decir que ninguna de esas escuelas u opiniones que he expresado me satisface. No creo que el Evangelio, el Sermón del Monte es para salvarnos. No creo que el que lo guarda es porque es salvo, o que el que no lo guarda es porque no es salvo. Porque creo que la salvación tiene que ver con algo mucho más personal. Tiene que ver con una relación con la persona de Cristo Jesús. Segundo, no creo que tiene un aspecto social, porque según la Biblia, la sociedad como tal está destinada al juicio. Y en ningún sitio en la Biblia se nos manda que nosotros rescatemos a la sociedad. No hay ningún sitio en la Biblia donde se nos mande a rescatar la sociedad. Se nos manda a rescatar a individuos que están dentro de esa sociedad por medio del mensaje del Evangelio, pero no a la sociedad. La sociedad como estructura. La sociedad como sociedad, la sociedad como sistema está destinada al juicio de Dios. Y eso debe de quedar claro en nuestra mente. Tampoco creo que esto es penitencial. Porque cuando en la Biblia se habla de arrepentimiento, no se está hablando de penitencia. Arrepentimiento tiene que ver con un cambio de manera de pensar que lleva consigo un cambio de actitud. El verbo griego metanoeo significa cambiar de manera de pensar, cambiar de dirección, cambiar de actitud. Es un cambio de vida que lleva consigo y necesita una regeneración. De modo que hay una gran diferencia entre arrepentimiento en el sentido bíblico y penitencia o remordimiento. Tampoco veo que esto sea dado por interpretación
Es decir, que sea algo dado en ese sentido contextual, interpretacional a la iglesia, debido a que la iglesia no surge en el Nuevo Testamento y en los planes y los propósitos de Dios, sino hasta después de la muerte y resurrección de Cristo con la venida del Espíritu Santo. Era necesario que Jesucristo muriese en la cruz. Era necesario que Él resucitase de entre los muertos para que pudiese haber una iglesia. Era necesario que el Espíritu Santo viniese como vino el día de Pentecostés para que pudiese haber una iglesia. No pudo haber habido una iglesia nuevo testamentaria, una iglesia cristiana. No pudo haber habido una iglesia cristiana antes de la muerte de Cristo en la cruz del Calvario. Y no pudo no haber habido una iglesia cristiana, un cuerpo de Cristo, después de su resurrección. En otras palabras, tan imposible era que hubiese una iglesia nuevo testamentaria cristiana antes de la muerte de Cristo, como imposible es que no hubiese habido esa iglesia después de su muerte y su resurrección. Pero tampoco me satisface la opinión de algunos de que el Sermón del Monte tiene que ver con algo por allá lejano todavía. Es decir, en el reino mesiánico, que estas cosas tendrán que ver solo con el reino mesiánico, el reino davídico, el reino pactado que será establecido allá. Lo que creo que ocurre aquí en el Sermón del Monte es lo siguiente. El Señor Jesucristo anuncia un reino, su reino. Y el Señor Jesucristo sabe que ese reino va a ser rechazado por la nación a la que ese reino es, a la que se le ofrece ese reino. De modo que comienza a hablarles aquí de algo muy importante. Comienza a hablarles del hecho de que ese pueblo y esa nación a quien se le ha prometido ese reino, de una manera directa y específica, esa nación y ese pueblo ha torcido, ha tergiversado, ha trastornado, ha violado la palabra de Dios. Ha dejado el mensaje de la palabra, la revelación de Dios, la voluntad específica de Dios, los preceptos de Dios, la justicia de Dios, los ha cambiado, los ha distorsionado, los ha virado al revés, por así decir. Les ha dado de lado, esa nación ha soslayado esa ley y esos mandamientos, y están confiando en que son simiente de Abraham, que son hijos de Abraham. Y ya lo tienen todo. Y lo que el Señor Jesucristo hace aquí en el Sermón del Monte, oídme, es darles a este pueblo una interpretación correcta de la ley mosaica. Una interpretación correcta de los preceptos establecidos por Dios para su pueblo. De modo que el Sermón del Monte presenta, por así decir, un aspecto interino, un aspecto de expectación, un aspecto de anticipación de cómo el Señor quiere que los ciudadanos de su reino, es decir, sus hijos, no importa si vivieron en épocas de Moisés, o en épocas de Abraham, o en épocas de David, o si viven hoy, en este día, en este tiempo, a lo largo de los siglos, o si han de vivir cuando el Señor Jesucristo venga. ¿Cómo el Señor quiere que sus hijos interpreten y practiquen y vivan a la luz de la revelación de la palabra de Dios? De modo que aquí el Señor les anticipa. ¿Cómo?
con los verdaderos ciudadanos del reino de Dios deben de vivir. Ahora, lo que ocurre es que cuando pensamos en el reino de Dios, muchas veces pensamos solo en un aspecto. Cuando pensamos en el reino de Dios, muchas veces lo limitamos demasiado. Y nos olvidamos que hay un aspecto universal y eterno del reino de Dios. Y que hubo un aspecto del reino de Dios en el jardín del Edén. Y que hubo un aspecto del reino de Dios después del jardín del Edén. Y hubo un aspecto del reino de Dios en tiempos de Noé, y en tiempos de Abraham, y en tiempos de David. Y hubo un aspecto del reino de Dios reflejando la voluntad de Dios por medio de la ley que Dios dio a Moisés para el pueblo viviendo en la tierra de la Palestina. Y que hay un aspecto presente del reino de Dios. La iglesia de Cristo Jesús es un aspecto del reino de Dios. Pero habrá un aspecto futuro del reino de Dios. Todavía, aún después de que la iglesia ya no esté aquí en este mundo, habrá un aspecto mesiánico del reino de Dios. Habrá un aspecto davídico, pactado del reino de Dios. Habrá un reino milenial, si queréis usar la palabra, aunque no es necesario. Un aspecto histórico, terrenal, visible, aún dentro del armazón, dentro del andamiaje del tiempo, en el cual Dios demostrará su autoridad, su soberanía en la tierra. Repito, dentro de la estructura, dentro del armazón, dentro del andamiaje del tiempo. Y lo que el Señor nos está diciendo aquí es cómo Él espera y cómo Dios quiere que los ciudadanos de ese reino vivan. Y los ciudadanos de ese reino se comporten, y los ciudadanos de ese reino reflejen la voluntad de ese Dios. Y es por eso que en estos últimos versículos del capítulo 23 tenemos primeramente la situación contextual de este mensaje. El Señor sitúa este mensaje en su contexto. 4:17 nos acaba de decir que el Señor predica, ¿qué cosa? Arrepentíos porque el reino de los cielos se ha acercado. Y anuncia ese reino. Y está cerca ese reino porque el rey está allí, presente, visible. Y para demostrar que él está allí, hace obras mesiánicas. Predica, por un lado, y sal por otro. Luego entonces comienza. Viendo la multitud, subió al monte, y sentándose, se acercaron a él sus discípulos. Y abriendo su boca, les enseñaba, diciendo. Mi opinión particular es que esos que se acercan a él son los 12. Que la multitud, los que vienen después, los que le han estado siguiendo aquí en un sentido, llegan tarde. Los apóstoles, los 12, escucharon y recibieron todo el sermón. Los que llegaron tarde solo escucharon la parte final. La tercera parte, la cuarta parte, a lo mejor la quinta parte del sermón. Bien, ¿qué es lo que el Señor quiere darnos primero? Versículos del 3 al 16, el Señor presenta aquí el carácter de los súbditos del reino. Quiero repetirlo y sugiero que lo
que lo recordéis a lo largo de esto. Dios había sacado a Israel de Egipto. Israel había ido a Egipto, la familia de Jacob había ido a Egipto por soberana voluntad de Dios. Y allí en Egipto se habían convertido en un pueblo grande, 2,5 millones tal vez de personas. Con mano poderosa y fuerte, Dios los sacó de Egipto con milagros y señales y prodigios y los llevó al monte Sinaí. Y en el monte Sinaí aquel pueblo recibió de Dios por mediación angelical y a través de Moisés la ley. Oídme bien, la ley no es solo 10 mandamientos. La ley es una totalidad que contiene no menos de 613 mandamientos. Oídme bien, el Señor Jesucristo se refiere al Salmo 82 y lo llama la ley. De modo que la ley no era solo Génesis, Éxodo, Levítico, Números y Deuteronomio. La ley incluía la revelación dada por Dios. Pero en particular, esa parte de preceptos y de mandamientos, Dios lo dio a aquel pueblo. Pero cuando aquel pueblo fue a la tierra, comenzó a dar su propia interpretación a esas cosas. Y el rey de Israel, que debía de ser conocedor profundo de esos preceptos, viola esos mandamientos. Y es cuando el rey fracasa como rey, porque ese rey en el trono de Israel debía de ser un guía, un líder espiritual, debía de ser un prototipo, un ejemplo de lo que sería el gran Mesías rey cuando viniese. A causa de ese fracaso del rey es que Dios trae al profeta. Y el profeta viene a decirle al rey muchas verdades y al pueblo también. Prototipo del profeta en el Antiguo Testamento, tenemos a Elías que se encara al rey Acab y le dice todas las barbaridades que aquel rey había hecho. El pueblo comienza a dar su propia interpretación y el profeta viene como enviado de Dios, como representante de Dios ante ellos, a decirle: señores, a causa de que habéis violado esa ley, vendrá juicio. Esa ley anunciaba ya juicio, capítulos 28 y 30 de Deuteronomio. Seréis desarraigados de la tierra y seréis llevados cautivos. Y el pueblo no quiso oír. La ley demandaba justicia y el pueblo estaba practicando injusticia. La ley demandaba amor y el pueblo estaba practicando odio. Y aquel pueblo había violado de manera flagrante esos mandamientos, le había dado su propia interpretación. Y aún después del regreso de la cautividad en Babilonia, los fariseos, a los que el Señor tiene que enfrentarse, y los saduceos y los escribas, estaban dándoles su propia interpretación. Recordemos que Juan dice: a lo suyo vino y los suyos no le recibieron. Y vemos en el capítulo 2 de este libro que aún sabios del oriente sabían que el Mesías iba a nacer en Belén de Judea. Y cuando Herodes llama a un escriba, el escriba tiene que leer Miqueas 5:2 y decirle: efectivamente es en Belén de Judea. Conocían aquellas cosas en teoría, pero no lo conocían en el corazón, en la vida. De modo que aquí, en esto que llamamos las bienaventuranzas, el Señor nos da el carácter. ¿Cuál debe de ser el carácter de los súbditos del rey? Y comienza con las famosas bienaventuranzas. La palabra en el original ahí, makarios, esa palabra puede traducirse feliz o más que feliz. Es la felicidad, podríamos llamar la felicidad religiosa de aquella persona que está en comunión con Dios. Ahora,
Tengo que abundar un poquito más brevemente en lo dicho. El pueblo de Israel debería de vivir en la tierra como el pueblo de Dios hoy. Hay un paralelismo entre el pueblo de Dios, Israel, en aquellos días y el pueblo de Dios hoy. El pueblo de Israel debería de vivir en aquella tierra dependiendo de Dios. No pensando que podía hacer las cosas por sí mismo, sino dependiendo de Dios. Un ejemplo de ello era el año sabático. El pueblo debería de trabajar, debió de haber trabajado la tierra 6 años y el séptimo año dejarla descansar en una demostración de fe en ese Dios. Aunque no sembremos, aunque no plantemos este año, Yahweh Yireh, Jehová proveerá para su pueblo. Es interesante que el sitio donde el Señor Jesús nació se llama Bethlehem. Beth es la palabra hebrea que significa casa. Lehem es la palabra comida o pan. Casa de la comida, casa del pan. Dios había prometido proveer para sus hijos. Pero así como el pueblo de Israel en aquellos tiempos era un pueblo duro de cerviz e incircunciso de corazón, que quería depender de sí mismo y por sí mismo para hacer las cosas de Dios, muchos de nosotros estamos haciendo lo mismo. Y pensamos que si no trabajamos domingo, lunes, martes, miércoles, jueves, viernes y sábado, de 6 de la mañana a 10 de la noche, no vamos a tener que comer. Y tenemos tiempo para todas las demás cosas, pero no para Dios. Cuidado con eso. Bienaventurados, notemos, los pobres en espíritu, porque de ellos es el reino de los cielos. Los pobres en espíritu. Aquellos que reconocen que tienen que depender única y exclusivamente del soberano. Aquellos que reconocen que Dios es el proveedor de todas las cosas. Ellos es el reino de los cielos, el reino que este Mesías promete aquí. Bienaventurados los afligidos, porque ellos recibirán consolación. Uno de los nombres del Mesías es Consolador. Él es el Consolador. Bienaventurados los pacificadores, porque ellos recibirán la tierra por heredad. Salmo 2, versículos 8 y 9. Salmo 37, 11. Los mansos recibirán la tierra por heredad. ¿Sabéis cuál era el concepto semita de la vida eterna? El concepto semita era vivir en esta tierra para siempre, lleno de las bendiciones de Dios. El semita, la idea de un mundo más allá, un mundo metafísico, y este mundo, ese es un concepto greco-romano de la vida. No el concepto semita, el concepto semita era vivir en la tierra para siempre. Y vemos aquí la promesa. Bienaventurados los pacificadores, porque ellos recibirán la tierra por heredad. Bienaventurados los que tienen hambre y sed de justicia, porque ellos serán saciados. Una de las palabras claves del reino es justicia. Él será llamado Jehová, justicia nuestra. Él nos vestirá y nos recubrirá con la cota de justicia. Y justicia es palabra clave en el reino. Vivimos en un mundo de injusticia, pero un día en este mundo brillará la justicia. Él es, ¿qué cosa? El sol de justicia, ese es su nombre. Bienaventurados los misericordiosos. Dios es un Dios de misericordia. Y en el Antiguo Testamento las palabras emet y gesed son dos palabras que se usan constantemente en el hebreo para hablar de la misericordia y de la piedad, de la gracia compasiva de Dios. Y porque Dios es misericordioso, y porque Dios es compasivo, y porque Dios es benevolente, sus hijos, los súbditos de su reino, no importa en qué época vivan, deben de reflejar esas características del soberano. Es así, hermanos. Quisiera poder entrar en detalles en esto, veo que no es posible, pero la idea bíblica es esta.
Dios es el soberano. Nosotros y todos los miembros de su reino somos sus vasallos. Y el vasallo debe de reflejar el carácter, debe de reflejar la vida del soberano.

pensar que esto no se refiere al milenio, a ese reino futuro. Y se habla de persecuciones. De modo que esto ya me dice que no está necesariamente y directamente relacionado con ese reino futuro. Tiene que ver con algo antes de ese reino. Bienaventurados seréis cuando por mi causa os vituperen y os persigan y digan toda clase de mal contra vosotros, mintiendo. Gozaos y alegraos porque vuestro galardón es grande en los cielos, porque así persiguieron a los profetas que os precedieron. En otras palabras, en tiempos difíciles, en tiempos en que Dios ha demostrado su voluntad en este mundo, aquellos que han seguido esa voluntad de Dios han sido perseguidos. Isaías fue perseguido, Jeremías fue perseguido, Amós fue perseguido, Oseas fue perseguido y otros profetas y los apóstoles también. De modo que aquí está carácter de los súbditos del reino. Vosotros sois la sal de la tierra. La sal en la Biblia es una sustancia que se usa para preservar, eso es verdad. Pero también en la Biblia la sal tiene que ver con aquello que produce sed. Y los ciudadanos del reino deben de vivir, debemos de vivir de tal manera que nuestras vidas hagan que otros se sientan sedientos de las cosas de Dios y de la palabra de Dios y de la voluntad de Dios. Vosotros sois la sal de la tierra, pero si la sal se vuelve insípida o si pierde su sabor, ¿con qué será salada? No sirve ya para nada, sino para ser echada fuera y hollada de los hombres. También la sal tiene la característica de dar sabor. Vosotros sois la luz del mundo, y aquí habría para predicar todo un sermón. Israel fue colocada por Dios en el centro, podemos decir, del mundo. La Palestina, ese trocito de tierra, es como un puente que une tres continentes: Asia, África y Europa. E Israel fue colocado en medio de naciones paganas, fenicios, filisteos, moabitas, amonitas, sirios, asirios, babilonio, medo-persas, allá en el Asia Menor los hititas y más allá las otras tribus. Israel era el paso, era el camino por donde traficaban todas las caravanas, todos los mercaderes, todos los comerciantes de aquellos tiempos. Tenían que pasar por allí. Si venían del Asia e iban para el África, por allí pasaban. Si venían del África de Egipto, por allí pasaban. Si venían del oeste, por allí pasaban. Si iban hacia Babilonia, por allí pasaban. Era el cruce de caminos de aquellos tiempos. E Israel fue colocado por Dios allí. Y recibió una ley de Dios, una palabra de Dios, preceptos de Dios, dirección divina, revelación divina, para que Israel fuese una luz. Israel debió de haber practicado la justicia de Dios, el amor de Dios, la compasión de Dios, la vida de Dios, de modo que aquellas naciones que pasasen por allí, por aquel sitio, se preguntasen, ¿por qué Israel es así? Sé que esta nación sea así. Y la respuesta a esa pregunta serían porque son los adoradores del Dios Yahweh, Jehová. Israel debió de ser una luz, pero ¿qué ocurrió? Esa luz se apagó. ¿Os dais cuenta por qué cuando Jesús viene a la tierra? Juan 8:12, él dice, yo soy la luz del mundo. El que me sigue no andará en tinieblas, sino que tendrá la luz de la vida. Lo mismo ocurre con el ejemplo de la viña. Isaías capítulo 5, Jehová plantó su viña. Y esa viña Israel debió de producir uvas dulces.

0: uvas hermosas. Pero Israel se convirtió en una viña que producía uvas agrias, silvestres, que no se podían comer. Cuando Cristo viene, dice, yo soy, ¿qué cosa? La vid verdadera. Y mi Padre es el labrador. De modo que podíamos mencionar ejemplo tras ejemplo tras ejemplo, todas aquellas cosas que Israel debió de ser y no lo fue. Cuando el Mesías vino, él dijo, yo soy esto. Yo soy el pan de vida. Yo soy la luz del mundo. Yo soy la resurrección y la vida. Yo soy el buen pastor. Yo soy la puerta. Yo soy la vid verdadera. Vosotros sois la luz del mundo. Una ciudad asentada sobre un monte no se puede esconder, ni se enciende una lámpara para ponerla debajo del almud, sino sobre el candelero para que alumbre a todos los que están en casa, los ciudadanos del rey. Así alumbre vuestra luz delante de los hombres, de tal modo que vean vuestras obras buenas y glorifiquen a vuestro Padre que está en los cielos. Yo creo que uno de los grandes errores que teólogos, predicadores, maestros de la Biblia hemos cometido, y me confieso culpable en muchas ocasiones, tal vez de haber dado este tipo de enseñanza, hemos polarizado, hemos puesto allá lejos el concepto ley, y por allá, por el otro extremo, el concepto gracia. Y hemos dicho, ley no tiene nada que ver con gracia, gracia no tiene nada que ver con ley. Es como si dijésemos, acá está el concepto fe. Vamos a ponerlo ahora dicho con otras palabras, el concepto fe. Y por allá está el concepto obras. Fe y obras no tienen absolutamente nada que ver. Comprendo de dónde procede eso. Pero recordemos lo siguiente. Santiago, el apóstol Santiago, posiblemente el escritor del primer libro del Nuevo Testamento, la Epístola de Santiago, posiblemente el primer libro escrito en el Nuevo Testamento, Santiago dice al final del capítulo 2, así como el cuerpo sin el espíritu está muerto, así también la fe sin las obras está muerta.
1: Si queremos interpretar correctamente la palabra de Dios, debemos invertir tiempo estudiándola para así seguir aprendiendo de el Mesías prometido, el ungido de Dios, el reino de nuestro Señor. Recuerde que Cristo vino para ir a la cruz, morir por nuestros pecados, para que así podamos estar con Él por toda la eternidad. Damos gracias al misionero Evis Caraballosa por estas enseñanzas. Mañana seguiremos aprendiendo en el Evangelio según San Mateo. Te animo para que nos acompañe aquí en Desde el Púlpito.

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La vida sin Dios no tiene sentido. La vida sin Dios no vale nada. El hombre como flor del campo, hoy florece y mañana se marchita. Joven, busca a Dios. Mientras tengas tiempo, busca a Dios.

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Gracias, amado Señor Dios Todopoderoso.

0: Son las 5 con 17 minutos.
1: Señor, donde tú sufriste por nuestros pecados.
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Y así suenan los tenores de los hermanos Sóximo Ortiz Gómez, Roberto Percy Orihuela Renojo, Roger Ramos de Alico.

0: Cristo.
1: 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Buenos días, Pastor Juan Tambra, muchas bendiciones. Saludos a todos los trabajadores de la radio. Saludos al Pastor Abel, en este día Dios lo consuela y fortaleza. Muchas bendiciones. Siempre nuestras oraciones para todos los trabajadores de la radio. Gracias, mamá, anima y quimanta. Panilanchi Giovanna. 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Buenos días, Pani Marcelina Quispe, buenos días, Pastor Juan. 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Hay palabra, ánimo y quimanta. 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Buenos días, Panilla y Soledad Huamani. Buenos días, Pastor, que Dios le bendiga. Saludos de Marcona, Ica, Perú. Bendiciones, mami. 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Buenos días, Guauquilla y Alejandro Quispe. Buenos días, Pastor, muchas bendiciones. Saludos desde Marcona. Marcona, lugar Manta, Jampas, Papito y Erika Muchkan. 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Pastor, buenos días. Saludos desde Acoria Quimina. 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Buenos días, Guauquillay Teodosio Gilhasca Curi, Gilhasca Curi. Muy buenos días, amado hermano en Cristo. Saludos desde Rocha, Apurímac. 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Buenos días, Panay Olinda Inga Sánchez. Buenos días, Pastor. Saludos de Pampas Tayacaja. Muchas bendiciones para usted. Gracias, mamá. 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Buenos días, Panilla Guauquilla y Cipriano Narváez Mendoza. Hermano pastor, buenos días. Estamos escuchando la programa de Apurímac Grau, Chuki Bambilla, Guagua, Abanca el Aupi, Alconapas, Uyreika, Muchanquichi, Guauquillay. 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Pastor, buenos días, Fantasma, saludos para trabajar en radio de Amauta, buenos días, gracias, papito. 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Igual manera, buenos días, Panía y Gaby R.N. 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Buenos días, Bauje Héctor Quispe, Huamán. Pastor Juan, buenos días, muchas bendiciones. Pastor, un abrazo fuerte para usted desde la ciudad de Cusco. Bendiciones. 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Bauje Yay, Rómulo Tambra, buenos días, Bauje. 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Buenos días, Bauji Carlos León. Pastor, buenos días, muchas bendiciones. Amado hermano, el pastor, les saludo desde Jerabamba, Pacobamba, Andahuaylas. Apurímac, un abrazo fuerte a la distancia IEP, Jerabamba Central. Bendiciones, papito. Jerabamba, Tuyerica, Muchanquich, Iglesia Evangélica Pentecostal. 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
1: Son las 6 en punto.

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1: El hombre para que tengas de él memoria, y el hijo del hombre para que lo visites. Le has hecho al hombre un poco menor que los ángeles, le coronaste de gloria y de...
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0: 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Este versículo nos habla de la elección de Dios. Dios nos ha elegido para que seamos un pueblo santo. 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La responsabilidad como pueblo santo y particular para Dios tenemos un gran responsabilidad. Debemos vivir de acuerdo con la voluntad de Dios. 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

0: las pruebas. 6 y 24 minutos.
1: 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Les saludo desde Ica y quiero mandar saludos a mi suegra Santosa Janje, que ella se encuentra en la comunidad Guatajocha, estancia Antajocha. Gracias, Guaji Percy, Jaime, salud a Pachicuchcanque, suegra Iquima. Gracias, Dios Mancacho. Igual manera, Panillanche, hermana Mary, buenos días, mamá, ¿cómo estás? Panillanche Mary, Tambola Marman, Tajampas Mami, Uyarika Muchkanki, Pastor Juan, buenos días, que Dios bendiga, manda saludos para mi hija Saraí, Dorcas y para mi hijo Yafet, bendiciones, saludos para hermana Mary, saludos mamá, para tu hija Dorcas, para tu hija Saraí, para tu hijo Yafet, Máximo, y para Jefferson, Josafat, wow, Josafat era un hombre de guerra, un hombre de fe. Gracias, hermana Mary, que Dios mamá te bendiga grandemente, abundantemente. Adelante, mamá, esfuérzate en el camino del Señor, aunque vengan luchas y pruebas. Dios está contigo. Bendiciones, mamá. Gracias, Dios Mancacho, y Chenapi, Panilleni, Taiper, Palomino. Pastor Juan, buenos días, Dios te bendiga. Bendiciones, mamá, Panilleni, apuntalao, mamá, Calpanchaco, esfuerzago, te Dios pa camino. Pani Sara Canchari, Dios te bendiga, mamita, grandemente. Adelante, mamá, en el camino del Señor. 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Sábado Tamsi, 5 de la mañana, 7 de la mañana. 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Para tus hijos. 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
2: Son las 7 y 14 minutos.
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2: Son las 7 con 15 minutos.
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2: Son las 7.
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2: Son las 7 con 19 minutos.
9: Tres horas, chunques junio, minutos 7 y 19. 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
9: 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Ari, edicto judicial dice lo siguiente: en el presente expediente seguido por Susana Guzmán Zamora sobre prescripción adquisitiva de dominio mediante resolución número 2 de fecha 5 de octubre del 2026 se resuelve admitir a trámite en la vía del proceso de abreviado la demanda sobre prescripción adquisitiva de dominio interpuesta por Susana Guzmán Zamora contra Feliciano Méndez Quispe y Ovala Guillén Farfán, con la siguiente pretensión. Prescripción adquisitiva de dominio del predio urbano ubicado en la Manzana B, lote número 14, barrio Los Sauces, ubicado en la avenida Gervasio Santillana, sin número, del distrito y provincia de Huanta, departamento de Ayacucho, con un área de 206.01 metros cuadrados, perímetro 60.44 metros. Córrase traslado a la demanda y anexos a los demandados por el plazo de 10 días para que cumplan con absolver y o contestar la demanda bajo apercibimiento de declararse su rebeldía. Publíquese el extracto de la presente resolución mediante edictos a través del aplicativo Edicto Judicial Electrónico por el término de 3 días, intervalo de 3 días entre cada publicación, y realizar la publicación de los edictos a través del diario regional Jornada y por una emisora radial por el mismo espacio de tiempo. Firma Secretaria Judicial. 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Gran reunión de confraternidad y agradecimiento. En reconocimiento al respaldo y la confianza depositada en el señor Santiago Quispe Vargas. 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
0: 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Buenos días Pastor Abel, mi más sentido pésame por la partida de tu mamita. Que Dios, que Dios te consuele su corazón en este momento de dolor. Ella está en mejor lugar. Bienaventurados los muertos en el Señor, porque ellos descansan de su trabajo. Gracias, Pastor. Hermano Yay Teodosio, gracias. Es triste perder a un ser querido, mi más sentido pésame nispangel jaikamuan. Gracias hermano Yay Kuna Erika Palomino. Pastor Abel, buenos días. Mi más sentido pésame por la partida de tu mamita. Dios te bendiga, Pastor, a pesar de tus tristezas. Aquí nos estás acompañando, Pastor, con palabra de Dios. Que el Señor te des más fuerzas.

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Pastor Abel, buenos días. Quiero expresar mi más sinceras condolencias por la irreparable pérdida de tu ser querido. Sé que no existen palabras suficientes para aliviar el dolor que estás sintiendo en estos momentos, pero quiero que sepas que te acompaño de corazón en este difícil momento. Que Dios te bendiga, fortalezca y consuele y paz para afrontar esta triste pérdida, y que los recuerdos, el amor y los momentos compartidos con esa persona especial permanezcan siempre vivos en tu corazón. Gracias por acompañarnos todas las mañanas, a pesar de todo, pastor.

0: Hola, buenos días, Radio Mauta.
1: Pastor Abel, buenos días.
0: Buenos días, hermano.
1: ¿Qué tal, Pastor Abel? Hola, Michelle Mendoza.
0: Richard Mendoza.
1: Michael Mendoza.
0: Pastor. Buenos días, papá.
1: ¿Qué tal, Pastor? Mi más sentido pésame, Pastor. De verdad, estamos contigo y a pesar de todo. Es un momento difícil el que estás pasando, Pastor. Te mando un abrazo grande, así. Tremendo de oso, Pastor, estamos contigo y gracias por acompañarnos todas las mañanas y siempre darnos esfuerzos y agradecerte, Pastor, por las oraciones. A mí también me ayudaste bastante en mi recuperación cuando estaba mal, Pastor. Gracias de verdad, Pastor, y mi más sentido pésame, Pastor.
0: Gracias, hermano Michael. Seguir adelante, nuestro Dios está con nosotros. Y que sea también el fortaleciendo. Gracias por las palabras. Gracias, hermano. Un abrazo.
1: Hasta luego, Pastor.
0: Hasta luego, Pastor. Gracias, hermano Yay. 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Aló, buenos días.
2: Pastor Abel, buenos días.
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2: 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Pastor Abel, gracias. Un fuerte abrazo, Pastor Abel.
0: Gracias, hermana Yay, muchas gracias. 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
2: Pastor,
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2: 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Un fuerte abrazo, Pastor Abel.
0: Gracias, hermana. Papá. Gracias, mamá.

0: Hola, buenos días, Radio Mauta. Buenos días. Hermano, buenos días. Buenos días, hermano Yay. Alguien llama Kaipi Kachikani, hermano Yay. Buenos días, papá.
1: Papá, mucho pésame. La presencia de Dios. No desmayes, pastor. Tu mamita ya partió. Esta tierra. A mí también me preocupa. Sí, también. Fui hermano de 5 años que me partió mi mamita, mi papito también. Ya no hay nadie. Entonces, que Dios te bendiga grandemente. Que seas valor delante de Dios, pastor Abel.
0: Gracias.
1: Adelante. La editora.
0: Gracias, hermano Oscar. Gracias, papá. 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
1: 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María Siguinta, mi esposa, Mariluz Montes.
0: Gracias, hermano. Gracias, papá. 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Mis condolencias, pastor. Chainelyatak Erika Palomino, solo se nos adelantó, sé que está en un lugar preparado en la gloria de Dios. 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
2: Buenos días.
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2: Papito lindo, Dios te bendiga, papá. He escuchado la noticia triste, papi. 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Papá chiquilla, calpancha son que pastor Abel, que año pasó la música de Lima, Pachacamagmanta, papi.
0: Gracias.
2: Palabra, mami, jama, genayari, que papi, compañero, que mamita y quita, con familiares, con nuestros hermanos, hasta su puerta de su sepultura, papi. Su cuerpito y a su espíritu estará en. Y la gloria con la presencia de papá. Así que, pastor Abel, esfuérzate, sé valiente, eres buen concejable para todos nosotros. Escucho siempre su programa. Así que, pastor, mucha fuerza, pastor. Un abrazote grande.
0: Gracias, hermano.
2: Así que, papi, nada más queda decirte, papá.
0: Gracias, hermano, ya hay bendición.
2: La palabra nos dice que el con quien lloras, llora. Con quien estás triste, acompáñale. Pastor, estaremos orando por usted y por toda tu familia, pastor.
0: Gracias, muchas gracias, hermano Yay. Allá caigamos, Jaikiwan. Palabra y quita pasrima y con kirikicha y calpancha y cuanco siempre de familia tapas. Gracias, hermano.
2: Ya, pastor, entonces hasta otro momento, pastor.
0: Bendiciones,
2: mucha
0: papá.
2: Fuerza, pastor, un abrazote.
0: Gracias, hermano Yay. Hermano Juan, buenos días, Juan Cunto. Pastor, expresamos mi sentido pésame en este momento, que Dios le consuele y fortalezca. Panilla y Olinda, Inga Sánchez, buenos días, hermana Yay. Gracias, hermana. 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

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Nadie quiere vivir en un mundo donde todo es caos. 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Cuando le preguntó a un hombre de 100 años, le preguntaron cuál era la clave de su longanimidad, longevidad. El hombre pensó por un momento y respondió: evita las preocupaciones y sobre todo ría, ríete mucho. 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

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Dios trabajará en tu vida cuando entregas tu vida en sus manos. 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

améis unos a otros, como yo os he amado, que también os améis unos a otros. En esto conocerán todos que sois mis discípulos.

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Querida hermana, hoy es tu día de tus cumpleaños. Que Dios te bendiga. Que seas muy feliz. Amén.

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0: Son las 10 con 13 minutos.
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0: Son las 10 con 40 minutos.
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0: Que nuestro Dios sea nuestra fortaleza en todo momento, queridos oyentes, aún en medio de la aflicción o las dificultades que podamos pasar en nuestra vida. Recuerda que Dios está contigo, Dios es nuestra fortaleza. Cuando uno pasa situaciones difíciles y complicadas, nuestra mayor ayuda viene del Señor. Dice siempre la palabra del Señor que nosotros tenemos a un Dios grande y todopoderoso, donde podemos confiar en Él ciegamente, y eso es realmente nuestro consuelo, nuestra fortaleza en todo momento. Dice el Salmos 29, verso 11, Jehová dará fortaleza a su pueblo, Jehová bendecirá a su pueblo con paz. Jehová dará fortaleza a su pueblo, Jehová bendecirá a su pueblo con paz. Estas palabras del salmista nos hacen recordar que la fortaleza solamente viene del Señor, que la fortaleza solamente viene de nuestro Padre Celestial. Ánimo, querido hermano, querida hermana, si estás pasando alguna dificultad, alguna necesidad, alguna pérdida, Dios es nuestra fortaleza y es Él quien nos da su paz que sobreabunda todo entendimiento, aún en medio de nuestras tribulaciones.
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0: Con estas palabras comenzamos el programa en el día de hoy, queridos oyentes. Les mandamos un abrazo especial, un abrazo fraternal. El día de hoy, 15 de octubre del año 2026. Un abrazo para ti, querida hermana, para ti, querido hermano. Realmente es un honor estar contigo, es un honor acompañarte en esta mañana a través de nuestro programa Vida Real, Vivencias de Cada Día. Te mandamos un abrazo y aquí tu amigo y servidor, Pastor Abel Sánchez, ya contigo hasta la 1 de la tarde.

Siendo las 11 de la mañana con 39 minutos, queridos hermanos, siempre es bueno también compartir con ustedes en cada uno de lo que yo también siento, de lo que yo también paso. Y en esta ocasión me gustaría compartir con ustedes. Sé que puedo contar con ustedes, sé que puedo acercarme a ustedes para compartir mi pesar, mi dolor también. Les comento que el día de ayer, aproximadamente a las 4:20 de la tarde, mi mamita, aquella mujer que me ha criado, que Dios ha escogido para que ella sea mi madre, pues partió a la presencia del Señor. Para mí es un humanamente es un profundo dolor, ya pensar que ya no lo volveré a ver en esta vida terrenal. Quizás este tiempo, este proceso será un proceso muy difícil, no solo para mí, sino también para mi familia. Estar días sin la presencia de mamá, aquella que ha estado durante toda tu vida, de un momento que ya sientes su ausencia, no es fácil de interpretar en palabras. Por eso les comparto, queridos hermanos, ahora estamos en este profundo dolor, pero a la vez también de esperanza de que estamos en las manos de un Dios todopoderoso, de un Dios que nos ha ofrecido resurrección en el día venidero. Querido hermano, querida hermana, cada uno de nosotros debemos recordar que nuestro Dios nos da esa esperanza, y eso es lo que yo también debo recordarlo, la esperanza de que un día nos volveremos a ver, de que es un hasta luego nada más, de que no es para siempre. El día de la resurrección es el día donde nos volveremos a ver. Ella está tomando la delantera nada más, porque todos vamos también a ese camino. Y eso es lo que realmente me consuela, que Jesucristo es la resurrección y Jesucristo también es la vida. Y eso es lo que consuela mi alma también. Gracias a todos aquellos hermanos que han estado pues enviando sus palabras de ánimo, sus palabras de fortaleza. Les comento que hoy en la tarde vamos a estar llevando su cuerpo presente al centro poblado de Huayllay, que ha sido su casa casi toda su vida de mi madre. Y allá estaremos haciendo su velatorio del cuerpo presente en la noche, y mañana será el entierro. Así que los que desean acompañarnos, muchas gracias por anticipado. Y que su oración también sea no solo para mí, sino también para mi familia, para mi padre que aún está en vida, y también mis hermanos. Gracias, amados oyentes, les quería compartir esto, porque sé que contamos contigo. Sé que no solo yo cuento contigo, sino también tú cuentas conmigo. Sí, estamos para ayudarnos. Y sé que también puedo contar contigo, puedo acercarme y decirte, me siento triste, me siento mal. Y ustedes también con cada llamada, mensajitos, me animan mucho, de verdad. Toda la mañana estaba recibiendo llamadas, mensajes. Y gracias, queridos hermanos, que Dios les bendiga. Les quería compartir este pesar que tenía de mi mamita. Y ella está ya gozando de la presencia del Señor. Ahora mismo está ya con el Señor. Gracias por las palabras, los mensajes que hacen llegar. Definitivamente
me alegra mucho, me anima.

Siendo las 11 de la mañana con 44 minutos, pues de esta manera estamos acompañándonos a través del programa Vida Real. Quizás no estoy del todo con el estado anímico, querido hermano, pero estamos aquí acompañándoles, acercándome a ti también y escuchándoles a ustedes también.

Gracias, queridos hermanos, por las llamadas, por las palabras de ánimo que me hacen llegar en estos momentos, hermana Alejandra. Gracias por llamarme. Gracias a Meli, Puma, gracias Jenny Taipe y todos los que están escuchando el programa. Quizás esta vez me tocó a mí experimentar la partida de un ser que amamos, y sé que todos también pasamos por esto, pero nuestro Padre siempre está con nosotros, fortaleciéndonos, dándonos las palabras de ánimo. Y gracias porque también cada palabra es una fortaleza para mí. Sí, recuerdo que mamá siempre me decía, ve a la radio a trabajar, tienes que ir a predicar. Ya cuando estaba malita, yo voy a estar bien, anda a predicar y oras por mí, me decía. Y eso es lo que yo recuerdo ahora, y por eso también vengo aquí a estar con ustedes, porque ha sido el deseo de ella de que yo pues sirva al Señor, de que ella estará bien, de que yo predique. Cuando salí a predicar también a los pueblitos, ella siempre decía, anda a predicar y yo voy a estar bien. Y definitivamente eso es una fortaleza para mí, para seguir trabajando, predicando la palabra del Señor.

Saludos, hermana Noemí González. Gracias por las palabras. Buenas tardes, pastor. Mis más sentido pésame para la familia. Deseo que el Señor le conceda la paz en su corazón, claridad en su mente y fortaleza en su alma. Un fuerte abrazo nos dice. Gracias, querida hermana. Un abrazo para ti también. Gracias por estar orando también por mí. Sé que esa oración también que ustedes hacen es lo que me fortalece día a día para estar bien, para que también el Señor me hable a mi corazón. Y también oro por mi familia, por mi papá, que aún está en vida, como ya lo decía. Él también ya es mayor de edad, casi tiene 80 años. Y oro por él, que Dios le dé su paz, que sobrepasa todo entendimiento. De igual manera, mis hermanos, porque no es fácil perder a mamá.

Por eso siempre en la radio yo les digo que valoremos a mamá mientras está en vida. Cuidémosla. Hay que atenderla, ¿no? Yo hice todo lo que estaba en mis manos y conforme a lo que la palabra también decía, honra a tu padre y a tu madre. En este año que estaba enfermo, enfermita, delicada, casi todo el año ha sido el año donde el Señor nos ha dado un tiempo de gracia, porque desde el momento que nos enteramos del mal que tenía, el Señor nos ha dado un año más de gracia. Porque aproximadamente el año pasado, como a estas fechas, hemos sabido su mal. De ahí en adelante estaba delicada ya, pero a la vez también valiente, fortalecida. Y ese tiempo ha sido el tiempo de gracia que Dios nos ha regalado a mí y a mi familia. Ese tiempo de gracia ha sido un tiempo en el cual lo hemos valorado tanto personalmente. Lo cuidé, pues de la radio también. Ni bien terminaba el programa, corrí a casa para verla y para atenderla. Y bueno, es así, queridos hermanos. Mientras tengamos en vida a papá, mamá, y más aún si están delicaditos de salud. Sé que a veces nos cansamos, nos agotamos, porque a mí también me ha pasado. Hay momentos donde me sentí agotado emocionalmente, físicamente, donde ya no podía más. Pero el Señor fortalecía, cada vez que lo veía, recordaba,

Gracias, queridos hermanos, de verdad, por sus palabras. Alcira Huamanguilla, pastor, buenos días. Saludos de Cusco, fuerza. No hay nada difícil con Dios. Olinda Inga, mis más sinceras condolencias, pastor Abel, por la partida de su madre. Amada madre, que Dios fortalezca su corazón y el de toda su familia y les conceda la paz y consuelo en este momento de profundo dolor. Un abrazo fraterno, que el Señor le sostenga con su infinito amor. Celia Arquiñeva también dice, mi más sentido pésame para toda la familia. Hermano Abel, que nuestro divino le dé fortaleza a toda tu familia. Les envío un fuerte abrazo. Lady Cárdenas, buenas tardes, pastor. Mi más sentido pésame para la familia. Deseo que el Señor le conceda la paz en sus corazones, claridad en su mente, fortaleza en su alma. Pues yo estoy orando para toda la familia. Un fuerte abrazo. A la distancia, soy Jaime Cerda de la Municipalidad Distrital de Pichari. Saludos para ti, Jaime. Gracias por estar ahí. Gracias por escribir. Marino, pastor, buenos días y mis más sinceras condolencias a la familia. Muchas fuerzas, gracias. Buenas tardes, pastor, dice Clara. Mi más sentido pésame. Abrazo a la distancia. Gracias por esas palabras, por ese fraterno abrazo sincero que me hacen llegar a mí. De verdad estoy agradecido. Sé que puedo contar con ustedes. Sé que también puedo llorar con ustedes. Porque ustedes saben que la radio también es eso, ¿no? Somos familia. Somos hermanos en Cristo. Y ustedes también están para ayudarnos a nosotros los que trabajamos en la radio, ¿no? Porque también nosotros necesitamos siempre de fortaleza y de palabra. Hay momentos en los cuales nosotros también nos sentimos mal, nos sentimos devastados. Pero en medio de todo eso siempre también... Siempre lo hemos conversado aquí en la radio también los que trabajamos y siempre decimos, nuestros oyentes es nuestra fuerza para seguir en la radio. De verdad, cada oyente es nuestra motivación, sí, obviamente en nuestro corazón, nuestra inspiración principal es el Señor Jesús. Pero los oyentes, al saber cada mensaje, al escuchar cada palabra de los oyentes, para nosotros eso es una motivación, decir, wow, si sigo en la radio trabajando, es por ellos, porque Dios pone en nuestro corazón servirlos a ellos, a los oyentes. Quizás no los conozcamos, no sepamos mucho de ellos, pero cada palabra que hablamos en la radio, pues esa fortaleza es el Señor mismo dándote a ti, querido hermano. Para eso es la radio. Dios mismo usa este medio para abrazarte, para animarte, a veces para exhortarnos. Cuando estamos llorando también la radio, una palabra de aliento, nos escuchamos y nos consuela. Y así, Dios usa este instrumento para fortalecernos, para consolarnos a cada uno de nosotros, ¿sí? Así que... Pues ahora ustedes me consuelan, ustedes me abrazan y eso es fortaleza para mí. Muchas gracias. El día de mañana no estaré saliendo en vivo, vamos a poner un programa grabado. Por esa razón quería salir el día de hoy con ustedes para estar, para contarles mi pesar, mi dolor, pero a la vez también mi esperanza. Mi descanso en el Señor. ¿Sí? Muchas gracias por escucharme. Gracias por estar ahí. Mariluz Quispe Albites. Gracias por tus palabras.
mi más sentido pésame para toda la familia. Y un abrazo grande, Pastor Abel, me dice Mariluz. Gracias a todos también por ahí, Marino y Florencia López.

Pues en el segmento La Tertulia quiero hablar un poquito de cómo fortalecernos cuando cuidamos a alguien que está delicado de salud. Quizás tengas a tu papá, a tu mamá, como yo en el caso mío, que tenía mamá que estaba delicado de salud. ¿Cómo nosotros debemos animarnos en el cuidado de un enfermo, de alguien que está mal de salud? Nunca te sientas mal o nunca reniegues cuando alguien está enfermo y estás atendiendo. No lo hagas porque lo mejor que puedes hacer en esta vida es justamente eso. Así que vamos a ir a escuchar este segmento de La Tertulia. Pues acá estamos para conversar y platicar.

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cuidar de un ser querido que está enfermo es un desafío muy grande y no es fácil, querido oyente. Si tú has estado experimentando este proceso, debes estar entendiendo cabalmente lo que estoy afirmando. Cuando nosotros tenemos en casa alguien que está enfermo, es un momento en el cual nuestra fe está en prueba, nuestra paciencia y aún también nuestras fuerzas. Porque a veces ver a alguien que amamos tanto postrado en la cama, en silla de ruedas, o quizás sufriendo con dolores, definitivamente es algo que duele mucho. Quizás ahora mismo, querido oyente, tienes a alguien que está enfermo en casa y te tocó cuidarlo, te tocó atenderlo, estar para ese ser querido. Justamente para ti va este tema que hablaremos en este día. ¿Sabes? En este proceso es donde nosotros debemos centrar nuestra confianza plenamente en Dios. Porque hay momentos y habrá momentos que tu fe va a comenzar a dudar o a menguar. Y la duda entrará a tu mente y te cuestionarás muchas cosas. Y en ese proceso hasta dudarás de Dios y cuestionarás a Dios también. Por eso es importante que cuando tú estés pasando ese proceso de cuidar a un ser querido enfermo, tienes que recordar que tu confianza en Dios tiene que estar anclado. Y tu fe, querido oyente, debe estar puesta en el Señor. Y cuando vengan dudas, incertidumbres, tu fe siempre esté sostenida en el Señor. Sé que el proceso de cuidar también no va a ser fácil, porque el hecho de atenderlo, el hecho de cuidar, alimentar, cuesta. Y sobre todo ahí es donde nuestra paciencia también es probada. Y aunque tus fuerzas se agoten, aunque tus fuerzas disminuyan, cuando estás anclado en el Señor vas a recobrar esa fuerza. Y tu esperanza eterna siempre esté puesta en el Señor, querido hermano, hermana, papá, mamá. Si tienes en tu cuidado a un ser querido, recuerda que tu esperanza tiene que estar puesta en el Señor. Cuando cuidamos a un enfermo, ese es un acto de amor y servicio. Y obviamente, ¿esto es agotador? Claro que sí. La Biblia nos ofrece consuelo, dirección y la fuerza sobrenatural que necesitamos cuando cuidamos de un enfermo en casa. Vuelvo a decir, cuidar a un enfermo en casa es un acto de amor y servicio, pero también puede ser agotador cuando no la sabes manejar, cuando no la sabes llevar al Señor. Y es necesario que nosotros tengamos ese paso. ¿Cómo fortalecerse cuando cuidamos de un enfermo en casa? Lo primero que tenemos que hacer es que nuestras fuerzas no vienen de nosotros, sino en la confianza absoluta en Dios. Nuestras fuerzas no vienen de nosotros, sino en la confianza absoluta en Dios. Si tú vas a confiar en tu capacidad, en tus fuerzas, cuando tienes que cuidar a alguien que está enfermo en casa, en algún momento se va a agotar. En algún momento tu fuerza se va a terminar.
Y cuando tus fuerzas flaquean y tus fuerzas se debilitan, ¿qué vas a hacer? ¿A dónde vas a ir? Por eso es necesario que entendamos, querido oyente, si tenemos a alguien enfermo en casa, recuerda que tu fuerza no proviene de ti, que las fuerzas no vienen de ti, y si vienen de ti, en algún momento se va a agotar, se va a terminar. En ese momento uno tiene que ser consciente y pedir al Señor que las fuerzas sean de Él. Hay que decirle: Señor, toda la fuerza que yo tengo proviene de ti. Tú eres la única fuente de poder y de fortaleza. Tienes que reconocer que tú no puedes en tus propias fuerzas. Reconocer nuestra debilidad es importante, y la suficiencia de Dios en ese proceso. Porque tan solamente a veces esto me ha pasado a mí, querido oyente, tan solamente ver a nuestro ser querido postrado en la cama y a veces con dolores y no sabes qué hacer. Tienes como que una impotencia en lo más profundo de tu corazón y a veces hasta te da ganas de decir: quiero dar mi vida para que deje de sufrir o para que deje de doler. No sé si te ha pasado eso. Porque a veces nos ponemos en ese momento en desesperación y no sabemos qué hacer. Ahí tú tienes que recordar que tú no puedes hacer nada. Cuando alguien está enfermo en casa, tú no puedes hacer nada. Los más básicos podemos hacer: darle agua, atenderlo, darle su medicamento, masajearlo, etc. Podemos hacer cosas así. Pero es limitado nuestra atención. Por eso es bueno que reconozcas tu debilidad. Tú no puedes hacerlo, tú no eres médico. Aún el médico también llega a un punto donde no sabe hacer nada ya. Aún el médico también llega a un punto donde dice: ya no puedo más. Ya no podemos controlarlo. Es ahí donde el hombre tiene que reconocer su debilidad. Que tenemos solamente un límite. Que de ahí en adelante no podemos hacer más. Ya se encuentra en las manos de Dios. Cuando nosotros reconocemos que no podemos, que nuestra fuerza proviene del Señor y no es de nosotros, y si nosotros nos aferramos a nuestra propia fuerza, recuerda que en algún momento vas a caer. Ahí tenemos que recordar que todo es en el poder y absoluto de Dios. Por eso Dios dice al apóstol Pablo en 2 de Corintios capítulo 12 verso 9, el Señor dice: bástate de mi gracia. Bástate de mi gracia, porque mi poder se perfecciona en la debilidad. Es interesante esto, querido oyente. Es interesante lo que Dios le dice, ¿no? A veces nosotros en nuestra humanidad queremos que sanar, queremos curar. Queremos incluso restaurar muchas cosas, pero no podemos hacer en nuestra limitada humanidad. Solamente Dios es quien puede hacer eso. Por eso Dios le dice a Pablo: mi poder se perfecciona en tu debilidad. Tú simplemente reconoce que nuestra capacidad humana es simplemente limitado. Y cuando nosotros reconocemos nuestra debilidad, estamos también al mismo tiempo aceptando que en las manos de Dios todo estará bien. Que es suficiente estar en las manos de Dios, porque su poder absoluto está en sus manos. No hay nada imposible para el Señor. Y sé que Dios también, aún en medio del dolor, puede darnos su fortaleza, su paz y su calma. Por eso es bueno aceptar que no podemos hacer solo. Tenemos que aceptar que no podemos hacer solos. La debilidad del cuidador no anula el poder de Dios, ojo. Dios
le da el espacio para que el cuidador también pueda atender y cumplir su función. Pero al final, el poder es de Dios, la gracia es el del Señor. Y cada mañana, cuando tenemos a nuestro ser querido, está batallando con su salud, simplemente la gracia de Dios lo mantiene vivo. La gracia de Dios lo mantiene ahí de pie. O aún mantiene con vida. Por eso, no tratemos de jugar a ser dioses para tratar de hacer algo por nuestro ser querido. Yo te estoy diciendo, querido oyente, que es bueno hacer nuestra función, nuestra parte. O sea, tu parte cumple. La de cuidarlo, de alimentarlo, de asearlo, de peinar, de cambiar su ropita, de llevar a los servicios higiénicos. No sé, todas las cuestiones básicas cuando tenemos a un ser querido enfermo. Puedes hacer todas esas cosas, porque eso sí podemos hacer. Pero lo que compete al Señor de darle sanidad, de darle restauración, eso le toca, le corresponde al poder absoluto de Dios. Y a veces eso es lo que queremos nosotros. Cuando Dios quiere, sana. Y cuando Dios no quiere, nos sana también. Y cuando reconocemos eso y lo aceptamos, estamos comprendiendo definitivamente. Ahora el segundo punto. Una vez que tú reconoces que no puedes en tus propias fuerzas, que no eres Dios para poder sanar a tu ser querido, el único que lo hace es Dios. Ahora lo segundo es que tú tienes que descansar en sus promesas de cuidado y presencia. Descansa en sus promesas de cuidado y presencia, ¿sabes? Una cosa te digo, querido hermano, tú que estás cuidando en casa a un ser querido que amas y que está enfermo en casa, te digo a ti, ¿sabes quién cuida mejor que tú a tu ser querido? ¿Sabes quién es? Es Dios. Es Dios quien cuida a nuestro ser querido enfermo mejor que nosotros, porque Él es el cuidador en excelencia. Dios no solo sostiene al enfermo, sino también dice, Él mismo cuida, Él mismo atiende, Él mismo consuela, Él mismo lo abraza con amor y con misericordia. Y qué bonito saber que Dios mismo sostiene al enfermo, Dios mismo cuida al enfermo, Dios mismo abraza al enfermo. A veces nosotros decimos, quiero estar para cuidarlo. Está bien, nosotros cuidamos y cumplimos nuestra labor, pero mejor que nosotros lo cuida Dios. Isaías capítulo 41, verso 10 dice, no temas, porque yo estoy contigo. No desmayes, porque yo soy tu Dios, que te esfuerzo. Siempre te ayudaré, siempre te sustentaré con la diestra de mi justicia. Esta promesa que el profeta Isaías lo declaraba al pueblo, se lo decimos también al enfermo que ahora mismo tenemos en casa. No temas, no tengas miedo, porque el Señor está contigo. Muchas veces, querido oyente, nosotros como su familia, ¿no? A veces nos toca ir a trabajar, tenemos que salir a trabajar para traer pan a la casa. Porque si nos quedamos solamente en casa, ¿de dónde viene el dinero para poder por lo menos comprar sus medicamentos, comprar sus alimentos? A veces tenemos que ir a la fuerza a trabajar y dejar muchas veces a nuestro ser querido en la casa, solos. Pero en ese proceso, ¿qué tienes que recordar tú? Dios está con el enfermo. El Señor dice, no tengas miedo, no desmayes. Cuando dice la palabra no desmayes, está dando a entender que a veces en nuestra humanidad tenemos mucho miedo y hay momentos en los cuales sentimos que desfallecemos,
Sentimos que nos morimos emocionalmente y a veces no sabemos qué hacer. Es ahí cuando Dios dice, yo soy tu Dios. Yo soy quien te esfuerzo, quien te ayudo y quien te sustento. Hay tres cosas que Dios hace según este pasaje. Yo te esfuerzo, es decir, te doy las fuerzas para que tú estés de pie, para que tú estés bien. Yo te ayudo. Te da su provisión. Te da esa mano ayuda el Señor. También dice, yo te sustento. Él es quien te sostiene. A ti, querido hermano, hermana, tú que estás al cargo de algún ser querido que está enfermo en casa, ¿tienes que trabajar? Sí, tienes que trabajar. ¿Hay días que las fuerzas se agotan? Claro que sí. Pero ¿quién te va a dar las fuerzas? ¿Quién te va a ayudar? ¿Y quién te va a sustentar? ¿Es el Señor? Para ti va este mensaje que muchas veces te sientes agotado, sin fuerzas y no sabes qué hacer. El Señor te da fuerzas, el Señor te ayuda y el Señor te sostiene. Y no solo eso, no solo el Señor nos sostiene a nosotros, nos ayuda a nosotros y nos fortalece a nosotros, sino también al enfermo. Así como lo escuchas, Dios mismo sostiene al enfermo, Dios mismo le esfuerza y le ayuda. ¿Cuántas veces yo me acercaba a orar a la casa de los que están enfermos, delicados de salud? Oramos juntos. Y sabes, yo sé que yo solamente soy un instrumento del Señor. Al final, quien sostiene y quien fortalece es Dios. Y en muchas ocasiones, cuando oraba con el enfermo, se ponían felices y recobraban las fuerzas de donde no las había. Y yo siempre decía, es Dios obrando. ¿Cuántos enfermos que a veces no tenían ni las fuerzas necesarias ni para hablar ni para levantarse? Cuando orábamos, decían, recobraban fuerzas. Y no hay otra palabra que decir sino Dios obrando en el enfermo. Por eso tenemos que descansar en sus promesas de cuidado y presencia. Dios cuida, Dios está presente para nuestro ser querido que está enfermo. Él es quien sostiene. Él es quien nos sostiene a nosotros también. Si tienes que dejar quizás a cargo de alguien en casa y tú tienes que salir a trabajar, hazlo. Porque recuerda que quien mejor lo va a cuidar es el Señor también, a tu ser querido. Pero descansa en las promesas del Señor. No te aflijas. A veces cuando salimos a trabajar y decimos, ¿cómo estará mi mamá? ¿Cómo estará mi papá que está enfermo? Quizás le está doliendo, quizás nadie le está dando su pastilla, quizás tiene hambre. Y muchas veces en el trabajo estamos preocupados y no sabemos qué hacer. A veces te da ganas hasta de dejar el trabajo e irte corriendo para atender a tu ser querido. Sí, pasa, en momentos pasa esto también. Pero recuerda, tu Padre Celestial está cuidando a tu ser querido. Tu Padre Celestial, su presencia está con él. Y su presencia está con tu ser querido. Está en las mejores manos. Está en las mejores manos. Por eso descansa en sus promesas de cuidado y presencia del Señor. Es lo segundo que te estoy hablando. Lo tercero. Fortalécete a través de la oración y la palabra de Dios. Cuando tenemos un ser querido en casa, a veces, querido oyente, no oramos, no meditamos la palabra, porque estamos con el afán de cuidar, de atender, de preparar la cena, el desayuno, el almuerzo, de ir a comprar sus medicamentos, de ir a llamar al enfermero, a la enfermera, al médico, de llevar, etc. Son tantas las cargas y las preocupaciones que tenemos cuando tenemos a alguien enfermo en casa. Y dejamos de lado nuestro tiempo de oración y estudiar la palabra. Esto es interesante. Cuando tenemos un enfermo en casa, no nos descuidemos de orar, incluso de orar con el enfermo. Y de leer la palabra, porque esa palabra que tú vas a leer con el enfermo no solo te va a fortalecer a ti, sino también a esa persona que está enfermo.
Oren juntos. La palabra dice en el Salmos 46, verso 10, «Estad quietos y conoced que yo soy Dios». Estad quietos y confiad en el Señor. Hay que crear un hábito de quietud diaria de nuestros quehaceres, ¿no? Por eso dice el Salmo, estad quietos. Eso no quiere decir párate ahí, detente, no. Sino de las actividades que tú estás haciendo del día a día, detente un momentito. Detente un momentito de las cosas que tú haces y mira al Señor. Conoce al Señor. Pasa tiempo con el Señor. Crea un hábito de quietud diaria para orar y leer la palabra del Señor. Esos momentos son tu recarga espiritual. Porque si tú no oras y no lees su palabra, vas a estar con los afanes, con las preocupaciones que trae el día a día. Más aún, por tu ser querido que está enfermo y no sabrás qué hacer. Es necesario fortalecernos a través de la oración y la palabra de Dios cada mañana, cada día, y no descuidarnos de esto. Definitivamente, querido hermano o hermana, necesitas tú fortalecerte a través de la oración y la palabra, porque la persona que está enfermo siempre también nos va a agobiar. Porque cuando vemos a alguien que está enfermo con sus dolores, y a veces nos dice, ayúdame, haz esto, haz aquello. Y muchas veces hacemos y no se restaura. A veces nos desesperamos y no sabemos qué hacer. Pero cuando oramos y meditamos la palabra va a hablar por sí solo a nosotros, a nuestra mente. Y también va a hablar, vas a poder hablar al enfermo. Por eso tienes que estar bien fortalecido en oración y en la palabra. Para de esa manera atender. ¿Sí? Querido hermano, ahora vamos con el punto número 4. Necesitamos comprender sobre la paciencia y la compasión. Sí, comprender sobre la paciencia y la compasión. Cuando nosotros tenemos un ser querido enfermo en casa, una de las cosas que Dios va a trabajar en nosotros es la paciencia. Es la paciencia y la compasión. Porque ver sobre el cuidado del enfermo, no como una carga. Y eso es lo que yo te quiero decir a ti, querido hermano. Cuando tienes un enfermo en casa, nunca veas como una carga, sino como un privilegio de servir directamente a Jesús. Así como estás escuchando, nunca veas como una carga cuando tienes un enfermo en casa, sino véelo como un privilegio de que estás sirviendo directamente a Jesús. Y esto te va a dar un propósito trascendental en tu trabajo diario. Sé que es difícil preparar su alimento. A veces tenemos que preparar alimento dietético para nuestro ser querido, ¿no? No puede comer cualquier comida. Tienes que preparar aparte su desayuno, su almuerzo, su cena. Y a veces, cuando tú ves como una carga, esto se va a convertir más pesada. Pero cuando tú entiendes que es un privilegio que estás sirviendo directamente a tu Señor Jesucristo, se convierte en un propósito trascendental al trabajar diariamente de que estás atendiendo a Jesús. Cuando tú atiendes a un enfermo, piensa que estás atendiendo directamente a Jesús. Todo aquel que atiende a alguien que está mal de salud, atiende a Jesús. Y tu propósito cambia. Ya no vas a sentir que es una carga. Ya no, vas a sentir que es un servicio, que es una forma de agradecer a Jesús por lo que nos da. Entonces, eso es lo que yo quiero que tú entiendas. Es ahí donde tú estás probando, aprendiendo a ser servicial, sirviendo directamente a Cristo y aprendiendo a tener paciencia también a tu ser querido. Porque tu ser querido, y no solamente esto con nuestros hermanos, sino también con nuestros ancianitos, a veces ellos como niños están, y allí no debemos ver como una carga,
Si tienes a tu papá, a tu mamá, que ya es anciano, y estás al cuidado de ellos, nunca veas como una carga, sino como un privilegio de que estás cuidando a Jesús, atendiendo a Jesús. Dice Colosenses capítulo 3, verso 12, «Vestíos pues como escogidos de Dios, santos y amados, de entrañable misericordia, de benignidad, de humildad, de mansedumbre, de paciencia». Esto es interesante. La paciencia es una de las cosas que nosotros aprendemos cuando cuidamos a un enfermo. Si todavía no tienes paciencia y quizás estás pidiendo a Dios paciencia, entonces Dios te la va a dar. La enfermedad crónica o quizás una enfermedad liviana siempre requiere atención. Requiere atención. Y esto genera tensión en nosotros, ¿no? Impaciencia. A veces queremos que se sane ya de inmediato, queremos que se cure de inmediato, pero no pasa eso. Y es ahí donde Dios prueba nuestra paciencia y nuestra actitud de compasión. Ante todo lo que pasa, tenemos que responder con compasión. Y ahí es donde nuestra paciencia también es probada. Querido hermano, yo te digo a ti, si tienes quizás cuidando a tu ser querido durante tanto tiempo, quizás ya estás años cuidando, recuerda que estás aprendiendo y quizás ya has aprendido a tener paciencia y a compasión. La compasión también es interesante porque eso es amor hacia el prójimo. Y cuando servimos, cuando cuidamos de alguien que está enfermo, cuidamos directamente al Señor Jesús. Así que hazlo con corazón. Hazlo de todo corazón. Cuando cuidas de alguien enfermo, no te aísles en tu propia lucha. Permite también que tu iglesia sepa. Por eso este quinto punto, comunica a tu iglesia para que ellos también te apoyen. Comunica a tu iglesia para que ellos también te apoyen. No tienes por qué luchar solo con tu enfermo en casa. Comparte a los hermanos en la iglesia, a los líderes. Por eso dice Gálatas capítulo 6, verso 2, dice, sobrellevad los unos las cargas de los otros y cumplid así la ley de Cristo. Cuando nosotros compartimos que tenemos a alguien que está enfermo en casa, la iglesia te va a ayudar no solamente en oración, sino también en visitas. La iglesia te va a visitar, va a estar contigo. No tienes por qué aislarte en tu lucha, en tu proceso de cuidado a tu enfermo. Permite que la iglesia y los amigos te brinden su apoyo físico en comida, su apoyo emocional. A veces cuando te sientes agotado, cansado, que vengan y oren contigo espiritualmente también, que te fortalezcan. Y por eso es necesario pedir ayuda a otros. Cuando nosotros estamos batallando en este proceso de cuidar a alguien enfermo en casa, no tienes por qué estar solo, ¿sí? Porque sobrellevar la enfermedad de alguien en familia, en casa, no es fácil. Es sumamente difícil. Pero para eso está la iglesia, para ayudarnos a fortalecernos en ese proceso de cuidado de un enfermo, que definitivamente en nuestras fuerzas humanas se nos agotan. Pero sabemos que la gracia de Dios nos acompaña a través del ánimo que nos dan nuestros hermanos en cada visita, en cada ánimo y en cada fortaleza. Pidamos de todo corazón que nuestro Dios te fortalezca y te anime a ti, querido hermano o hermana. Usted que tiene quizás al pendiente de un ser querido, no temas. No desmayes. El Señor cuida de nosotros y el Señor cuida también de nuestro ser querido que está enfermo. Yo quiero orar por ti, para fortalecerte, para animarte y también orar por tu enfermo. Ahí donde estás, puedes orar por ti y puedes orar también por tu familiar que está delicado de salud. Amado Padre Celestial, te doy las gracias por esta palabra que nos fortalece, Señor. A veces nosotros en nuestra humanidad nos agotamos.
A veces en nuestra humanidad nuestra impaciencia se consume. A veces dudamos porque la incertidumbre de no saber qué va a pasar con nuestro ser querido nos mata, Señor. Pero debemos reconocer que nuestras propias fuerzas nunca vamos a poder. Debemos aferrarnos a ti, a tu poder absoluto. Y debemos descansar en tus promesas, Señor, de que tú nos cuidas y tú cuidas a nuestro ser querido. Ayúdanos a fortalecernos también a través de la oración y la meditación de tu palabra. Ayúdanos también, Señor, a seguir aprendiendo a tener paciencia y compasión en este proceso de cuidar a nuestro ser querido. Ayúdanos también, papá, a compartir con nuestra iglesia. A veces solo nosotros estamos luchando, batallando, Señor, cuando tenemos un ser querido enfermo y no sabemos qué hacer. Es necesario que nuestra iglesia sepa para que ellos nos ayuden y que de esa manera nosotros también nos fortalezcamos, Padre. Pido de todo corazón por cada uno de tus hijos que ahora mismo están aquí escuchando. Quizás tienen a un ser querido enfermo en casa. Quizás están en cama, en silla de ruedas, con dolores y no sabemos qué hacer. Oramos, Padre, porque sabemos que tú estás con nosotros y estás con nuestro ser querido enfermo, que nunca los dejas. Tu presencia lo acompaña, Señor. Tu cuidado está allí presente. Y eso nos consuela saber que tú cuidas mejor que nosotros, que tú los atiendes mejor que nosotros. Y eso es un gran alivio saber que nuestro Dios cuida a nuestro ser querido enfermo. Gracias, Padre. Te agradecemos y te pedimos en Cristo Jesús. Amén.

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7: ¿Qué sucede con la familia cuando encontramos dificultades en la salud de nuestros hijos?
8: Mi hijo, aproximadamente a los 2 años y medio, empezamos a detectar que tenía un problema para repetir palabras. Mi mamá y uno de mis hermanos se pudieron dar cuenta de que él no regresaba a ver cuando habían sonidos muy altos. Enseguida lo llevamos donde un otorrinolaringólogo y lamentablemente, bueno, él ya diagnosticó que había tenido una pérdida total, bilateral, del 100% en ambos lados. No nos habíamos dado cuenta antes porque, bueno, mi esposo, él es extranjero y le empezó a hablar en su lengua nativa. Pensamos que se había confundido las lenguas, pero no, lamentablemente había sido una pérdida y no sabíamos exactamente cuándo empezó, si es que él nació con este problema o si es que a determinada edad perdió la audición por completo.
7: Y cuando pasó eso, ¿cómo lo asimilaron ustedes como padres?
8: Fue bastante difícil porque no teníamos idea de que algo así podría pasar, no teníamos antecedentes en la familia, no sabíamos qué hacer. Recurrimos a los doctores y al consejo de ellos para ver qué podíamos hacer. Nuestra idea en ese momento era, digamos que de alguna manera, curar su sordera. Y fue cuando nos hablaron del implante coclear y pensamos que esa era la solución que él iba a tener para nuestro hijo. No sabíamos qué hacer y sobre todo había cierto cargo de conciencia de mi parte porque muchas veces yo lo había reprendido pensando que era que él no me quería obedecer y seguramente era que no me oía. O sea, hay que hacer mucho hincapié en los exámenes cuando son pequeñitos porque en mi caso ni siquiera el pediatra se dio cuenta. Y como mi hijo sí decía palabritas, repetía, o sea, no sabemos exactamente si es que ya nació con una pérdida y poco a poco fue perdiendo completamente o en determinado momento ya perdió.
7: No hay más que hablar. Es importante llevar a nuestro pequeño a un audiólogo, ya que 360 millones de personas padecen pérdida de audición discapacitante en todo el mundo. Seamos precavidos para cuidar la salud integral de nuestros pequeños. 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
4: Las primeras descripciones de Colón sobre los indios se referían a los lucayos. Luego estas fueron atribuidas a todos los indios de Quisqueya. Dice el almirante, eran de hermosos gestos y cuerpos, tenían buen ingenio y debían de ser buenos servidores. En 4 o 5 años, entre 1508 y 1513, ante la indetenible disminución de los indios autóctonos encomendados, llegaron a la isla española cerca de 40.000 lucayos, también llamados yucayos.

0: Estos arribaron, en su mayoría, por Puerto Plata y Puerto Real, porque estos puertos quedan más cerca de las Islas Lucayas, llamadas Islas Inútiles por los españoles, entre otras, Curazao, Aruba y Bonaire. También sabemos, por Fray Bartolomé de las Casas, que 10 o 12 vecinos de La Vega y Santiago de los Caballeros juntaban 10 o 12 mil pesos oro con los que compraban 2 o 3 navíos, tomando a sueldo 50 o 60 hombres, entre ellos marineros, y se iban a las islas a secuestrar indios. El licenciado Morquecho narra con brutal realismo la captura de los indios de las Islas Inútiles. Obraban los captores con mucha soltura, robaban indios y atormentaban a otros para que les dijeran dónde había otros ranchos y bohíos para traer más indios. Tomaban las indias que más les placían, fuesen casadas o no, y se echaban con ellas y azotaban a muchos y les hacían y daban otros tormentos, y los tenían presos y agrupados en ciertos ranchos. Allí morían de hambre. Las armadas para la obtención de estos indios tenían pocos gastos, pues se proveían mal las carabelas, sin alimentos. Por tanto, los infelices yucayos y gigantes se caían de hambre al desembarcarlos en Puerto Plata. La mayor parte, si no morían en la travesía, morían después. El máximo promotor de estas armadas fue el licenciado Lucas Vázquez de Ayllón, quien se empeñó grandemente con este infame comercio. Ayllón tenía en Puerto Plata una hacienda especial para reacondicionar y engordar a estos indios antes de errarlos como esclavos y venderlos a bajo precio, 24 pesos de oro, en la Plaza Pública de Santiago. Allí los herradores Esteban de la Fuente, Martín Hernández, García Casco y otros marcaban con hierro al rojo a los esclavos yucayos con una marca especial en los brazos, piernas y pechos. A los indios gigantes les ponían, tatuados singularmente con tinta indeleble, los nombres de sus amos. Así nos describe el historiador dominicano Carlos Doval los indecibles tormentos que sufrieron los indios lucayos en los albores del siglo XVI. Sin embargo, más insufrible aún es que padecieran semejantes tormentos a manos de quienes tenían la misión de cristianizarlos. El misionero máximo del cristianismo, Jesucristo mismo, ya había sufrido en su propio cuerpo por ellos, llevando a la cruz sus pecados, pagando así el precio supremo para rescatarlos de la esclavitud al pecado que heredaron de sus antepasados. Más vale que decidamos hoy mismo que el precio que pagó Cristo por nuestro rescate no en pesos de oro, sino con su sangre, al menos en el caso nuestro, no haya sido en vano.
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2: Recuerdo bien el primer sermón que prediqué. Me moría de los nervios, tenía temor. Y una media hora antes de que predicara aquel primer sermón, mi mamá entró a mi habitación. Ella abrió su Biblia en el libro de Josué capítulo 1, en el versículo 9, y afirmó, «Creo que Dios quiere que comparta este versículo contigo». Amable oyente, nunca en mi vida he memorizado tan rápido un versículo como lo hice ese día con Josué 1:9. Desde entonces, este siempre ha sido un pasaje muy valioso para mí. Y bien, permítame decirle que el mundo del ministerio no es nada de lo que usted se imagina, y quizás al llegar allí se pregunte, ¿qué voy a hacer ahora? Y la verdad es que no logrará que su ministerio tenga impacto a menos que capte una cosa muy sencilla, y es que la oración debe ser prioridad para que nuestro liderazgo pueda ser efectivo. Nunca bastará con tener mucha experiencia, ni educación, ni prestigio, ni prominencia, ni todo lo demás. Tal vez de alguna manera alguien se las arregle para mantenerse en el ministerio sin orar, pero seguramente no tendrá ningún impacto en su ministerio sin una vida de oración. Así que en este día quisiera hablar de que no importa cuán difícil sea su liderazgo, usted puede ser un buen líder. Y el lugar a donde puede acudir para la ayuda necesaria es el único lugar que sabemos que podemos acudir, y es la palabra de Dios. Así que le invito a acompañarme al libro de Josué, porque Josué tenía una congregación terrible. Recordemos lo que sucedió en el primer capítulo de Josué. Comencemos desde el versículo primero, que nos relata lo siguiente. Aconteció después de la muerte de Moisés, siervo de Jehová, que Jehová habló a Josué, hijo de Nun, servidor de Moisés, diciendo: Mi siervo Moisés ha muerto, ahora pues levántate y pasa este Jordán tú y todo este pueblo a la tierra que yo les doy a los hijos de Israel. Luego dice en el versículo 3, Yo os he entregado, como lo había dicho Moisés, todo lugar que pisare la planta de vuestro pie, desde el desierto y el Líbano hasta el gran río Éufrates, toda la tierra de los heteos hasta el gran mar donde se pone el sol, será vuestro territorio. Nadie te podrá hacer frente en todos los días de tu vida, como estuve con Moisés. Estaré contigo, no te dejaré ni te desampararé. Esfuérzate y sé valiente, porque tú repartirás a este pueblo por heredad la tierra de la cual juré a sus padres que la daría a ellos. Y ahora, escuche los siguientes versículos. Mi siervo Moisés te mandó, no te apartes de ella ni a diestra ni a siniestra, para que seas prosperado en todas las cosas que emprendas. Nunca se apartará de tu boca este libro de la ley, sino que de día y de noche meditarás en él, para que guardes y hagas conforme a todo lo que en él está escrito, porque entonces harás prosperar tu camino y todo. Te saldrá bien. Mira que te mando que te esfuerces y seas valiente. No temas ni desmayes, porque Jehová tu Dios estará contigo en donde quiera que vayas. Mire, yo tengo la plena convicción de que la oración debe ser prioridad en nuestro liderazgo pastoral debido a la naturaleza misma del rol que desempeña un pastor. Sabemos bien que las exigencias de ese rol son imposibles, basándonos en las expectativas humanas. Pero Dios nos ha dado un principio muy básico en las Sagradas Escrituras. Desde hace mucho tiempo, Dios sabía la gran responsabilidad que tendríamos y que sería humanamente imposible llevarla a cabo. Pero Dios le dio a Josué una responsabilidad de liderazgo que parecía igualmente imposible. Si observamos lo que dice este pasaje, veremos que Dios le dio unas promesas maravillosas. Ahora escuchemos lo que Dios le dijo a Josué, y pienso que hay varias cosas que debemos entender al respecto. Porque al pensar en nuestro rol de liderazgo, es sumamente importante que entendamos ciertas cosas. La primera de ellas es la claridad de nuestro llamado. Fíjese que Dios le dijo a Josué, Moisés ha muerto. Ahora tú tienes la responsabilidad de guiar a mi pueblo a la tierra que les daré. Permítame hacerle una pregunta. ¿Qué tan seguro está usted de que Dios le ha llamado al ministerio? Esa certeza no la conseguirá de ninguna otra manera que de rodillas ante Dios. Permítame decirle por qué es tan importante estar completamente seguro, sin duda alguna, de que Dios le ha llamado a predicar o a enseñar el Evangelio o a lo que sea que Dios le haya llamado. Porque vendrán tiempos de batallas en su vida y vendrán conflictos, y amable oyente, lo que no querrá hacer en medio del fuego de batalla es estar de rodillas preguntándose si en verdad Dios le llamó o no. Señor, ¿realmente estoy en el lugar donde debo estar o debería estar en otra parte? Lo segundo que Dios le dijo a Josué en este pasaje fue esto: esfuérzate y sé valiente. Y en la época en la cual vivimos, debemos esforzarnos y ser muy valientes para poder guiar a las personas que están pasando toda clase de dificultades y adversidades, para poder guiar a quienes no tienen concepto espiritual alguno de qué es lo necesario para ser la familia que Dios quiere que sean. Entonces la pregunta es, ¿cómo hace un líder para esforzarse y ser valiente? Doblando sus rodillas ante Dios y reconociendo su propia incapacidad ante Él. Mientras más autosuficiente se sienta un líder, mayor será su potencial de desastre. Nunca olvide eso. Mientras mayor sea su sentido de autosuficiencia, mayor será su potencial de desastre, porque es reconocer nuestra incapacidad lo que nos lleva a estar de rodillas ante Dios. Y es cuando estamos de rodillas, cuando reconocemos nuestra insuficiencia al clamar: Señor, muéstrame qué debo hacer, cómo guío a este grupo tan diverso de personas cuyas actitudes y deseos no son espirituales. Dios exhortó a Josué diciéndole: esfuérzate y sé muy valiente. ¿Por qué? Porque el Señor le guía a una sola cosa. Notemos lo que dice en el versículo 8. Él declara: nunca se apartará de tu boca este libro de la ley, sino que de día y de noche meditarás en él, para que guardes y hagas conforme a todo lo que en él está escrito, porque entonces harás prosperar tu camino y todo te saldrá bien. Le daré una ilustración de algo que me sucedió. Cuando yo tenía unos 16 años, por alguna razón sentí que necesitaba ir a conversar con mi abuelo. Y hay cuatro cosas principales que él compartió conmigo aquella semana. Me di cuenta de que cada una de ellas era la manera de Dios de darme dirección y guía a mi vida. De esas cuatro cosas que me dijo, sobresalió una de ellas. Un día estábamos sentados en el porche de su casa conversando, y él me miró y me dijo: Charles, obedece a Dios. Luego agregó: si Dios te dice que atravieses un muro de ladrillos, dirígete al muro. Cuando llegues frente al muro, Dios abrirá un agujero para que pases. Lo que me decía era esto: Charles, obedece a Dios y deja las consecuencias en sus manos. Él puede encargarse de ellas. Si hacemos que esa sea la clave de nuestra vida y nos comprometemos a ser obedientes a Dios y a dejarle las cosas en sus manos, y ese se convierte en un principio rector de nuestras vidas, le diré que nos enfrentaremos a los muros más gruesos que hayamos visto y nunca nos golpearemos la cabeza, porque Dios asumirá la responsabilidad de nuestra obediencia. Y mire, vendrán los conflictos, pero lo que debemos recordar es esto: que por ser líderes tendremos dificultades y angustias, pero todo comenzará a cambiar cuando resolvamos este asunto elemental que es nuestra vida de oración. Y bien, la razón por la cual digo que como líderes debemos permanecer de rodillas delante de Dios es porque el líder ministerial verá cosas que las demás personas no verán. Recuerde que Dios le ha dado la responsabilidad de guiar esa congregación. Así que usted debe tomar la autoridad en esa iglesia, guiando a las personas, enseñándoles, amándoles y motivándoles. Y para lograr eso, es necesario pasar tiempo en oración de rodillas ante Dios. Su congregación necesita verle como un hombre de oración antes de que puedan seguir su dirección y liderazgo. Una de las cosas más sabias que puede hacer tan pronto como llegue a su primera iglesia es buscar a un grupo pequeño de hombres a quienes pueda enseñar a orar. Esa es la primera y más sabia decisión y también la más importante que tomará. Encuentra un grupo de hombres y mujeres a quienes pueda enseñar a orar. Su mayor recurso será tener gente de oración que interceda por usted. Cuando Dios le dijo a Josué que él le acompañaría y le prometió que no le dejaría, ni le desampararía, que no temiera, sino que se esforzara y fuese valiente, Dios le dijo exactamente lo que quería que Josué hiciera. ¿Sabe usted lo que sucede muy a menudo en el ministerio? Vemos a nuestro alrededor y escuchamos lo que dicen las personas y en lugar de escuchar lo que dice Dios, no obstante, Él sigue demostrando su gran poder, pero lo hace mediante hombres y mujeres que estén dispuestos a rendir sus vidas a Él, personas dispuestas a doblar sus rodillas ante Él, dispuestas a reconocer que no pueden hacer nada sin la ayuda de Dios. Bien, hay algo más que deseo mencionar en este día. Primero que todo, en el aspecto del liderazgo pastoral, es sumamente importante ser una persona de oración por la naturaleza misma del rol que ejerce. Pero en segundo lugar, debido a la magnitud de la tarea que desempeña, porque el ministerio puede agotarnos. No me refiero a que uno se agote por estar cansado de Dios, sino a veces cansado del trabajo. Permítame compartirle uno de mis fracasos. Fue en el año 1977, pensé que tenía todo lo necesario. Predicaba 6 veces a la semana, además tenía 3 programas de televisión, entre las muchas otras cosas que me sobrecargaban. Con esto, deseo darle una pequeña advertencia. Yo tenía muchas ocupaciones y era como si estuviese sobre una rueda de la que no podía bajarme. Quería bajarme, pero no podía. Tenía demasiadas responsabilidades, me había fijado demasiadas expectativas. Y al recordar aquella época, me doy cuenta de que era más el tiempo que dedicaba a trabajar que el tiempo que dedicaba a orar. Así que estoy seguro de que mi fracaso se debió a que reemplacé mi tiempo con Dios con servir a Dios. En el fondo sabía que eso no era lo correcto. No sé cómo caí en esa situación, pero no podía dejarlo. Finalmente estaba tan agotado que no pude seguir, no pude seguir haciéndolo. Y un día vino a visitarme el doctor Stephen Alford, quien mediante el amor y la gracia de Dios y su cuidado hacia mí me sugirió que me retirara por un lapso de 3 meses. Quizás usted piense, me encantaría tener un descanso de 3 meses. Pues permítame contarle lo que sucedió durante ese tiempo. Pasé unas 5 semanas en una pequeña isla sin acceso a un automóvil, ni a un teléfono, ni a nada de eso. Quizás muchas personas dirían, me encantaría estar en un lugar como ese. Pero no se ha venido a una velocidad de más de 150 kilómetros por hora y repentinamente le toca hacer un alto abrupto. Mi hijo Andy logró permiso de la escuela para ir conmigo a aquella isla. Durante ese tiempo él y yo caminábamos, hablamos, cantamos, oramos y hasta lloramos. Me tomó un año entero superarlo. Estuve fuera del púlpito esos 3 meses. Pero me tomó todo un año superarlo. ¿Sabe lo que sucedió? Yo mismo me había causado ese problema. No puedo culpar a nadie más, yo mismo lo causé. Y estando acostado en una cama del hospital pensé, Señor, ¿cómo caí en esto? Sé que no estaba haciendo lo correcto. Y el Señor me mostró algo que quisiera exhortarle a que lo escriba. Quisiera darle 7 palabras que puede escribir y le aconsejo que coloque el papel dentro de su Biblia porque necesitará recordar lo que dice. Todo el mundo tiene una fórmula para el éxito. Yo tengo una fórmula para el fracaso. Una fórmula que garantizará su fracaso en el ministerio y es esta. Se trata de 7 pasos descendientes que le llevarán al fracaso. El primero de ellos es la falta de oración. El segundo paso es llevar muchas cargas. Uno comienza a sentir el peso del ministerio. El tercer paso es el agotamiento. Comienza a hacer estragos tanto emocional como físicamente en su vida. El cuarto paso es el desánimo. Porque no importa cuánto se esmere por lograr las cosas, pareciera que no salen bien. El quinto paso es la desilusión. Quizás Dios no me llamó, quizás no estoy donde debo estar. Quizás el ministerio no es tan bueno como lo pintan. Quizás la Biblia no es todo lo que dicen que es. Desilusión. El sexto paso es el abandono, que viene tras la desobediencia a Dios. Luego de la desobediencia, el séptimo paso es el desastre en el ministerio. Así que todo comienza con la falta de oración, luego llevar muchas cargas y de allí surge el agotamiento. Por el agotamiento se cae en el desánimo se pasa a la desilusión, de la desilusión al abandono y por último el desastre en el ministerio. Ahora, amable oyente, puede detener ese declive en cualquiera de esos pasos, pero le aseguro de que fracasará si pone la oración a un lado y trata de hacer las cosas con sus propias fuerzas. Así que en este día quisiera alentarle a que forme un grupo de personas consagradas que le apoyen e intercedan por usted. El misionero Hudson Taylor lo dijo. Lo tengo en una carta que está frente a mi escritorio y la veo a diario, que dice: no lleves ni una sola carga tú solo. Una es demasiado para ti. La obra es mía y solo mía. Tu trabajo es descansar en mí. Amable oyente, yo leo esas palabras una y otra y una y otra vez. No sea que comience a llevar yo solo las cargas y las angustias del ministerio que terminarán agotándome. Si usted desea ser un líder fuerte, guiará mucho mejor estando de rodillas que de pie. Porque si guía de pie y no de rodillas, en algún momento se encontrará bajando por esa escalera que lleva al fracaso. La falta de oración, el llevar muchas cargas, el agotamiento, el desánimo, la desilusión y finalmente el abandono y quizás el desastre. Creo que muchos líderes que han provocado un desastre en sus ministerios y han hecho exactamente eso. Haga un compromiso hoy mismo con el Señor Jesucristo y dígale: Señor, de ahora en adelante me comprometo a obedecerte, cueste lo que cueste. Decido dejar las consecuencias de mi obediencia en tus manos por el resto de mi vida. Terminemos en oración. Padre, te amamos y te alabamos en este día. Señor, sabes que hoy me desperté con una gran carga en mi corazón por tus líderes, porque tú has puesto en mi corazón un amor especial por ellos. Sé que muchos de ellos están pasando por tiempos difíciles y querrán huir, darse por vencido, eludir su llamado. Oh, amado Señor, deseo humillarme ante ti y clamar por ellos. Concédeles la sabiduría de entregar todo en tus manos, sus sueños, sus ambiciones, sus metas, y permitir que tú las filtres mediante tu perfecta voluntad. Y Padre, te pido que cada uno de nosotros pueda decir: Señor, decido obedecerte y confiar en ti en todas las circunstancias de mi vida. En el nombre del Señor Jesús oramos. Amén.
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4: Tal vez usted piense que no es importante lo que se cree acerca de Jesucristo, pero es sumamente importante. 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
2: Jesús se presenta a sus discípulos después de la resurrección y están felices, pero Tomás no está allí. Y los discípulos le cuentan, «Mira, hemos visto al Señor». Tomás no les cree y dice, «Si no veo en sus manos la señal de los clavos y meto mi dedo en el lugar de los clavos y mi mano en su costado, no creeré». Jesús en su gracia vuelve otra vez y esta vez Tomás está allí y Jesús le dice, «Pon aquí tu dedo y mira mis manos, acerca tu mano y métela en mi costado». Finalmente, Tomás creyó. ¿Qué necesita usted para reconocer que Jesucristo es el Hijo de Dios y que es la única esperanza que tiene para llegar al cielo? ¿Cuánto tiempo tardará para reconocer que la Biblia es la palabra de Dios? ¿Cuánto tiempo necesita para creer en la verdad? No una aceptación intelectual acerca de Jesús y algunos hechos históricos, sino una fe real que le motive a buscarle para tener una relación con Él y pedirle el perdón de sus pecados. Un cambio radical de la vida que usted ha estado buscando. Entregarle su vida a Él. Dejar que Él llegue a ser el amo y el Señor de su vida. ¿Cuánto tiempo tardará para llegar a tomar la decisión más importante de su vida?
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9: Escucha, la cruz no fue una idea tardía que se le ocurrió a Dios después que Adán y Eva pecaron y dijo, ups, ¿y ahora qué vamos a hacer? Ya sé, hagamos un plan. No. Dios planificó la cruz, la muerte de su Hijo, en la eternidad pasada, antes de que hubiera pecado. Y en su gracia, en su misericordia y en su justicia eterna, Él planificó que hubiera un medio para pagar por la culpa del pecado, para que los pecadores fueran justificados y declarados justos ante los ojos de Dios.
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0: En toda historia hay un momento decisivo, incluyendo la historia de la redención. Hoy Nancy nos ayuda a verlo al continuar su estudio titulado El Salmo de la Cruz.
1: Al finalizar la grabación de nuestro último programa, tomamos un tiempo con las mujeres en el salón para orar, para responderle al Señor y también expresarle nuestra gratitud por lo que Él hizo por nosotras en la cruz. Y fui tocada especialmente por una de las mujeres que oró y expresó lo que creo que está en todos nuestros corazones. Y es esto: Señor, si tú hiciste esto por nosotros, ¿cómo es que continuamos pecando? Si ese fue el precio que tú pagaste por nuestro pecado, ¿por qué sigo volviendo a ese pecado? ¿Por qué no le doy la espalda y lo echo fuera de una vez y por todas? ¿Por qué juego con él? Y esa es la pregunta correcta. Pienso que si viviéramos en una forma alerta y consciente de lo que Cristo hizo por nosotros en la cruz, la vergüenza que Él cargó, la ira de Dios sobre Él, la copa llena del juicio de Dios que Él bebió hasta la última gota por nuestro pecado, ¿cómo podríamos nosotras tomar el pecado tan a la ligera? Creo que uno de los problemas que algunas de nosotras tenemos es que hemos escuchado esta historia demasiadas veces y estamos demasiado familiarizadas con ella. Desde que tengo uso de razón, conozco el Evangelio de Cristo. Y uno de los peligros que existe cuando has estado en las cosas de Dios durante mucho tiempo es que se pueden volver rutinarias y entonces lo sobrenatural se vuelve trivial. Ahora, no es trivial de ninguna manera y nunca lo será. Siempre será la asombrosa cruz. Pero yo creo que a veces nuestros ojos están velados. Y durante este tiempo que muchos llaman la cuaresma, me encuentro a mí misma tratando de preparar mi corazón para este fin de semana, el domingo de Pascua, el Viernes Santo y el domingo de Resurrección. Y debo confesar que me encuentro a mí misma a veces sintiéndome insensible dentro de todo este asunto y pidiéndole al Señor, ¿me podrías dar un sentido fresco de la maravilla de todo esto, lo que pasaste y todo lo que hiciste y por qué lo hiciste? Y no estoy donde quisiera estar al respecto. La pasión en mi corazón hacia Cristo y mi amor por Él no están ni cerca de donde deberían estar. Pero pienso que una de las formas de encender esa llama en mí es tomar pasajes como el Salmo 22 y leerlo cuidadosa y repetidamente, leerlo en meditación y comprensión de lo que estoy leyendo. Eso es lo que Jesús hizo. Ahora estamos ya concluyendo la segunda mitad del Salmo. Dijimos que este salmo tiene dos partes. La primera es ese clamor intenso de angustia del Salvador sufriente. Y mientras nos acercamos al versículo 19 en el día de hoy, todavía podemos ver a Cristo en la cruz, en esa oración profunda, persistente y en una serie de clamores de urgencia. Y Él ha hablado acerca de toros fuertes que le rodean y otros que abren sus bocas contra Él como un león rugiente. Habló acerca de ser derramado como agua y todas las circunstancias por las que está pasando con toda esta multitud cercándole y sin encontrar ayuda. Y luego llegamos al versículo 19 y él solo repite el clamor que vimos antes, donde todo lo que él quiere es que Dios venga y le ayude y esté cerca de él. Así que dice en el versículo 19, «Mas tú, Jehová, no te alejes». Y hemos visto esto como el tema de este salmo. Él comienza diciendo, Dios mío, ¿por qué me has abandonado? ¿Por qué estás tan lejos de mi salvación? Y él dice aquí de nuevo, pero tú, oh Señor, no estés lejos. Fuerza mía, apresúrate a socorrerme. Y aquí vemos a Jesús como hombre, quien llevó nuestros pecados, el cordero sustituto, abandonado, sin fuerzas, suplicándole a Dios por fuerzas y por ayuda. Él no tenía ninguna fuerza en sí mismo, ni no tenía a nadie que le ayudara. Así que él clamó, pero tú, oh Señor, no estés lejos. Fuerza mía, apresúrate a socorrerme. Y de nuevo, solo como un recordatorio, diré que nuestro sufrimiento nunca se asemejará al suyo. El peor sufrimiento por el que podamos pasar, en comparación con el sufrimiento de Cristo, es una aflicción ligera y momentánea. Pero podemos experimentar aflicción y en el momento en que lo estamos pasando no parece ni momentánea ni ligera. En esos momentos oscuros, pesados, depresivos y desalentadores, tenemos en Cristo un modelo a imitar. Así que levanta tu cabeza y clama al único que puede ayudarte. Pero tú, oh Señor, no estés lejos. Fuerza mía, apresúrate a socorrerme. Pídeselo cuando conozcas la respuesta y cuando no conozcas la respuesta. Pídeselo cuando Él parezca cerca y también cuando parezca lejos. Dile, oh Señor, ven y ayúdame. Sé tú mi fuerza, sé tú mi ayuda en esta situación. Y permítame recordarlo de nuevo. Nuestro sufrimiento nunca, nunca será como el suyo. Bueno, en el Salmo 22, en los versículos del 20 al 21, vemos el clamor final pidiendo liberación de la muerte y de los enemigos cuando Cristo clama en el versículo 20. Libra mi alma de la espada, mi única vida de las garras del perro. Sálvame de la boca del león y de los cuernos de los búfalos. Respóndeme. La espada, el perro, la boca del león, los búfalos, todos estos son ilustraciones de destrucción de enemigos. Y Cristo entiende que este es Satanás con sus aliados, quienes se han unido tratando de destruir al Hijo de Dios. Y escucha, en este punto hay una fiesta en el infierno, porque los demonios creen que han atrapado y han acabado al Hijo de Dios. Ellos creen que abortaron el gran plan de redención de Dios. Matamos al hijo del dueño de la viña, matamos al jefe, matamos al Salvador del mundo. Pero esa fiesta va a tener una ruidosa interrupción cuando les llegue la noticia de la resurrección. Pero a este momento, ellos creen que tienen la sartén por el mango. Ellos son la espada, el perro, la boca del león, los búfalos. Y Jesús clama por liberación y por salvación. Solo Dios puede librar a su hijo de Satanás y del infierno. En este punto, Jesús está soportando el infierno por nosotros. Él está soportando los dardos del maligno. Dios le ha dado permiso a Satanás para crucificar al Señor de gloria. Y nosotros necesitamos recordar que es Cristo y nadie más que Cristo quien puede librarnos de Satanás y del infierno. No nuestras buenas obras, no nuestro propio esfuerzo. Nadie más, no tu pastor, tu amigo, tus padres. Nadie más que Cristo puede librarnos de Satanás y del infierno. Así que Jesús clama, líbrame, sálvame. Él clama al único que lo puede liberar. Ahora, cuando llegamos al versículo 21, la traducción de la Biblia de las Américas creo que es la que tiene, la que captura mejor el significado. Él dice, sálvame de la boca del león y de los cuernos de los búfalos. Y entonces tenemos la segunda mitad del versículo 21, que es el punto crucial de este salmo. Ese es el eje sobre el cual gira este salmo cuando él dice, respóndeme. Pero aparece una nota que dice literalmente, me has respondido. Y si nos fijamos versículo por versículo hasta este punto, él ha estado clamando, líbrame, sálvame, rescátame, ven a socorrerme. Pero ahora hay un tono totalmente diferente. Él dice, me has respondido. Y en el lenguaje original, esta frase completa es una sola palabra. Y está al final de la oración. La mayoría de nuestras traducciones no lo presentan así. Y en realidad no pretendo confundirlas, pero si miras la nota que tiene la Biblia de las Américas, lo podrás ver claramente. Está al final de la oración, donde dice respóndeme, tiene una nota que te guía a decir, literalmente dice, me has respondido. Bueno, este es un clamor de triunfo. Escuchamos la plegaria de angustia, el clamor y el lamento del Salvador sufriente. Pero ahora él clama en triunfo, creyendo por fe que su oración ha sido escuchada. Y en ese momento Jesús nuevamente se hace consciente de la presencia de su Padre. Él ha sido abandonado y él ha estado en esta oscuridad repugnante y horrible. Pero ahora la oscuridad se convierte en una luz gloriosa. La muerte da paso a la vida. Todavía no ha sucedido, pero con los ojos de la fe él lo ve.
2: La tormenta se ha vuelto calma y la derrota se ha convertido en triunfo cuando Él dice, me has respondido. Y esto me recuerda el Salmo 16, cuando el salmista dice, al Señor he puesto continuamente delante de mí, porque está a mi diestra, permaneceré firme. Por tanto, mi corazón se alegra y mi alma se regocija. También mi carne morará segura, pues tú no abandonarás mi alma en el Seol, ni permitirás a tu santo ver corrupción. Más allá de la cruz, hay una resurrección. El domingo se acerca. En los momentos finales en la cruz, Jesús expresa esa fe, esa confianza en que Dios sí va a intervenir, que habrá liberación, que vendrá la alabanza, y que aquellos redimidos como resultado de su sacrificio perfecto glorificarán a Dios. Así que la segunda mitad del Salmo, desde la mitad del versículo 21, donde dice, me has respondido, hasta el final del Salmo 22, creo que es lo que probablemente estaba en la mente y en el corazón de Jesús en sus momentos finales, antes de tomar su último aliento, mientras Él anticipaba por fe el cumplimiento de los propósitos de Dios para Él, específicamente los propósitos de su sufrimiento y de su sacrificio. Él comprendió, mi sufrimiento no ha sido en vano. Este es el plan eterno de Dios, establecido desde antes de la fundación del mundo. Escucha, la cruz no fue una idea tardía que se le ocurrió a Dios después que Adán y Eva pecaron y dijo, ups, ¿y ahora qué vamos a hacer? Ya sé, hagamos un plan. No, Dios planificó la cruz, la muerte de su Hijo, en la eternidad pasada.

infierno. Me hice pecado, soporté el pecado y ahora habrá victoria, habrá triunfo. Dios ha escuchado y Él va a responder. Él me ha respondido. Él no abandonará mi alma en el Seol. Él no dejará que su santo vea corrupción. Y un traductor ha titulado este salmo El siervo sufriente. Esa es una descripción de la primera mitad del salmo. El siervo sufriente gana la libertad de las naciones. Y esa es una descripción de la segunda mitad del salmo. El siervo sufriente logra el propósito por el cual fue enviado por Dios a la tierra. Y esto fue el ganar la libertad de las naciones. Hay una canción que dice, Él pudo haber llamado a 10.000 ángeles para destruir el mundo y liberarlo a Él. Sí, Él pudo haberlo hecho, pero Él sabía que si Él se salvaba a sí mismo, no hubiera podido libertarnos a nosotras. Así que Él estuvo dispuesto a que su oración se quedara sin contestar. Estuvo dispuesto a que Dios le diera la espalda a su Hijo. Él estuvo dispuesto a sacrificar su liberación por ese momento e ir al infierno para que por su muerte y su resurrección nosotros pudiéramos ser libertadas. Él compró la libertad de las naciones y eso incluye la nuestra. Ahora, cuando reflexionamos en la primera mitad de este salmo, el siervo sufriente, y pensamos en sus últimas palabras en la cruz, una de las cosas que me parece más asombrosa es que no hay ninguna insinuación de retribución o de venganza en contra de sus enemigos. En lugar de eso, cuando vamos a la segunda mitad del salmo, él visualiza cómo su sufrimiento llevó el fruto de una grandiosa expansión mundial del reino de Dios y una gran cosecha de almas. Ese era el punto de la cruz. Jesús mira y dice, consumado es. La expansión del reino de Dios sucederá como resultado de que soporté el infierno en lugar de aquellos que amo. Así que podemos llamar a la segunda mitad de este salmo como la expansión del gozo, la expansión del reino de Dios. Y esto también nos recuerda el pasaje del Salmo 30 que dice, el llanto puede durar toda la noche. Esa es la primera mitad del Salmo 22. Pero a la mañana vendrá el grito de alegría. Esta es la segunda mitad del Salmo 22. Llanto en la noche, pero gozo en la mañana. Hay gozo para el pueblo de Dios que ha sufrido, y hay gozo para aquellos que escuchan el Evangelio y creen como resultado de lo que Cristo hizo en la cruz. Por fe, Jesús anticipa la resurrección. Él visualiza la expansión del Evangelio, un círculo interminable de bendición para el mundo entero. Un círculo creciente de adoración y una congregación de hijos e hijas de Dios. Él murió para llevar muchos hijos a la gloria. Y esta creciente congregación. Y aquí hay tres círculos concéntricos que puedes ver en la congregación creciente de creyentes en esta segunda mitad del Salmo. Y permíteme darte primero una visión panorámica y luego lo veremos en detalle. Primero, en los versículos del 22 al 24, él ve que el Evangelio es proclamado a los judíos, sus propios hermanos. Luego, en los versículos 25 al 29, él

0: ve la expansión de la proclamación del Evangelio del Reino de Dios a los gentiles, que son aquellos fuera del pueblo escogido de Dios. Y por último, en los versículos del 30 al 31, vemos una expansión más amplia del Reino de Dios y del Evangelio hacia futuras generaciones, es decir, aquellos que aún no han nacido. Así que la razón por la que vemos a Jesús visualizando y glorificando a Dios es por la expansión del reino de Dios y la proclamación del Evangelio. Ahora, en el tiempo que nos queda, vamos a ver la primera parte y mañana veremos el resto del Salmo. En los versículos del 22 al 24, Jesús está hablando acerca de la proclamación del Evangelio a su propio pueblo, a los judíos. Y él dice: Hablaré de tu nombre a mis hermanos, en medio de la congregación te alabaré. Los que teméis al Señor, alabadle, descendencia toda de Jacob. Glorificadle, temedle, descendencia toda de Israel. Porque él no ha despreciado ni aborrecido la aflicción del angustiado, ni le ha escondido su rostro, sino que cuando clamó al Señor, lo escuchó. Jesús, el siervo sufriente, dice: Dios me escuchó cuando clamé a Él. Él me ha librado y Él va a librar mi alma de la muerte. Y el punto de esto es que mis hermanos me pueden escuchar proclamar el Evangelio. Ellos se pueden arrepentir, pueden creer y ser liberados del pecado como resultado del sacrificio que ya hice. Y me encanta el versículo 22, donde Jesús dice, todavía orando: Hablaré de tu nombre a mis hermanos. En medio de la congregación te alabaré. Y aquí tenemos a Jesús, como siempre, pensando en los demás, pensando en su iglesia. De hecho, yo pienso que este versículo es una gran descripción de Jesús como el líder de adoración de su iglesia. En medio de la congregación te alabaré. Dirigiré la congregación a alabarte y adorarte. Veo a Jesús como ese gran líder de adoración que extiende sus brazos para invitarnos a unirnos a Él en alabanza a Dios, porque el sacrificio fue pagado y la libertad fue comprada. Hay un pueblo de Dios naciendo por fe en la muerte de Cristo, y Él nos invita a unirnos a Él en esa alabanza. Él dice: Hablaré de tu nombre a mis hermanos. Nosotras somos muy rápidas en hablar acerca de nuestros sufrimientos y penas, pero a veces somos demasiado lentas en hablar sobre las veces en que Él nos liberta. En la primera mitad de este Salmo vimos a Jesús siendo bien descriptivo sobre lo que sucedía con sus penas y sufrimientos. Pero también lo vemos regresar y decir: Yo hablaré de las cosas buenas que tú has hecho. Hablaré de tu nombre. Te alabaré. Y Él hace lo mismo hoy en su iglesia, a través de nosotros como sus representantes. Cuando hablamos del nombre de Cristo y de la gloria de Dios y de las maravillas de su Evangelio, mientras le alabamos en medio de su congregación. De hecho, Charles Spurgeon dijo, y esto es una bendición para mí, que aquellos que enseñan la palabra de Dios no son más que ecos de su voz. Ecos de la voz de Cristo, quien dijo, hablaré de tu nombre a mis hermanos. Y eso es lo que quiero ser. Yo no quiero que escuches a Nancy DeMoss Wolgemuth. Quiero que escuches la voz de Cristo diciéndole a sus hermanos sobre el nombre de Dios y declarando sus alabanzas en medio de la congregación. Hebreos capítulo 2, versículo 11 nos dice que el Mesías no se avergüenza de llamarnos hermanos. Por lo que Él hizo en la cruz, el único Hijo de Dios hizo posible el llevar muchos hijos a la gloria. Ahora, nosotros no somos el Hijo de Dios, sino que Él ha hecho posible que nosotros nos convirtamos en hijos e hijas de Dios. Y Él nos llama entonces hermanas. Él no se avergüenza de decir que nosotras somos parte de su familia. Y eso jamás hubiera sido posible sin la cruz y el Calvario. Ten cuidado cuando escuches a gente decir o cantar ese sentimentalismo de que todos somos hijos de Dios. Nosotras no nacemos como hijas de Dios. Nacemos siendo hijas del maligno, pero por medio de lo que Cristo hizo en la cruz por nosotros, cuando nos arrepentimos de nuestros pecados y ponemos nuestra fe en Él, entonces podemos nacer dentro de la familia de Dios. Pero a todos los que le recibieron, les dio el derecho de llegar a ser hijos de Dios. es decir, a los que creen en su nombre. Y ahora Él se levanta en medio nuestro y nos da la bienvenida a una celebración. Y Él dice en el versículo 23, los que teméis al Señor, alabadle, descendencia toda de Jacob, glorificadle, temedle, descendencia toda de Israel. Y nota la palabra aquí, toda. Todos aquellos que verdaderamente le pertenecen, iniciando con los judíos y luego veremos con los gentiles también, todos los que realmente le pertenecen se unirán a Él en ese coro, en ese himno de adoración y alabanza, porque no ha despreciado ni aborrecido la aflicción del angustiado. Jesús sabe que Dios todavía lo ama, que Él es amado por Dios, como también lo es todo aquel que ha puesto su fe en Jesucristo. Y luego al final del versículo 24 dice, ni le ha escondido su rostro, sino que cuando clamó al Señor, lo escuchó. Ahora, hace unos días estuvimos viendo el versículo 2, donde Él dice, Dios mío, de día clamo y no respondes, y de noche, pero no hay para mí reposo. Hubo un punto en el que Dios escondió su rostro de su Hijo. Él abandonó a su Hijo. La separación fue temporal, pero lo suficientemente larga como para que Jesús sufriera nuestro infierno y pagara el precio por nuestro pecado. Hebreos capítulo 5, versículo 7 nos dice que Cristo, en los días de su carne, habiendo ofrecido oraciones y súplicas con gran clamor y lágrimas. Y no es eso sobre lo que estamos leyendo en el Salmo 22. Ese es el tema de la historia de Getsemaní. Él ofreció oraciones y súplicas con gran clamor y lágrimas al que podía librarlo de la muerte. Y fue oído a causa de su temor reverente. Porque Él dijo, sí, Padre, no sea hecha mi voluntad, sino la tuya. Porque Él estuvo dispuesto a soportar la cruz. Porque estuvo dispuesto a soportar la negra noche en medio del día, el dolor, el sufrimiento, la separación de Dios, el silencio de Dios ante su oración por ese periodo de tiempo. Él fue oído a causa de su temor reverente. Dios escuchó esos clamores. Dios los respondió, Dios resucitó a Jesús y ahora Él reina y gobierna como el Salvador del mundo, el Rey del universo, a quien clamamos en nuestro tiempo de angustia. Encontramos en Él a un gran y misericordioso sumo sacerdote, quien sigue intercediendo por nosotros en base a lo que Él hizo por nosotros hace tantos años en el Calvario.
1: En el episodio de hoy, Nancy te ha ayudado a reflexionar sobre el incomparable sufrimiento de nuestro Salvador, sobre su resurrección y sobre la invitación que nos hace a alabarlo. ¿Estás tú viviendo como una adoradora de Jesús?

0: sanar nuestra identidad es un proceso, no es algo que te podemos decir como un consejo, un tip que puede cambiar tu identidad en un día, sino es un proceso en donde vas sanando y aprendiendo lo que Cristo dice de ti. Entonces, por eso es importante aprender a saber lo que Cristo dice de nosotros, lo que o quiénes somos para Él. Entonces, eso es como algo que yo fui aprendiendo y es bien contracultural, pero nunca vamos a poder estar a la altura de las circunstancias. Porque aquel que estuvo a la altura de las circunstancias fue Cristo. Él fue aquel que dijo, consumado es, hecho está.
1: Hola, les saluda Esteban Porras de Enfoque a la Familia, donde ayudamos a las familias a mejorar en Cristo a través de capacitación y educación en línea. Todos enfrentamos etapas donde las circunstancias o el espejo nos hacen dudar de nuestro valor. Hoy nuestra invitada Andrea Franz comparte su experiencia personal sobre cómo aprender a redireccionar la mirada cuando el desánimo acecha y el poder de las palabras de las otras personas nos afectan a nosotros. Hoy Sixto Porras, nuestro anfitrión, va a conversar sobre la importancia de sanar las heridas del pasado para vivir un presente pleno. ¿Cómo lo has aprendido a hacer en tu vida? Andrea ha tenido que pasar más veces en ese momento. ¿Cómo se vuelve a hacer? O sea, ¿cómo se vuelve a hacer? Porque alguien podría decir, es que yo ya lo hice, pero ¿será que de verdad sí funciona volver a redireccionar mi vida y redireccionar mi identidad? ¿Cómo lo has hecho?
0: Constantemente, yo creo que, y estuve en ese lugar, y creo que después de un embarazo y en el posparto es, híjole, creo que fueron uno de los momentos más, más fuertes que me tocó vivir. Y es algo que me acuerdo que yo tomaba cursos de lactancia y cursos de cómo cuidar a un recién nacido y como cursos de cómo alimentarlo y todo, pero no tomé cursos de cómo cuidarme a mí. Nada, digo, como que en ese momento es como que redescubrir una nueva Andrea, porque yo me miraba al espejo y yo decía, ¿dónde se fue la Andrea que yo conocía? O sea, yo estaba totalmente cambiada y creo que es un tema que se habla tan poco, porque incluso yo que era, bueno, hija de Dios, cristiana y tenía mi identidad, me miraba y decía, no me conozco, no me conozco. Y mi esposo me decía, hermosa, mi amor. Y yo, ¿hermosa dónde? O sea, me dice porque es mi esposo, tiene la obligación de decírmelo, pero en ese momento yo no me sentía así. Y me acuerdo que era constantemente volver a redireccionar mi mirada a las cosas que realmente importaban en ese momento, que yo decía, bueno, mi cuerpo va a cambiar ahora físicamente, pero con los años es como una arruga más, una cana más, y constantemente cambiar, pero mi identidad, como mis pensamientos, mi carácter, mi corazón, quién yo soy en Cristo, es algo que con el tiempo no va a cambiar. Entonces fue como redireccionar otra vez mi mente y mis pensamientos, y era a la luz de la palabra todos los días. Yo me acuerdo que yo me levantaba y no miraba mi celular lo primero. O sea, era algo que yo dije, no voy a más hacer eso, dejar mi teléfono para el mediodía, para los últimos minutos del día, porque sí me afectaba, porque era compararme constantemente de que una mamá que acababa de tener un bebé estaba excelente y yo no. Era esa comparación constante, y me recuerda mucho a una historia de la Biblia que es tan simpática, que tampoco se cuenta, pero es que Jesús tiene esta conversación con Pedro y le empieza a decir Jesús cómo iba a morir Pedro, que iba a ser una muerte que le iba a glorificar, y dice que se iban caminando después de tener un tiempo de desayuno, y dice que Pedro voltea y estaba Juan atrás de Juan 21, está esta historia, Pedro voltea y está Juan atrás y le dice, ¿y qué vas a hacer con él? ¿Y qué hay de Juan? ¿Qué hay de este? Le dice. Y Jesús le dice, ¿y a ti qué? Sí. Tú sígueme. O sea, como que Jesús le dijo, ¿qué te importa? En otras palabras, ¿qué te importa lo que yo estoy haciendo con esta persona en este momento? Enfócate en lo que yo estoy haciendo contigo. ¿A ti qué? Tú sígueme. Y estas palabras yo las he abrazado tanto en mi vida, porque he aprendido a celebrar lo que Dios está haciendo con otra persona. Y me ha costado mucho. En nuestra humanidad siempre queremos ser nosotros los celebrados, pero nos cuesta mucho celebrar a otros. Celebrar a otras mujeres, a otras amigas, el éxito de otras personas, las bendiciones de otras personas. Y es porque nos comparamos, es la envidia, nuestros celos, nuestro corazón pecaminoso. Es una constante comparación y nos cuesta celebrar a otros. No sé si le ha pasado, pero he llegado a un momento que yo decía, ¿por qué me cuesta ponerme feliz con lo que Dios está haciendo con esa otra persona. Wow. Y eso he aprendido yo a cuando veo algo bueno, una bendición, es decir, yo lo celebro, yo estoy contenta contigo y tiene que ser algo genuino, no por fingir o por decirlo, sino algo genuino. Y eso creo que me ha ayudado mucho a mí a sanar mi identidad, quién soy yo, y a celebrar cuando Dios levanta a otra persona, cuando Dios bendice a otra persona, que tal vez en ese momento yo estoy en el momento más bajo de mi vida, Dios está levantando a otro, pero yo decir, yo te celebro. Amén. Y como Jesús le dijo a Pedro, ¿verdad? ¿A ti qué? O sea, lo que yo estoy haciendo con esta persona en ese momento, ¿a ti qué? Tú sígueme, o sea, enfocarnos en seguir a Cristo.
1: 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Continuamos con el programa.
2: No es fácil esto de la identidad, que Dios dijo soy pobre, soy el menor de mi casa,
0: sí.
2: Jeremías dijo soy muy joven, Abraham dijo soy muy viejo, todos tenemos una lucha interna, los discípulos podían decir... Si yo no estudié, yo no soy ni teólogo, yo soy pescador, yo sé ser, aún cuando los sacerdotes en el libro de Hechos arrestan a Pedro y a Juan, dicen, no hay problema, cuando los oímos hablar se nota que son del vulgo, pero también dijeron, se nota que han estado con Jesús. No es fácil, todos tenemos luchas, ¿no? Crecer no es fácil. Yo ya superé los 63 y yo estoy feliz, pero tuve que trabajarlo.
0: Yeah.
2: Es decir, yo tuve que entender que llegar a los 60 es maravilloso, es bello. Mientras algunos se pensionan, yo estoy comenzando proyectos grandes en mi vida, pero no es fácil. Alguien puede decir, tú sí porque eres delgada. Ay, yo tengo sobrepeso. O yo tuve un accidente y me desfiguró mi rostro. O mi esposo me dejó y me gritaba y me ofende. ¿Cómo luchar con esas heridas profundas que han creado en nuestro corazón una contienda de yo sé que yo valgo, pero la voz de mis padres gritándome, humillándome, o de un esposo que hiere? ¿Cómo luchar contra eso?
0: Sí, yo creo que esto... La palabra dice en Génesis que fuimos hechos a imagen y semejanza de Dios. Pero al momento de pecar, esa imagen de Dios lastimosamente se fue distorsionando en nosotros. El engaño del enemigo gritándonos mentiras, ¿verdad? Diciéndonos, hey, te vas a parecer a Dios si comes de este fruto, le dijo a Eva. Entonces, como esa imagen de Dios en nosotros, con el pecado, lastimosamente lo hemos perdido, se ha desfigurado esa imagen. Es el imago Dei de Dios en nosotros, que fuimos hechos a imagen de Dios. Y yo creo que eso es por culpa del pecado. Esas mentiras que hasta hoy el enemigo nos grita de no vales nada. Eres fea, nadie te quiere, mira tu cuerpo, no te entra la ropa. Son más que voces, tal vez, humanas, son mentiras del enemigo, que quieren destruir la imagen, la esencia de Dios en nuestras vidas. Quieren destruir esa identidad que Dios puso en nosotros, la imagen de Dios, porque somos imagen de Dios. En Salmos dice que Él nos ha coronado de gloria. O sea que sí tenemos la imagen de nosotros, pero lastimosamente, cuando vos entendés que el pecado en tu vida y en la vida de las personas que te rodean, porque el enemigo también usa voces que te aturden y te dicen, no vales nada. Uh-huh. Y eso daña mucho. Me ha pasado en la época de la escuela hasta hoy día. Obviamente, gracias a Dios, ya lo sané. Pero las heridas, que las palabras que más me han marcado han sido contra mi cuerpo. Mm. ¿Verdad? Que personas que se reían de mi cuerpo, de un defecto mío, de algo que dije. Y son las palabras negativas las que más nos marcan. Que más marca nuestra identidad. Y algo que, imagínate, hoy después de que ya más de 10 años, obviamente sigo, recuerdo muy bien las palabras que me decían. Ya no me duelen, gracias a Dios, porque es algo que sané, pero es como esa cicatriz que te queda y decís, ah, o sea, sí duele, sí marca, y he pasado y me lo han dicho, y algo que tuve que traerlo en oración a Dios, decir, Dios, esto que me dijeron me dolió, me marcó. Y es ahí cuando Jesús entra en acción. Él vino a restituir esa imagen de Dios. Por eso es que hoy, cuando tengo estas luchas así de identidad, cuando tengo amigas o chicas con las cuales tengo que hablar de estos temas de identidad, digo, volvé a mirar a Cristo, porque cuando miras a Cristo es cuando la imagen de Dios se vuelve a reformar en ti, ¿verdad? Ya no mires cómo son otras chicas o el cuerpo ideal de una mujer que tanto se nos metió hoy en día en la cultura, el comercio, o qué sé yo, la moda te dice, este es el cuerpo ideal, o este es el rostro ideal, o este es el pelo ideal. Es dejar de mirar a tus costados y volver a mirar a Cristo, porque Él es la fuente de nuestra identidad. Yo siempre digo, cuanto más intimidad con Dios, más fuerte es nuestra identidad en Cristo. Más intimidad, mejor identidad. Cuanto más tiempo yo paso en intimidad con Dios, es más cuando ahí se renueva esa imagen de Él en mí.
2: Wow.
0: Porque si empezás a mirar a los costados, me llego a atrever a decir, es deprimente, te deprime ver, porque es, te comparás con esta, con la otra, con aquel, con la casa de ella, con la familia de aquel, y sí te puede llegar a dar tanta ansiedad, tanta depresión, que te puede tumbar tan bajo y puede llegar a traer tanto dolor a nuestro corazón.
1: Sí. Un día de estos le dije a mi esposa, estábamos viendo Instagram, y yo le dije, mi amor, ve qué lindo esto que están haciendo en la casa. Me dice ella, un momento, no me lo mostres.
0: Wow.
1: Y yo, ok, ¿qué pasó? Me dice, me propuse dejar de ver videos así porque me estoy dando cuenta que no me están ayudando. Y wow. Necesito hacer un alto, al menos un tiempo, mientras trabajo esto en mí. Y de verdad, en un principio yo puedo haber dicho, ¿qué pasó? Es solo un video de un proyecto. Y dijo, no, es que es la casa. Es como ella se ve, cómo ella se vistió, cómo se preparó todo el video para verse espectacular. Y tal vez eso, yo no puedo hacer eso en ese momento. Y yo demasiadas veces puse el soy muy joven, el no me veo, el no soy tan fuerte, no tengo la voz de aquel, como un obstáculo o una razón para no cumplir el propósito de Dios en mi vida o a lo que Dios me estaba llamando. Entonces yo quiero invitar a todos, y a todas las que nos están escuchando, escuche el audiolibro Cree en Ti. 6 horas, yo sé, un día lo pueden escuchar o pueden ir escuchando en el camino. Es un estudio de la palabra de todas aquellas personas que han pasado lo mismo que nosotros, que dicen, hoy no me veo bien, soy muy viejo, yo no puedo tener hijos, no puedo. Y es que es finalmente todo esto que Cristo dice de nosotros. Nuestras palabras tienen el poder de dar vida o muerte. Me encantó recordar que nuestra afirmación tiene que venir del lugar correcto. En el último bloque de esta entrevista vamos a explorar cómo el Evangelio es la respuesta definitiva a nuestra falta de propósito y cómo blindar nuestro corazón ante los pensamientos que intentan anular nuestra identidad. Gracias por estar con nosotros. Se despide Esteban Porras de Enfoque a la Familia, donde ayudamos a las familias a mejorar en Cristo.

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1: Viajar y probar nuevos alimentos puede convertirse en un riesgo si no se toman las debidas precauciones. Médicos advierten que la intoxicación alimentaria es una de las emergencias más frecuentes durante las vacaciones, especialmente por el consumo de mariscos y especies como el pez globo. Su toxina, la tetrodotoxina, es 275 veces más potente que el cianuro y puede causar parálisis y la muerte en pocas horas. Ante síntomas como vómitos, diarrea o dificultad para respirar, se recomienda hidratarse de inmediato y buscar atención médica urgente. Los especialistas también desaconsejan la automedicación, ya que puede agravar el cuadro y retrasar el tratamiento adecuado.
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1: Las vacaciones deberían dejar recuerdos, no visitas a la sala de emergencia. Un descuido de apenas unos segundos puede cambiar el rumbo de toda una familia. Hoy aprenderemos cómo prevenir accidentes y, sobre todo, cómo actuar cuando cada minuto cuenta. Aquí, en este mundo tan apasionante de la salud.
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1: En el Hospital Bozán de Esquito cuidamos a los que más quieres con nuestros chequeos escolares preventivos para niños y jóvenes de 4 a 17 años. Elige el que necesitas, chequeo express con exámenes de laboratorio y valoración médica. Chequeo oro, que suma audiometría y revisión oftalmológica y odontológica. O el chequeo cuadro de honor, que además incluye educación nutricional y valoración psicológica este año escolar. Hay médicos que llegan cuando todo está tranquilo y hay otros que aparecen en el momento más difícil, cuando cada segundo puede cambiar una historia. Hoy nos acompaña el doctor Gabriel Vega, médico emergenciólogo, parte de este gran equipo de trabajo del Hospital Bozán de Esquito, un profesional acostumbrado a tomar decisiones rápidas para proteger lo más valioso, la vida. Doctor, gracias por estar aquí con nosotros. Bienvenido.
2: Muchas gracias. Siempre es un gusto estar aquí.
1: Gracias, doc. Pero no vino de emergencia, ¿no?
2: No, tranquilo por el momento. Con mucho gusto.
1: Gracias, doctor. Y es que ningún padre, doc, yo creo que se despierta pensando que ese día terminará en una sala de emergencia de sus y con sus hijos. ¿Cuáles son los accidentes, doc, que más se ven durante estas vacaciones y por qué se repiten?
2: Según la experiencia y según recopilaciones que he logrado ver, investigar para esta entrevista, pues los mayores accidentes son las caídas, accidentes con quemaduras y accidentes de tránsito y otras lesiones como las intoxicaciones involuntarias. Y en algunos momentos, en ciertos casos, lesiones autoinfligidas. Es mucho menos, ¿no? Pero está en ese porcentaje.
1: ¿Caídas, decía usted, de
2: sí,
1: dónde? ¿De
2: caídas,
1: la cama?
2: De varios lugares. Desde la cama, caídas de altura, caídas de su propia altura, pero todo tiene un punto donde confluyen la supervisión y la vigilancia.
1: Ay, doc, pero es y que no, difícil tener los ojos ahí, claro, todo el tiempo.
2: La cuestión es que si no vamos a tener los ojos todo el tiempo, tenemos que blindar nuestra casa. La prevención de esto es el secreto para poder tener un ambiente sin riesgo.
1: ¿Cómo tiene usted, doc, su casa? A ver, cuéntame.
2: A ver.
1: Porque usted debe ser un experto en esto.
2: Los mayores cuidados son con las botellas.
1: ¿Botellas?
2: Con las botellas de colores, limpieza, teniendo cuidado de tener todo encima del, más alto que la altura del brazo de mi hijo, el pequeñito de 1 año 8 meses.
1: Uh-huh.
2: Porque es muy travieso, entonces le gusta los líquidos, le gusta tomar de las botellas, entonces
1: y
2: me
1: no ha tenido
2: cuenta
1: ningún
2: que
1: accidente.
2: Eso, más que derramarse un poco de agua, no.
1: Gracias a Dios.
2: Sí, es importante eso. Pues tener las puertas del baño siempre cerradas, nada en cajones que ellos puedan acceder. Como tijeras, cuchillos, bebidas, tóxicos de limpieza. Y tengo el aliado que es su hermano de 7 años, perdón. Él es el aliado nuestro. El hermano está haciendo esto, el hermano está haciendo
1: esto
2: otro. Y nos avisa.
1: Esa es su
2: de
1: alarma.
2: Manera, pero cuando hay silencio absoluto es que pues
1: está
2: algo
1: peligroso,
2: está
1: el
2: pasando.
1: Asunto. Entonces, ajá, la recomendación es poner en alto.
2: Poner etiquetadas y poner...
1: Pero si los niños no saben leer todavía.
2: Pero podemos poner señales de alerta.
1: Ajá.
2: Como que duele un niño llorando, una calavera, un monstruo. lo que sea que él pueda identificar. Ajá. Eso es otra cosa. Hay que hablar con sinceridad a los niños de los riesgos que pueden pasar y las alertas. Hoy tienen más acceso a la información y vienen más despiertos y ellos pueden entender más fácil si les hablamos claro.
1: Muchos papás dicen, solo me descuide un momentito. Un segundo. ¿Qué accidentes ocurren precisamente en esos segundos y cómo podemos evitarlos sin vivir con miedo? Porque yo recuerdo, Doc, que mi hijo era, claro, chiquitito, yo doblando los calcetines en la cama. Rodó.
2: Claro. O sea, si vamos a hacer dos actividades, tenemos que asegurarnos que el niño esté en un entorno seguro.
1: Cama no.
2: Cunas
1: no
2: con barandas,
1: así.
2: Cunas con barandas, en el piso, en su cuarto, que esté su cuarto adecuado para él estar ahí, digamos, entre comillas, seguro. Igual dedicarnos el tiempo al niño y no dedicarnos a otra cosa si vamos a cuidarlo. Y más en la cocina. En la cocina sí debe ser un lugar aislado, lejano, donde el niño pequeño no va a entrar. Si vamos a cocinar, el niño debe estar en un lugar lejano, seguro, aislado de las fuentes térmicas y las fuentes térmicas igual. No tener mangos expuestos, las cacerolas en las hornillas de atrás o definitivamente no, que no se acerquen a la comida, uh-huh. Más que todos los niños muy pequeñitos y de igual manera los grandes que ya empiezan que a calentar sus alimentos, que utilizar el fogón, la hornilla, es imposible no dejarles acceder, es a los grandes. Hay que enseñarles y hay que enseñarles bien y con seguridad.
1: Y igual, explicarles, ¿verdad? Porque yo creo que eso es básico.
2: Sí, y de igual manera no dejar la responsabilidad. Como yo dije, mi hijo es mi ayuda, pero no le cuida solo. Yo soy el responsable, el adulto. No dejarle que al de 12 años le caliente el almuerzo al de 3 y al de 4. Algunas veces es necesidad para muchas familias esto, pero puede conllevar riesgos grandes.
1: A veces, Doc, estoy pensando en esos momentos donde un niño se cae, se golpea la cabeza. ¿Cómo distinguir realmente un golpe que puede observarse en casa de uno que requiere salir inmediatamente hacia una emergencia?
2: Ya, primero el mecanismo. No es lo mismo que se caiga el niño sentadito y luego caiga su cabeza, a que se salga corriendo, se caiga de una bicicleta, uh-huh. Se golpe su manubrio. El principal, bueno, la característica de la caída. Si se cae de una cama, de una litera, pues sí, hay que ver los siguientes signos de alarma. Está despierto, está irritable, llora, vomita, mueve sus extremidades, localiza el dolor, colabora. Si llegara a no pasar alguna de estas cosas, hay que venir a la emergencia.
1: Una amiga justamente me escribía en estos días y me decía que su hijo se levantó de la cama, ya un hijo adolescente, que se sintió mareado, se cayó, se lastimó su ceja y quedó desmayado. Entonces, claro, ella entra a la habitación, ve un sangre ahí y el niño desmayado, fue la alarma terrible, pero dice que pudo haber pasado. No quiero que esto se repita.
2: Hay que hacer una evaluación de varios factores. Uno, antecedentes del joven. Dos, fue una arritmia, fue un antecedente intracraneal, fue un síncope por hipotensión que pues se puede levantar, la persona nos levantó muy rápido y cambia nuestro sistema cardiovascular. Uh-huh.
1: Y en la adolescencia hay muchos cambios, ¿no? También, ¿no?
2: Ajá, entonces puede haber cambios que deben ser evaluados acá en la emergencia.
1: Uh-huh. O sea, uno de estos chequeos de los que tiene el hospital es necesario.
2: Sí, nos puede ayudar, claro, nos puede ayudar a identificar ciertos cambios, arritmias cardíacas, escondidas o que han salido, alguna alteración neurológica del sueño, cualquier cambio importante que podamos notar en el joven a través del chequeo médico, pues sí, nos puede ayudar un montón.
1: Ahora, Doc, cuando una herida sangra mucho o un niño se corta profundamente, el miedo paraliza obviamente a cualquier padre y la sangre también. ¿Cuáles son los tres primeros pasos que realmente pueden marcar la diferencia antes de llegar a emergencia?
2: La compresión directa de la herida es lo más importante.
1: Con lo que tengamos.
2: Con algo limpio, una toalla limpia, un pañuelo, lo que tengamos, hasta un pañal, una toalla sanitaria. Uh-huh. Hacer compresión directa. Si se empapa ese paño, no retirar ese paño, poner otro encima para el coágulo que se está formando, no retirarlo. Y poner. Activar el servicio médico de urgencias, el 911, que es del hospital, o si de los hospitales públicos y el sistema nacional, o si tiene un sistema de activación de urgencias privado, pues puede activarlo y vendar la herida sin dejar de mantener la protección. Hay un curso que pueden verlo online que se llama Stop the Bleed, cómo de tener sangrados. Ajá. Y hay varios institutos, varios proveedores de cursos de primeros auxilios que todos como comunidad deberíamos seguirlos. Pero utilizar un torniquete a niños no está muy comprobado. En adultos sí podemos utilizar con torniquetes, pero la presión directa y poner los vendajes directos y mantener la presión es lo más importante. Otro es elevar el brazo y pues mantenerlo ahí hasta que llegue el servicio de emergencias, uh-huh, o trasladarlo de manera pronta a un hospital. Si el sangrado es igual, tenemos que venir para poder ver si necesitamos sutura, qué tipo de lesión, etcétera.
1: Sé que aquí estamos hablando como un paneo muy generalizado de estas emergencias, pero muchas familias también viajarán a piscinas, Doc, a ríos, a lugares turísticos. Uh-huh. Hay tantos senderos aquí en el Ecuador. ¿Qué riesgos suelen subestimarse, uh-huh, y terminan convirtiéndose en emergencias?
2: El casi ahogamiento. El casi ahogamiento y el ahogamiento son lo más importante. Un niño no debe estar en el agua, a pesar de sepa nadar, del padre a una distancia de medio brazo o un brazo. Es una distancia de seguridad. Más de un brazo y hay riesgo de casi ahogamiento. Porque como el niño hace sumersión, no vemos por la superficie donde está. Entonces, a un brazo o un medio brazo, sí, uno puede actuar. Entonces, si un niño va a estar en la piscina, a pesar de que sepa muy buen nadador, puede pasar cualquier cosa, fatiga, cansancio por tanto nadar, golpe de otro nadador, choque de calor, deshidratación aguda. Entonces, sí, debe uno estar junto al niño, así se vuelva camarón, lo que sea, por el sol, pero debe cuidarse. En el mar es más importante, el mar es muy engañoso, peligroso, tiene las olas, tiene flujos, corrientes marinas. Es mejor que los niños estén en la arena, mojen solo sus piecitos, y si ya saben nadar, pues mejor en una piscina, en un ambiente controlado. Uh-huh. En ese tipo de accidentes por sumersión. Y otros accidentes que pueden pasar, no estamos lavando y el niño pequeño cae hacia las tinas y no puede salir porque quedan sus piecitos colgando y no puede.
1: Hay veces que no pensamos en esas cosas, pero si usted pudiera, Doc, hoy entrar a una de las casas del Ecuador y eliminar solo tres riesgos que ponen en peligro a los niños, ¿cuáles quitaría primero, Doc?
2: Primero, los objetos de vidrio, vasos, cristales que estén acceso a los niños, fósforos y los productos de limpieza.
1: Después de tantos años, ¿no?, viviendo y viendo emergencias con las familias.
2: Como usted dice, esto es impredecible y por eso nuestras casas deben tener el menor riesgo posible. Seguros, nada es poco, nada es mucho para poder proteger a nuestros niños.
1: Que realmente, uh-huh, la vida no tiene precio.
2: Y más que todo, pues por ejemplo en la sumersión, si sale el pequeño y hizo mucho hipoxemia y vive, puede tener lesiones cerebrales permanentes. Y es un pequeñito que lo vamos a cuidar, lo vamos a amar. Y estos cuidados van a prolongarse por el resto de su vida. Y va a ser mucho más complicado.
1: Así es. Muchísimas gracias, doctor Gabriel Vega, médico emergenciólogo del Hospital Bozán de Esquito. Gracias por recordarnos que en una emergencia el conocimiento puede salvar una vida y que la mejor medicina siempre será poder prevenir.
2: Pues muchas gracias. Sí, siempre la prevención va a ser lo que va a ayudarnos con nuestros pacientes.
1: Muy amable, doctor. Gracias. Hasta la próxima.
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1: Dios nos regala la vida como un tesoro para cuidar, no para vivir con temor, sino con sabiduría. La prevención también es una forma de amor hacia quienes Él puso en nuestras manos. Porque proteger a nuestros hijos hoy puede ser la respuesta a una oración de mañana. Gracias por acompañarme en Ciudad Médica. Nos vemos en nuestro próximo programa para seguir explorando temas de salud y bienestar. Hasta la próxima.
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la vergüenza, aquella experiencia de sentirse imperfectos, defectuosos e inaceptables como persona. La vergüenza, aquella creencia dolorosa o lacerante o agobiante en las imperfecciones, en nuestros defectos, deficiencias, deformidades, en nuestros errores o pecados. Y esto realmente es como un tonel sin fondo, un barril sin fondo, porque tan pronto como pretendemos arreglar una imperfección, porque tan pronto como pretendemos humanamente tapar algún error en nuestras fuerzas humanas o defectos o pecados, descubrimos que hay otra y nunca podemos hacer lo suficiente para ser perfectos. Mi amigo, hay dos tipos de vergüenza, la falsa y la verdadera. La falsa, que está edificada sobre mentiras o patrones de una sociedad sin Cristo, que pretenden establecer patrones mundanos para determinar si yo o si usted somos aceptables en una sociedad. Si tengo tal talla, si tengo tal dinero, si tengo tal perro de mascota, si vivo en tal barrio, si tengo tal auto, y si tengo tal color, si tengo tal pelo, si tengo tal diente, si tengo tal aquella cosa. Mi amigo, ¿cuál es el remedio para este tipo de vergüenza falsa? Saber y conocer la verdad. Hay una verdadera y legítima vergüenza. Es aquella vergüenza que nos conduce Cristo en busca de su perdón y su restauración. Es aquella vergüenza que nos hace conscientes de nuestras culpas, de nuestros errores. Es aquella vergüenza legítima que nos hace conscientes de nuestra desobediencia, de nuestras faltas, de nuestras fallas, de nuestros errores, y nos hace admitir nuestros fracasos. Esta vergüenza legítima es temporal. ¿Sabe por qué, mi amigo? Porque cuando uno viene a Cristo, una vez perdonados por Jesucristo, somos curados de nuestra vergüenza, porque la sangre de Jesucristo, su Hijo, nos limpia todo pecado si le confesamos. Y no solamente limpia, sino también hace que desaparezca toda vergüenza de nuestras vidas, toda confusión, toda infamia, toda humillación, todo deshonor, toda indecencia, inmoralidad, corrimiento de nuestras vidas. En el libro de Génesis, capítulo 3, vemos dónde empezó la vergüenza. La vergüenza nació, surgió, mi amigo, en los albores de la creación. Dijo Dios al hombre: de todo árbol puedes comer. Dios creó los árboles, las plantas, pero le dijo, Génesis 2, 9, Jehová Dios hizo nacer de la tierra todo árbol delicioso a la vista y bueno para comer. También el árbol de vida en medio del huerto y el árbol de la ciencia del bien y del mal. Y tomó pues Jehová Dios al hombre y lo puso en el huerto del Edén para que lo labrara y lo guardase. Y mandó Jehová Dios al hombre, diciendo: de todo árbol del huerto podrás comer, mas del árbol de la ciencia del bien y del mal no comerás, porque el día que de él comieres, ciertamente morirás. Pero la serpiente era astuta, más que todos los animales del campo que Jehová Dios había hecho, la cual dijo a la mujer: con que Dios os ha dicho, no comáis de todo árbol del huerto. Y la mujer respondió a la serpiente: del fruto de los árboles del huerto podemos comer, pero del fruto del árbol que está en medio del huerto, dijo Dios, no comeréis de él ni le tocaréis, para que no muráis. Entonces la serpiente dijo a la mujer: no moriréis, sino que sabe Dios que el día que comáis de él serán abiertos vuestros ojos y seréis como Dios, sabiendo el bien y el mal. Y vio la mujer que el árbol era bueno para comer y que era agradable a los ojos y el árbol codiciable para alcanzar la sabiduría. Y tomó de su fruto y comió y dio también a su marido, el cual comió así como ella. Entonces fueron abiertos los ojos de ambos y conocieron que estaban desnudos. Entonces cosieron hojas de higuera y se hicieron delantales. Mi amigo, la vergüenza
nacen por la desobediencia de nuestros padres, Adán y Eva. Y Satanás es el padre de la vergüenza. Tentó a Adán y a Eva. El árbol del conocimiento de la ciencia del bien y del mal representa la independencia de Dios, la decisión del hombre de vivir separado de Dios, pretender vivir sin Dios y su palabra, vivir por el propio entendimiento de uno mismo. La Biblia dice: no seáis sabios en vuestra propia opinión. Y eso fue la ruina. Profesando ser sabios, nos hicimos necios, mi amigo. Profesando ser sabios, se hicieron necios, dice Romanos 1:22, y cambiaron la gloria del Dios incorruptible en semejanza de imagen de hombre corruptible, de aves, de cuadrúpedos, de reptiles, la idolatría. Satanás tentó a Adán y Eva para que escogieran el árbol de la ciencia del bien y del mal como la fuente de su vida. Desde allí Satanás estableció su sistema de un mundo sin Cristo. Porque, mi amigo, todo lo que hay en el mundo, los deseos de la carne, los deseos de los ojos y la vanagloria de la vida, no proceden del Padre, sino del mundo. Y el hombre quedó atrapado por el poder de la vergüenza. En el versículo 5 dice: el diablo le dijo: sabe Dios que el día que comáis de él, serán abiertos vuestros ojos y seréis como Dios, sabiendo el bien y el mal. En otras palabras, Satanás le dice a Adán y a Eva y le dice a la sociedad sin Cristo hoy en día que para tener una vida realizada, para tener una vida triunfante, necesitas más, ser más de lo que eres. Necesitas tener más de lo que tienes. Mi amigo, después de Dios, ¿qué puede ser mejor? Sin embargo, hoy es eso el mensaje desde el árbol de la ciencia del bien y del mal. Ese es el mensaje actual que oímos, que usted necesita ser más de lo que es. Hágase cirugía, esa nariz no le sirve, esos ojos no valen, esa boca no le sirve, ese cuerpo, esa cadera, esas piernas, esa cintura, esos etcétera, etcétera, tiene usted que mejorar. U otros te dicen: necesitas tener más de lo que tienes, porque tu valor se determina según este mundo sin Cristo, este sistema mundo. Se determina en lo que tienes y no en lo que eres. Dime cuánto tienes y te diré quién eres o cuánto vales. Mi amigo, ahí empezó la vergüenza. Aquella experiencia de sentirse imperfectos, defectuosos, inaceptables como personas. Allí empezó esa creencia dolorosa en las imperfecciones básicas de uno como ser humano. La vergüenza nació en el Edén. Eva pecó. Adán pecó. Satanás le dijo a Eva: Dios es más grande y más alto que tú. Y esto no debe ser así. Eva, eres deficiente. Eva, eres fea. No puedes ni debes confiar en este Dios que te hizo deficiente. Mi amigo, Dios no nos hizo deficientes. Nos hizo hermosos. Nos creó a su imagen y a su semejanza. El pecado, nuestra desobediencia, nuestra independencia de Dios, por haberle dado las espaldas a Dios, nos hemos vuelto inútiles. La Biblia dice: por cuanto hemos pecado, estamos separados de la gloria de Dios. Jesús lo dijo de otra manera: permaneced en mí y yo en vosotros, porque separados de mí, dice Cristo el Señor, nada podéis hacer. El árbol de la vida de Dios, le dijo el diablo a Eva: es insuficiente para tu vida. Eva, lo que tú necesitas es ser suficiente, y para ser suficiente debes comer del árbol de la ciencia del bien y del mal. Debes comer lo que el mundo te ofrece. Debes comer lo que el diablo te ofrece. Debes saborear lo que la carne te ofrece, los placeres. ¿Qué nos ofrece el mundo? ¿Qué nos ofrece el placer? ¿Qué nos ofrece el sexo sin seso? ¿Qué nos ofrece la inmoralidad? ¿Qué nos ofrece la corrupción? ¿Qué nos ofrece el adulterio, mi amigo? Caos, muerte, soledad, divorcios, hijos sin padres, abortos,
madres solteras, niños abandonados. Mi amigo, nosotros, por nosotros mismos, no somos suficientes. Fuimos creados para vivir dependiendo de Dios, porque separados de Cristo, mi amigo, nada podemos hacer. Satanás logró socavar la confianza de Adán y Eva en Dios y rechazaron y negaron así que fueron creados por Dios. Hoy la sociedad sin Cristo dicen, tomemos el asunto de la vida, de la eternidad en nuestras propias manos, y nos llenan con mensajes de que todos somos posibles, que somos mejores, que podemos mejorar. Mi amigo, no podemos formar nuestra vida sin los patrones de Dios. No podemos tener vida sin Cristo. Jesús dijo, el que tiene el Hijo tiene la vida. La comparación. ¿Cuánta gente vive comparándose con los demás? Ese es el combustible.

0: libre de esta situación es que alguien tiene que cubrir nuestra vergüenza. Y hay alguien que murió en la cruz, derramó su sangre preciosa, Jesucristo. Murió en la cruz para poder cubrir nuestra vergüenza y nuestra desnudez. Cristo fue desnudado en la cruz por la indignidad de nuestro pecado. Él vino a este mundo para cubrirnos de nuestra vergüenza y para reconciliarnos con Dios el Padre. El que tiene al Hijo tiene la vida. Justificados pues por la fe, tenemos paz para con Dios por medio de nuestro Señor Jesucristo. Amigo, usted no puede vivir independiente de Dios, sino usted sufrirá la confusión más grande de su vida y la vergüenza de ir cayendo de error en error, de desgracia en desgracia, y nunca podrás salir. Hay una alternativa: ven a Cristo y Él te dará vida y vida en abundancia desde ahora y para siempre. Abre tu corazón y dile: Señor, te acepto y te recibo como Señor y Salvador y como mi justicia desde ahora y para siempre. Amén. Y amén.
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0: Bueno, primero que nada, no podemos vivir complaciendo a todos o a que a todos les guste lo que hacemos, porque nunca lo lograríamos. Lo importante es entender que nuestra vida no depende de la crítica o de las cosas que nos digan los demás.
1: Oye, chavalilla, el problema es que esas palabras sí me afectan.
0: Yo sé, Gatoño, a todos nos afectan, pero podemos aprender a retener aquellas cosas que nos enseñan a ser mejores y desechar aquellas que no son de provecho.
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0: 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El objetivo es aprender a enfrentarnos ante las críticas de los demás.
1: 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He decidido salir de casa.
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0: 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Mucha gente puede decirte cosas que no te gustan, pero siempre recuerda lo que Dios dice de ti. De eso sí depende nuestra vida.
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0: términos que incluso niños y niñas pueden entender. ¿Puede un niño realmente entender cosas como la propiciación, la expiación sustitutiva, la redención? Bueno, el Dr. Bruce Ware confiesa que esas son palabras difíciles y conceptos complicados, pero no subestime a sus hijos.
1: A veces los padres pensamos, bueno, si mis hijos no lo pueden entender, es algo que está por encima de ellos. Pero no están tomando en cuenta de forma que el Espíritu Santo puede trabajar con esa verdad. La cosa es, ¿para qué nos dio esa verdad? Si vemos la Biblia, vemos que Espíritu y Palabra siempre están juntos. Por lo tanto, el Espíritu usa la Palabra como el medio para abrir sus ojos para que vean la belleza de la verdad y de esta manera llevarlos a Cristo y luego hacerlos madurar en Él.
0: Esto es Vida en Familia Hoy. Nuestro anfitrión es Dennis Rainey y yo soy Roberto Lepin. Hoy escucharemos sobre cómo usted puede trabajar en sociedad con el Espíritu Santo para ayudarles a sus hijos a entender muchas cosas sobre quién es Dios y su plan para sus vidas. Permanezca en sintonía. Bienvenido y bienvenida a Vida en Familia Hoy. Gracias por acompañarnos.
2: Durante esta serie, hemos hablado sobre cómo podemos enseñarles las verdades bíblicas.

0: explicas sobre quién es Dios a nuestros hijos. Porque es un mandamiento de las Escrituras que los padres tienen que empezar esta carrera de relevos. De hecho, tienen que continuar con la carrera de relevos. A lo mejor, algunos de los padres no crecieron en un hogar cristiano, pero, ¿saben una cosa? Pueden iniciar su propia carrera de relevos con la verdad. Y con nosotros se encuentra un profesor que se ha convertido en nuestro maestro de teología práctica aquí en Vida en Familia Hoy, para equipar a los padres para que puedan hacer lo que acabamos de decir. El doctor Bruce Quer. Bruce, bienvenido nuevamente.
1: Muchísimas gracias, Denis.
0: Ahora, él lo hace profesionalmente en el Seminario Teológico Bautista del Sur en los Estados Unidos. Es profesor de teología cristiana. Bruce les enseñó a sus hijas Betania y Raquel y les dedicó una investigación sobre grandes verdades para pequeños corazones que sirve para enseñar y aprender sobre la grandeza de Dios a los niños. Pero todo gira alrededor de una palabrota llamada teología, que significa transmitir la verdad sobre quién es Dios. Y Bruce, si mi esposa Bárbara estuviera aquí, esto sería algo que le haría sacar su tarima improvisada de sermones, porque ella realmente no cree que nosotros, como padres, estemos equipados para enseñarles a nuestros hijos acerca de la Trinidad en general y específicamente sobre quién es el Espíritu Santo y cuál es su propósito, por qué está aquí y cuál es su función. Entonces, la primera pregunta que me gustaría que desarrolles es: ¿qué es lo que el oyente promedio necesita saber acerca de la persona del Espíritu Santo hoy? Antes de pasar a nuestros hijos, hablemos por un momento con los adultos.
1: Muy buena idea, muy buena idea, correcto. Cuando vemos lo que dice la Biblia en sí acerca de la enseñanza del Espíritu, hay una cosa que está muy clara de principio a fin, y es que su principal función es la de darle poder a la obra del Padre y del Hijo. Él siempre está como asistente por alguna capacidad. Él llega para darle poder a un profeta y que éste hable correctamente la palabra del Señor. Pero generalmente no es una palabra sobre sí mismo, en su mayoría. De hecho, incluso podemos pensar que toda la Biblia es inspirada por el Espíritu. Segunda de Pedro, capítulo 1, el versículo 20-21 dice que los profetas hablaron de parte de Dios, impulsados por el Espíritu Santo. Sin embargo, la palabra no es principalmente autobiográfica, sino que es el Espíritu que inspira a los hombres para escribir principalmente acerca de Cristo. Así es como nos damos cuenta, cielos, cuando vemos al Espíritu justo allí en la Biblia, nos damos cuenta de que Él, a pesar de que es Dios, es igual con el Padre y el Hijo en su esencia, en su naturaleza. Sin embargo, su papel a lo largo de la historia redentora es la de un asistente.
2: Y, de hecho, algunos han hablado del Espíritu Santo como el miembro olvidado de la Trinidad.
0: Así es.
1: Pero, en cierto sentido, él mismo quiso ser olvidado. Cuando el Espíritu habita en una persona, la presencia del Espíritu no se da a conocer tanto por resaltar al Espíritu, sino por resaltar a Cristo. Entonces, en realidad, en todo lo que el Espíritu hace, busca darle el honor y la gloria a Cristo.
2: Cuando yo era niño, recuerdo, e incluso al tratar de explicarles estas cosas a mis hijos, lo que me venía a la mente al pensar en el Espíritu Santo eran imágenes de una cultura popular. Me imaginé una pequeña hada que va volando por allí.
0: Oh, sí, que lo veo, claro.
2: Y luego me acordé de los fantasmas.
0: Bueno, eso es lo que yo me acuerdo también.
2: Entonces, eso me viene a la mente al pensar en el Espíritu Santo. Y por supuesto que antes se creía así, ¿verdad?
1: Claro, Roberto, claro que sí.
2: Entonces, ¿cómo puedes ayudarle a un niño a entender la verdadera naturaleza de lo que estamos hablando cuando nos referimos a la persona del Espíritu Santo?
0: Bueno, hablamos sobre el Padre y el Hijo, tenemos ilustraciones de cómo se ven un padre y un hijo, pero cuando nos referimos a una persona como el Espíritu Santo, no tenemos una ilustración visible.
1: Es verdad, Denis, no la tenemos y, por supuesto, esta es una de nuestras tareas. Roberto, en uno de los programas anteriores mencionaste el versículo de Deuteronomio 29:29, que decía: «Lo secreto le pertenece al Señor nuestro Dios». Esa es la primera parte del versículo. Y, por supuesto, se aplica para cuando no podemos comprender lo que significa ser una persona sin un cuerpo, sin un cerebro. ¿Cómo se puede tener una mente sin tener cerebro. Sin embargo, Dios es espíritu.
2: Y en Juan 4 aprendemos que el Padre mismo es espíritu en su naturaleza y no tiene un cuerpo.
1: Exacto. Y Cristo, o mejor dicho, el Hijo Eterno, aparte del hecho de que se encarnó y tomó forma humana, no tiene una existencia física. Entonces Dios como un todo es espíritu. Y el Espíritu Santo es una de las personas de la Deidad, que como las otras personas en la Deidad no tiene cuerpo y sin embargo es totalmente personal, puesto que tiene emociones, pensamientos, acciones y voluntad. De hecho, Él lleva a cabo todo lo que ocurre en el universo al ejercer su poder y lo hace como persona. A pesar de esto, no podemos comprender lo que es, porque va más allá de nuestro entendimiento como seres humanos.
0: Bueno, entonces aquí estamos como padres. Te estoy escuchando y tengo que admitir que no había pensado en algunas de esas cosas hasta que llegaste a sacudir mi mundo. Bruce, sin embargo, como padre, debo hacer que mis hijos se familiaricen con quién es Dios y, vamos, mis nietos también. Y uno de los miembros de la Trinidad, el que debo empezar a explicar en términos de un secreto, es el Espíritu Santo, especialmente cuando ponen su fe en Cristo. Porque en el momento que una persona pone su fe en Cristo, es bautizada con el Espíritu Santo. Él viene a habitar en esa persona, a vivir dentro de esa persona, y entonces la decisión viene a ser nuestra. ¿Vamos a ser personas llenas del Espíritu Santo o vamos a apagar o contristar al Espíritu?
2: Y en realidad, con frecuencia decimos, Dennis y Bruce, que Jesús viene a vivir en nuestro corazón. Y eso no es necesariamente un concepto bíblico. ¿Sería mejor decir que es el Espíritu Santo el que viene a vivir en nuestro corazón, Bruce?
1: Sí, sí, así es. Creo que eso lo sacamos de lo que dice Jesús en Mateo 28. Estaré con ustedes todos los días hasta el fin del mundo.
0: Ajá.
1: Pero ¿de qué manera está Cristo con su pueblo? Está con nosotros a través del Espíritu que Él envió, su Espíritu.
0: Uh-huh.
1: Por lo tanto, Cristo está con nosotros ya que envió a su Espíritu, quien intercede por nosotros y nos trae la presencia misma de Cristo por su obra en nosotros y a través de nosotros.
0: Muy bien, muy bien. Hablemos de tus dos hijas, Raquel y Betania. ¿Qué te parece, Bruce? ¿Cómo les enseñaste sobre el Espíritu Santo y cuándo empezaste a enseñarles? Porque este fue uno de los desafíos que enfrentamos Bárbara y yo. Esa es la razón por la que ella haría esta pregunta en primer lugar. Oye, ¿cómo les enseñamos a nuestros hijos quién es el Espíritu Santo? ¿Qué hace? ¿Cómo obra? Es fácil referirse al Espíritu como a una cosa y no a una persona, pero ¿cómo obra el Espíritu Santo en sus vidas?
1: Así es. Bien, yo empecé cuando eran muy pequeñas, como ya lo he mencionado en algunas ocasiones. Betania tenía unos 7 años y Raquel unos 4, cuando empecé a enseñarles estas verdades de la fe cristiana. Y por supuesto, al principio era muy, muy sencillo. Más sencillo de lo que he compartido con ustedes en estos programas, como para darles un ejemplo nada más. Era imposible enseñarles todas estas cosas en las edades de 4 a 5 años, pero honestamente, a los 7 y 8, ellas realmente entendían muchas de estas verdades con mayor facilidad de lo que yo creía posible.
0: Uh-huh.
1: Otra cosa que me gustaría decir para animar a los padres en todo esto es que nunca se olviden de que ese mismo Espíritu Santo, que es quizá el sujeto de nuestro diálogo en este momento, con sus hijos es el mismo Espíritu Santo que está obrando para que abran sus ojos y puedan ver estas verdades, de una manera que jamás podría entenderse, si no fuera por la iluminación del Espíritu Santo, naturalmente de su entendimiento.
2: Eso me parece correcto.
1: Por eso como padres debemos darnos cuenta de que realmente no podemos verbalizarlo como nos gustaría. Incluso las cosas que no sabemos, no podemos expresarlas en maneras que nuestros hijos necesariamente entiendan correctamente. Se requiere la obra del Espíritu Santo, por lo que debemos tener esta dependencia, este corazón de dependencia en lo que solo Dios puede hacer por su Espíritu Santo en las vidas de nuestros hijos.
0: Y mientras hablabas, Bruce, me puse a pensar por un momento en que Él es el Espíritu de Dios que convence a una persona de su necesidad de salvación.
1: Eso es totalmente cierto.
0: Él es el que genera el nuevo nacimiento, que hace que una vieja criatura se convierta en una nueva creación. Nosotros como padres no podemos hacerlo. Queremos sacarles a nuestros hijos de lo viejo, que salgan de la perdición para que sean hijos de Dios, pero no podemos hacerlo. Dependemos de Él para que lo haga frente a nuestros propios ojos.
2: Bueno, lamentablemente nuestro tiempo por hoy está llegando a su final, pero en el siguiente programa, Bruce nos acompañará una vez más para concluir esta serie de programas titulada Grandes Verdades para Pequeños Corazones. Esperamos que usted no se lo pierda. 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Estuvimos junto a usted, Mauricio Carpio como Bruce Ward, Vicente Vieira como Dennis O'Reilly y quien les habla, Duval Rueda, interpretando a Roberto Lepín. Que Dios le bendiga.

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1: Bienvenido, bienvenida y muchas gracias por tu confianza. Una mamá preocupada nos dice: tengo un joven de 14 años que no quiere estudiar. Él quiere ser un gran futbolista. Ayer mi esposo le tuvo que corregir ya que está mal en notas. Le ayudamos, le ponemos en cursos, pero él no pone de su parte. Le digo que ese don tiene que complementarlo con los estudios. ¿Cómo poder hacer para que él entienda? Estaremos platicando acerca de la responsabilidad.
2: Claro que sí. Mira, la educación no es un estorbo para nada. Es primordial en todas las carreras. Deportista, inclusive, se necesita la base de una educación formal que permite que un deportista se pueda desenvolver en público, pueda tener conocimiento de cultura general, porque quizás no toda la vida puede estar en el deporte, tal vez puede estar en una oficina, en cosas administrativas, y simplemente para interactuar con otras disciplinas, tenemos que tener la base. Y esto que él está estudiando, apenas es un jovencito, es la educación básica. Entonces yo creo que tienen que animarlo, motivarlo, quizás si él tuvo algún traspiés, pues hay que ayudarlo a superar.
1: Y bueno, es importante que también él entienda que la educación y el desarrollo del ser humano debe ser integral, no solo en el área física, sino también en el área intelectual. Y así como el cuerpo necesita tener un entrenamiento para el fútbol, pues también la mente, porque se requiere ser inteligente para la estrategia en medio del juego. Y el deporte combinado con los estudios van a desarrollar su responsabilidad. No es posible que quiera ser un gran deportista y que olvide forjar su carácter en la responsabilidad.
2: Muchas gracias por estar con nosotros aquí en tu espacio al oído.
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Hola, bienvenidos a Daily Audio Proverbios. Les saluda Alex, esperando se encuentren mucho mejor que bien. El día de hoy es el día 20 del mes y estaremos leyendo, por supuesto, como siempre, el capítulo correspondiente al día del mes, en este caso Proverbios capítulo 20, leyendo el día de hoy de la versión Nueva Biblia Latinoamericana de hoy. El vino es provocador, la bebida fuerte, alborotadora, y cualquiera que con ellos se embriaga no es sabio. Como rugido de león es el furor del rey, el que lo provoca a ira pone en peligro su propia vida. Es honra para el hombre evitar las discusiones, pero cualquier necio se enredará en ellas. Desde el otoño el perezoso no ara, así que pide durante la cosecha, pero no hay nada. Como aguas profundas es el consejo en el corazón del hombre, y el hombre de entendimiento lo sacará. Muchos hombres proclaman su propia lealtad, pero un hombre digno de confianza, ¿quién lo hallará? El justo anda en su integridad. ¡Cuán dichosos son sus hijos después de él! El rey que se sienta sobre el trono del juicio disipa con sus ojos todo mal. ¿Quién puede decir, yo he limpiado mi corazón, limpio estoy de mi pecado? Pesas desiguales y medidas desiguales, ambas cosas son abominables al Señor. Aún por sus hechos un muchacho se da a conocer, si su conducta es pura y recta. El oído que oye y el ojo que ve, ambos los ha hecho el Señor. No ames el sueño, no sea que te empobrezcas. Abre tus ojos y te saciarás de pan. Malo, malo, dice el comprador, pero cuando se marcha, entonces se jacta. Hay oro y abundancia de joyas, pero cosa más preciosa son los labios con conocimiento. Tómale la ropa al que sale fiador del extraño, y tómale prenda por los extranjeros. El pan obtenido con falsedad es dulce al hombre, pero después su boca se llenará de grava. Los proyectos con consejo se preparan, y con dirección sabia se hace la guerra. El que anda murmurando revela secretos. Por tanto, no te asocies con el chismoso. Al que maldice a su padre o a su madre, se le apagará su lámpara en medio de las tinieblas. La herencia adquirida deprisa al principio no será bendecida al final. No digas, yo pagaré mal por mal. Espera en el Señor y Él te salvará. Pesas desiguales son abominación al Señor, y no está bien usar una balanza falsa. Por el Señor son ordenados los pasos del hombre. ¿Cómo puede, pues, el hombre entender su camino? Lazo es para el hombre decir a la ligera, «¡Es santo!», y después de los votos investigar. El rey sabio avienta a los impíos y hace pasar la rueda de trillar sobre ellos. La lámpara del Señor es el espíritu del hombre, que escudriña lo más profundo de su ser. Lealtad y verdad guardan al rey, y por la justicia sostiene su trono. La gloria de los jóvenes es su fuerza, y la honra de los ancianos sus canas. Los azotes que hieren limpian del mal, y los golpes llegan a lo más profundo del cuerpo. Es increíble. Parece hasta repetitivo. En cada capítulo que leemos, se tocan casi los mismos temas. ¿Tendrá, digo yo, algo que ver que se repitan tanto con el hecho de que queden verdaderamente impresos, tatuados, completamente sellados en nuestros corazones? Algo interesante ahí para digerir. Gracias por acompañarnos el día de hoy. 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
conocer un poco más sobre la comunidad, conectarse con otras personas que, al igual que usted, se mantienen en una continua nutrición con la palabra de Dios. También le recuerdo nuestra página en Facebook, www.facebook.com/Daily Audio Bible Español. Eso es exclusivamente para las personas que hablamos español, como usted y como yo. Bien, pues es todo. Me despido, pero los espero aquí el día de mañana.

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0: Son las 4 y 14 minutos.
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1: Son las 4:25.

4 y 29 minutos. 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

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Hermano Abel, mucha fuerza, mis más sinceras condolencias, que el Señor te conceda a ti y a tu familia paz y consuelo en este momento difícil. Solo es hasta luego. 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
3: Son las 5 con 9 minutos.

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0: 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Hermano, buenas tardes. Dios te bendiga. Estamos full sintonía aquí en Huamanga. Saludos, saludos para mi esposa Francisca Roca Labio y mis hijos Nispa Churay Camungyojillay Alejandro Mailao Chapita Huamanga Pigachkang Hampadrik Huamangi Nomgashangi y Chapasukas Punchaota Tupay Kuchuan Chigrik Nyohapa Huamanga Mantam Hamuni. 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Hermano, buenas tardes. Estamos escuchando en Lima. Que Dios te bendiga. Nispanica Muchkan Guajianchik Teodosio. Gracias, Guajia Teodosio. 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Saludos, Víctor Ruiz Aquise. Saludos también, Alejandro Pomataya Bautista. Saludos, Rosita Laurente. Saludos, Reinalda Taipe. Saludos, Jenny Taipe Palomino. Saludos para John Canaza. Saludos para Constantino Huamán. Saludos para Victoria Yokya. Saludos para Yuri Quispe. Y Chaneta Jorge Teodosio Acevedo Saja Cojan Pazriki. 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de enviarme diezmo es porque la radio Amauta es como mi pastor y mi maestro con la palabra de nuestro Dios nispa. 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

0: 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Feliz cumpleaños para John Eder Potosino Sánchez. 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Feliz cumpleaños, Ojiay Sabino Guamán Yaranga. Feliz cumpleaños, Ojiay Breckner Velázquez Ramos. Feliz cumpleaños, Padillay Evelyn Yanahuamán Osjo. Feliz cumpleaños, Padillay Olinda Soto Huicho. Feliz cumpleaños, Ojiay Saturnino Jange Guamaní. Feliz cumpleaños, Guaujillay Jafet Ever Contreras Ramos. 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Feliz cumpleaños Panillay Teresa Llauca Guamán. 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
1: Querida hermana, hoy es tu día de tus cumpleaños. Que Dios te bendiga, que seas muy feliz. Amén.
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1: Muy feliz.
0: Buenas tardes, Pastor Juan, Dios te bendiga. Allá, Pastor Juan, Dios te bendiga. Desde el distrito de Vilcabamba estamos full sintonía. Mediante celular estamos escuchando Nispa Panilla y Yolanda Chura Caigamon. Gracias, Panigel Jaikamos Jaikimanta. Chanaja Kai, distrito de Vilcabamba. 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Juana Navarro, saludos desde Rangaracancha. Ahí está, Rangaracancha. Bendiciones, Pastor Nisparique Nicamuchkan. 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

0: Son las 5 con 32 minutos.
1: Si eres todo para mí, me pregunto.
2: No. Saludos, Padilla Eudropia, Huamán, Jamba, Juyas Jaique, esposo de Equipa, Jaiwar.

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Mi sobrino Dylan está de cumpleaños. 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Será hasta el día de mañana. 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
2: Son las 6. Con 11 minutos.
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2: Son las 6 con 15 minutos.
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2: Son las 6 con 17 minutos.
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2: Son las 6 y 18 minutos.
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2: Son las 6:22.
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10: Bueno, buenas noches, hermano Feliciano. Hermano, por favor, quiero Villari Cuinita, Chiachita, Munamica y Pukio, y hasta Manta, para Martín de Pareja, Simon, papi, porque esposa, de repente, preocupa a Pascachcán que con un rato, porque me ha pasado en mi cara, Manamca, la de un chico, no me lo toman a Tari, ni si nos puede manejar, no lo he dicho, de repente. Preocupado, más o menos, Nachan Gachkani, Jaina Punyokos. Más o menos, y gracias a Dios, que ahí está como una nimpera tuya, Mererone. Si toman casi las 3 de la tarde, he llegado y. De ahí me pues, para la esmeralda ya soluciona Iconi y Jaime. Alguna niaja, pues temprano pasan por Jaime, que las 3 de la mañana van a pasar Murani, me está pasando hasta acá. Así me poco y mañana van a ser mis pasas morán y de repente me han atendido a Chanquich luego. Así me tranquiliza ya pajarina de Chanquich, Mamungrik, viaja Mamungrik y soy tan ojo, y ahorita muy tan mona y que esposa. No, no tanto preocupado, porque más o menos mejor que en Cascana, porque más bien gracias a Dios, que ahí está con una gente. Ahí no apuntaba, pues ya hay un rato ya avanzado. Más bien, ahí está Sebastián, tantos animales antes que uno está allá. Somos hasta aquí de Castimilian, que pajarín, somos hasta nada, hay que cuidar con que animales se conozcan, pero hay que cuidaros un clip, pues somos tres, que es para que un papito, un favor, tabaco. Ya, soy yo con Juan y Camuiki, soy yo con hermano Feliciano, primario y cuidado, que ahora este hermano, gracias hermano, la oportunidad me has dado a ustedes, lo que trabajen en la radio. Dios te bendice a cada uno, hermano, gracias.
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2: 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Buenas noches, mamita Eugenia, papito Jorge. Espero, papá, que se encuentren muy bien, papito. Por aquí todos estamos bien, mamá, papá. Luis todavía está aquí, mamita. Está haciéndose chequear su salud, mamá. Está bien, nada más, mamita. Todavía no ha viajado a la selva. Cualquier cosa, igual siempre te vamos a estar informando, mamá. Espero Hankuna Allin ya casa de Kichita mamá, fuerte abrazo tamanda muy kichi mamita, Allinta ya siempre abriga kuichi, siempre salud mi kichita gusto mamá, papá, fuerte abrazo tamanda muy kichi, Dios siempre salud mi kichita jabachunja mamá, eso nomás hermano Feliciano, muchas gracias por recibir la llamada, muy amable, bendiciones.
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